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4: 19:04.
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0: 9:31.
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0: 20 horas, 5 minutos.
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0: 20 horas, 34 minutos.
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0: 21 horas, 36 minutos.
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0: 22 horas, 5 minutos.
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0: 22 horas, 33 minutos.
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0: 23 horas, 4 minutos.
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0: 23:33.
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0: 0 horas 24 minutos.
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0: 0 horas 33 minutos.
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0: una en la mañana. 8 minutos.
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0: una en la mañana. 40 minutos.
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0: 2 horas, 3 minutos.
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0: 2:17.
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0: horas, 28 minutos.
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0: ¡Aló, sí!
1: ¿En dónde estás, Iván?
0: Haciendo unas horas extras, mi amor.
1: ¡Ah, ya! ¡Ven pronto!

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0: 2:54.
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0: 3:14.
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0: 24 horas, un minuto.
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0: 49 minutos.
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2: 5 horas
3: en punto.
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3: Buenos días, amigos oyentes de Única 93.5 FM. Sean bienvenidas y bienvenidos a Noti Única, primera emisión, hoy, lunes 15 de junio del año 2026. Iniciando una nueva semana de labores, como siempre, dando gracias a Dios por permitirnos una vez más abrir los ojos y ver un nuevo amanecer, un nuevo día. Gracias, Dios Todopoderoso, también por permitirnos estar aquí una vez más para informar a los oyentes de las últimas noticias. Vamos con los titulares que dice Diario La Hora. Concurso para Fiscal General del Estado. La pugna en el Consejo de Participación Ciudadana frena el proceso y denuncian errores en calificaciones. Y sigue alargándose este problema. ¿Hasta cuándo hay Fiscal General del Estado? Embarazos en niñas y adolescentes. La problemática que la Vicepresidencia de Ecuador busca prevenir con el Plan Plena. Oyentes de Única, el detalle de estas y otras noticias a continuación. Vamos con las noticias, las entrevistas, 5 de la mañana con 34 minutos, 5:34 minutos aquí en Única, 93.5 en FM. Estamos en este su espacio de noticias, oyentes de Única para todo el territorio ecuatoriano. Vamos a escuchar una entrevista que realizamos con el señor Teniente Coronel Yandri García, jefe del Cuerpo de Bomberos del Empalme, sobre las novedades que hay allá en la institución de la Casaca Roja en el vecino cantón.
4: Para nuestro informativo. Gracias, licenciado Rodríguez. Bueno, estamos muy felices porque se ha concretado una gestión internacional que veníamos buscando hace mucho tiempo. Esta semana llegó un contenedor con donaciones desde la ciudad de Nueva York, de la Fundación Gerard Foundation, nuevos equipos de extricación para realizar rescates vehiculares, equipos de penetración al fuego y otras herramientas que son muy importantes para nuestro servicio, ¿no? Es importante indicar pues que estos equipos son extremadamente caros en nuestro país, ¿no? Son de producción estadounidense y eso lo hace muy especial, ¿no? Creo que estamos fortaleciendo nuestras capacidades técnicas para darle pues un mejor servicio a nuestra comunidad.
5: ¿Cómo se logró toda esta cuestión, los equipos que les han donado ustedes? ¿Autogestión o cómo la cosa?
4: Sí, siempre es autogestión, ¿no? Hemos viajado, hemos tocado puertas, se nos han cerrado algunas, otras se nos han abierto y estos son los resultados, ¿no? Creo que estar en una administración pública es no solamente esperar los recursos permanentes y no permanentes que llegan a la entidad, sino que también pues buscar gestionar recursos tanto reembolsables como no reembolsables, equipamiento, para que la administración sea muy eficiente y esto pues de una u otra manera se ve en la ciudad, se ve en el servicio, en la calidad, en la calidez con que esta entidad bomberil presta sus servicios pues a la comunidad empalmense.
5: ¿Para cuántos elementos estos equipos, para cuántos elementos podrían estarlos utilizando o estrenando próximamente?
4: Bueno, los equipos de extricación pues van en los vehículos de rescate vehicular. Tenemos, para que ustedes se den una idea, estos equipos acá rodean los $50,000. Tenemos equipos de penetración al fuego que aproximadamente cada equipo está bordeando los $2,000. No tenemos una donación aproximadamente de unos $150,000, ¿no? Si lo trasladaría al precio real ecuatoriano, ¿no? Bueno, más allá de quién nos use o cuánto nos use, lo importante acá es que cada bombero que vaya a prestar su servicio tenga el equipo necesario para salvar la vida y para también salvar la de él, ¿no? Mientras presta este servicio.
5: Bueno, ¿cuándo recibieron ustedes estos equipos?
4: El día martes llegó el contenedor, sí, ya a la ciudad, está en bodega, estamos inventariando para una vez ya realizar toda la documentación interna, pues ponerlos en las unidades y que ya estén listos para el servicio.
5: ¿Otros equipos que en lo posterior o en el futuro les hará esta misma fundación estadounidense hacia ustedes?
4: Bueno, realmente estamos, sí, hemos tenido unas conversaciones muy importantes porque uno de nuestros proyectos, ya antes lo he mencionado en algunas entrevistas, es la creación de la parroquia Guayas, una estación de bomberos, pues. Allá. Y ahí vamos a tener la necesidad de nuevo equipamiento porque uno de nuestros objetivos es que el mismo servicio que prestamos en nuestra urbe, en la parroquia Velasco Ibarra, se preste también en el área rural, ¿no? Los mismos servicios, el mismo equipamiento, ¿no? Que tenga una uniformidad, en este caso el equipamiento, los vehículos, y pues también se preste un servicio muy eficiente, sobre todo en el área rural.
5: Bueno, Teniente Coronel, aparte de esto, ¿cuándo Teniente Coronel, sobre las emergencias que haya prestado hasta el momento en los últimos días las ambulancias, más que nada la nueva ambulancia que llegó al Cuerpo de Bomberos?
4: Bueno, sí, es un sinnúmero de accidentes de tránsito en la ciudad, rodea cerca de 65 accidentes de tránsito, cerrando el mes de mayo, ¿no? Seguimos trabajando, fuga de GLP, pero más allá de todo, pues el índice en la atención de accidentes de tránsito no baja, lastimosamente. Pero ahí estamos, ¿no?
5: ¿Dónde seguimos. Más se producen?
4: En la urbe, en las periféricas, en moto, siempre una moto involucrada, ¿no? Algo hay como una constante en esos accidentes.
5: Ya. Teniente Coronel, ¿cómo va hasta el momento la cuestión del proyecto ya de la construcción de allá en el sector en la parroquia Guayas? ¿Cómo va hasta el momento esa autogestión, el financiamiento para la construcción de esta unidad de ustedes allá en la parroquia Guayas?
4: Sí, justamente la semana anterior el Consejo Cantonal tuvo ya su sesión. Uno de los puntos era ceder el terreno en la parroquia Guayas, fue favorable, tuvimos votación unánime. Ahora esta semana pues estamos ya con la documentación complementaria para poder obtener la escritura y poderla ya ingresar como documento complementario al proyecto que ya está aprobado dentro del Banco de Desarrollo.
5: ¿Ese es uno de sus grandes objetivos en su administración, Teniente Coronel?
4: Sí, es uno de nuestros objetivos. Para el 2024 lo logramos en la parroquia El Rosario, y este 2026 nuestro anhelo es que la parroquia Guayas tenga su primer compañía de bomberos. Vamos a cumplir 55 años de emancipación política. La parroquia Guayas va a cumplir 80 años de parroquialización en agosto, 7 de agosto. Entonces creo que es un justo homenaje para este territorio ecuatoriano.
5: Teniente Coronel, en otros temas, al margen de esto, ¿cómo va la contribución de la gente con la cuestión esta de los permisos de funcionamiento, toda esta cuestión, lo que tiene que ver con el uso de extintores correcto en sus lugares de trabajo, etcétera?
4: Sí, la verdad que la gente ha respondido favorablemente. Seguimos recaudando los recursos no permanentes que la comunidad, los permisos de funcionamiento sacan aquí en esta institución y que aportan para el beneficio de todos. Es importante igual la seguridad en los establecimientos, seguimos trabajando en la prevención, muy importante. Gracias a Dios no hemos tenido ningún incidente que tenga que ver con accidentes, ¿no? Que tengan que ver con incendios que se puedan dar en locales, uh-huh. En este caso de naturaleza, que tenga que ver con nuestra competencia, ¿no? Y creo que estamos haciendo un trabajo de prevención muy, muy, muy importante.
5: ¿Número de emergencias para cualquier tipo de cosa que se dé de pronto?
4: Claro, el 0429-60920, ese es nuestro número convencional que siempre ha estado.
5: ¿Y el 911?
4: Al 911 es nuestro número... 911, pues es nuestro número nacional, oficial. Además de eso, nosotros tenemos pues el número celular, el 099-666-1995, que es nuestro número celular, que tienes acceso a WhatsApp, Instagram, ¿no? Y todas estas redes que ahora los jóvenes sobre todo manejan. Si no tienes saldo, llámanos al número de WhatsApp 099 099-666-1995, ¿no? Por ejemplo, a este número normalmente nos llama el área rural, que ahora con el tema tecnológico pues hay internet. Allá. Quizás no tengamos líneas directas, pero el internet está, y la mayoría de las emergencias que atendemos allá son por llamadas por WhatsApp.
5: Teniente Coronel, la recomendación a la ciudadanía que siempre antes de irse a dormir, verificar la cuestión de conexiones eléctricas, todo aquello que represente peligro. A veces hay gente que se olvida de cerrar las hornillas de las cocinas, etcétera.
4: Sí, siempre hay que pasar una revisión, ¿no? Importante no dejar conectados los cargadores celulares, verificar el tema de las hornillas, verificar el tema de los olores que pueda en este caso tener los tanques de gas, ¿no? Y sobre todo, pues, que hacer conciencia, ¿no? Que es importante la prevención, los niños nunca cerca del fuego, nunca cerca de la cocina, ¿no? Siempre prevenir eso, sobre todo en los más pequeños.
5: La recomendación a la ciudadanía que también siempre escucha nuestro informativo de Noti Única aquí en el Cantón, en el Empalme,
4: Coronel. Sí, bueno, agradecer siempre a la comunidad por la confianza.
3: Bueno, ahí estaban las expresiones del Teniente Coronel Yandri García, jefe del Cuerpo de Bomberos del Cantón, el Empalme, oyentes de Única en FM 93.5. Vamos con más noticias, pero luego de la pausa. Son las 5 de la mañana con 44 minutos, 5 con 44 minutos aquí en Única, en su primera emisión.

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5: Seguimos con más noticias, oyentes de Única en FM 93.5. Vamos con más informaciones. Oyentes de Única, Vince celebra por todo lo alto sus 181 años de cantonización con civismo y orgullo. Noticia que tomamos de los colegas de Al Día. Ayer fue el aniversario cantonal de Vince, París Chiquito. En un ambiente cargado de civismo, alegría y profundo sentimiento de pertenencia, el Cantón Vinces conmemoró ayer sus 181 años de emancipación política, ayer 14 de junio. La celebración central estuvo marcada por el tradicional desfile cívico que recorrió las principales calles de la ciudad y reunió a las máximas autoridades locales y provinciales, así como a cientos de ciudadanos que se volcaron a las vías para rendir homenaje a su tierra. El acto protocolar contó con la destacada participación del gobernador de la provincia de Los Ríos, Galo Lara, el alcalde del Cantón Vinces, Alfonso Montalbán Cerezo, la primera dama de Vinces, Andrea Montes, o sea, la esposa del señor alcalde, Alfonso Montalbán, y el asambleísta Eduardo Mendoza Palma, quienes lideraron la caminata junto a delegaciones estudiantiles de instituciones públicas y organizaciones sociales que rindieron honores a París Chiquito. El alcalde Alfonso Montalbán compartió un emotivo mensaje con la ciudadanía, destacando el valor de la gente vinceña en la construcción de la identidad del cantón. Hoy celebramos un nuevo aniversario de cantonización de nuestro querido, de nuestro Vinces, una tierra que ha visto crecer generaciones de hombres y mujeres que con su esfuerzo, trabajo y amor por su gente han escrito las páginas más importantes de su historia. Hoy es un día para recordar nuestras raíces, valorar nuestras tradiciones y sentirnos orgullosos de pertenecer a este rincón único de la provincia de Los Ríos. Felices 181 años, Vinces, que viva nuestra historia, nuestra cultura y nuestra gente. La cantonización de Vinces, consolidada históricamente el 14 de junio del año 1845, no se limita a un solo día de festejos. Durante todo el mes de junio, el GAD municipal del Cantón Vinces impulsa el denominado Mes del Vinceñismo, una agenda cultural social que dinamiza la economía local y fortalece el turismo. Entre las actividades principales programadas para esta temporada se destacan desfiles cívicos y estudiantiles, muestras de talento, bandas musicales y delegaciones locales, ferias gastronómicas y de emprendimiento, espacios que resaltan la riqueza culinaria y el comercio de la zona, presentaciones artísticas, conciertos y eventos culturales gratuitos para la comunidad. Sesión solemne, el acto oficial donde se repasan los logros de la administración actual y se entregan condecoraciones a los ciudadanos ilustres. Con estas actividades, Vinces no solo conmemora su glorioso pasado, sino que proyecta su compromiso hacia el desarrollo y el bienestar de sus futuras generaciones. Entonces, ayer Vinces conmemoró sus 181 años de cantonización, uno de los cantones más antiguos de la provincia de Los Ríos, oyentes de Única. Saludos también allá a nuestros amigos en Vinces, que también escuchan nuestro informativo. Saludos para Guachito Arias, el vinceñito. Tiene que haber estado allá en Vinces, en su tierra natal, mirando los desfiles. Nuestro amigo Washington Arias, que también siempre nos sintoniza. Saludos también

0: También para don Carlos Julio Salcedo, amigo vinceño, que vive muchos años aquí en nuestra ciudad de Quevedo. Buenos días, que siempre también sintoniza nuestro informativo. Muy buenos días, saludos. Más noticias en otro tema, oyentes de Única. Pedidos de dinero se multiplican en buses de la ciudad de Quevedo, dice Diario La Hora. Con el objetivo de obtener recursos económicos, varias personas han optado por subir a los buses urbanos para solicitar ayuda a los pasajeros. Esta práctica es frecuente en las unidades de que parten desde paradas del centro de la ciudad, como la ubicada en la avenida Bolívar o en la calle Bolívar en los bajos de Super Éxito. Quienes realizan estas solicitudes suelen relatar problemas de salud que afectan a familiares cercanos y muestran recetas médicas, exámenes o documentos para respaldar sus historias o sus argumentos. Mientras piden pequeñas contribuciones para adquirir medicamentos o cubrir tratamientos. Aunque algunos usuarios colaboran con monedas, otros consideran que la situación debería ser regulada. Uno les da dinero para evitar inconvenientes y continuar el viaje tranquilo, pero estas situaciones deberían ser controladas por las autoridades competentes, dijo Rita, usuario frecuente del transporte urbano. La mayoría de las personas que solicitan dinero en los buses urbanos aseguran tener familiares hospitalizados, dicen, en el Hospital Sagrado Corazón de Jesús, y necesitar recursos para medicamentos o tratamientos. Ante ello, ciudadanos piden a las autoridades verificar estos casos para determinar si las solicitudes son reales. Esto ya se ha vuelto una costumbre y sinceramente resulta molestoso, comentó Roberto, un comerciante de Quevedo. Considera que también las autoridades deberían intervenir. Si realmente se trata de personas necesitadas, hay que buscar mecanismos de apoyo. Pero si no es así, corresponde investigar porque podría tratarse de un engaño, dijo. Los ciudadanos también indican que además de quienes piden dinero por supuestos problemas de salud, otras personas suben a las unidades para vender productos o solicitar colaboración económica. Algunos usuarios aseguran que la insistencia en pedir dinero genera malestar e incluso incomodidad en los pasajeros. Según datos basados en estadísticas del Instituto Nacional de Estadística y Censos, INEC, el 79% de la población de Los Ríos enfrenta algún tipo de pobreza multidimensional, lo que significa, como dice un colega, que miles de familias presentan carencias en áreas como educación, salud, empleo, vivienda y acceso a servicios básicos, más allá de los ingresos económicos que perciben. Entre las principales causas de esta situación se encuentran el empleo informal, la falta de oportunidades laborales estables, las brechas entre las zonas urbanas y rurales, así como limitaciones en servicios esenciales. A esto se suman factores como la inseguridad y las dificultades económicas que afectan a una provincia cuya población depende en gran medida de la actividad agrícola. Vea usted. Así es esta información que tomamos de Diario La Hora, de su edición de hoy. Oyentes de Única en FM 93.5. Vamos con más noticias. El pasado jueves, el colegio Nicolás Infante Díaz cumplió 70 años educando a la niñez, educando a la juventud. Uno de los colegios más emblemáticos de Quevedo, la provincia y el país. Cumplió 7 décadas. Conversamos con un ex docente de esta gloriosa institución, el doctor Néstor Orlando Cuello. Escuchemos lo que nos dijo para nuestro informativo.
1: Ex maestro de esta institución educativa, el doctor Néstor Orlando Cuello León. Me recuerdo que en esa época él me dio geografía económica. Doctor, gracias por concedernos unos minutos de su tiempo. Sé que usted también es un poquito ocupado. Coméntenos, ¿qué recuerdo usted tiene de sus años al servicio de la niñez, de la adolescencia en el Nicolás Infante Díaz? Bienvenido, doctor.
2: Muchas gracias por la entrevista y por la oportunidad, señor periodista. Cuando regresamos del Colegio Nicolás Infante Díaz, hicimos una asociación de egresados del Colegio Nicolás Infante Díaz y el primer presidente fue el doctor Franklin Saltos Muñoz.
1: ¿Ya? ¿En qué año usted ingresó como docente del glorioso Colegio Nicolás Infante Díaz?
2: El año 1981 hasta el año 2012, en que me jubilé.
1: Ya. ¿Qué recuerdo usted tiene de aquellos gloriosos años de esa década de los 80, los 90, hasta inicio de este siglo XXI? ¿Qué materia usted impartía a los estudiantes en esa época?
2: Soy licenciado en literatura y esa era la materia que especialmente daba yo, pero ya. También daba ciencias sociales como economía y sociología.
1: Ya. ¿Qué recuerdo? ¿A quiénes recuerda usted con cariño de sus demás colegas, profesores, docentes, maestros ahí en el Nicolás Infante Díaz?
2: Me recuerdo con cariño al compañero Adolfo Miño Rizzo.
1: Ya.
2: Recuerdo también al profesor Napoleón Mejía, a don Héctor Guerrero, una buena persona.
3: Así es, eso.
2: Pero cuando fui estudiante...
1: ¿También usted estudió ahí?
2: Sí.
1: ¿A quiénes fueron sus maestros en ese entonces?
2: El profesor Roberto Torres, una buena persona.
1: Ya.
2: Yo pertenezco a la primera promoción de estudiantes del Colegio Nicolás Infante Díaz.
1: ¿De qué época? ¿De qué año?
2: Desde el año 1966.
1: Ya.
2: Por eso, por ser la primera promoción, me correspondió ser abanderado en cuarto, en quinto y sexto año del colegio.
1: Doctor, ¿qué?
2: Abanderado del tricolor nacional.
1: Doctor Orlando Cuello, ¿qué diferencia hay entre la educación de antes, la de su época, con la de la actualidad? ¿Qué diferencia hay en la actualidad? Porque parece que antes el estudiante era como más empeñoso y tenía que poner empeño a sus estudios, pero ahora como que se ha suavizado un poco la cosa. ¿Cómo ve usted la educación de antes que ustedes percibían con la educación de la actualidad?
2: Es el cambio de paradigma del modelo educativo. Ha cambiado también el modelo pedagógico.
1: Ya. Puede ser eso, tal vez los factores. Antes, ¿con cuánto había que aprobar? ¿Con cuántos puntos se aprobaba el año lectivo, doctor?
2: Se aprobaba el año con... No apareces. Con 40 puntos.
1: ¿Ya? ¿No existían en aquel entonces esos exámenes supletorios de compensación o no existían en la época suya?
2: Eso es una innovación de cuando se cambió el modelo pedagógico.
1: ¿Ya?
2: En esa época el modelo era la unidad de trabajo y después pasó a ser el centro de interés.
1: Ya. Doctor, en la época cuando usted era docente, ¿a quiénes recuerda usted los nombres de algunos estudiantes? Inclusive hasta su querida hija, la abogada Lorena Cuello, también fue estudiante del Nicolás. De los alumnos que usted tuvo, ¿cuáles se recuerda usted?
2: Me acuerdo de un dirigente estudiantil de nombre Bolívar Moreno Ordóñez.
1: Ya.
2: Distinguido estudiante. Me acuerdo de Alfredo Lluva Peña, excelente estudiante y buen deportista en el fútbol.
1: Ya. También creo que fue docente Víctor Gómez, me parece. Gerardo Mosquera también estuvieron allí.
2: Sí, buenas personas.
1: El licenciado Neil Moreira también estuvo allí, creo.
2: Excelente persona.
1: Me recuerdo también la licenciada Isabel de Navas. Chabelita de Navas.
2: Doña Isabel Morán de Navas.
1: La licenciada Berta Grande, que era otra de las grandes docentes de física, me parece.
2: En física y matemática, doña Bertita.
3: Jaime Troya Muriel.
1: Ah, Jaime Troya también.
2: De los maestros de mi época, recuerdo a don Jaime Troya Muriel, ya fallecido, don Juan Togualpa Santa María.
1: Me recuerdo también un profesor apellido Garcés. Garcés, me acuerdo.
2: Don Carlos Garcés también, profesor de matemáticas.
1: ¿Cuántos años usted laboró en total, doctor Orlando Cuello, ahí en el Nicolás Infante Díaz?
2: 40 años, bien, 40. Bien trabajados.
1: Ya. Los recuerdos que usted tiene son innumerables, pero ¿cuál es el más especial que usted tuvo o el que tiene de aquellos años en el glorioso Nicolás Infante Díaz, que hoy está cumpliendo 7 décadas educando a la niñez y a la adolescencia, más que nada a la adolescencia, sacando hartos profesionales de nuestro país?
2: Un recuerdo especial que, siendo docente del Colegio Nicolás Infante Díaz, pude estudiar en la Universidad de Babahoyo para sacar mi licenciatura. Y además, para poder ser viajando todos los días a Guayaquil, obtener el título de abogado de la República.
1: Doctor, ¿usted recuerda a sus compañeros de aula, sus compañeros de estudiantes, a compañeros de aula en su época de
2: estudiante? Sí, mi compañero de aula, especialmente la doctora Antonia Mera Vera, que fue directora provincial de educación.
1: Ya.
2: Don Galo Arcos Macías.
1: Ya.
2: don Vicente Jiménez González, que fue su gerente del Banco de Machala, entre otros.
1: 70 años el colegio hoy día. ¿Cuál es el mensaje que usted le da a la ciudadanía, más que nada a los jóvenes estudiantes de esta época y más que nada a los que fuimos infantinos en alguna ocasión? Siempre el uniforme fue color caqui, el de los varones, el caqui, y el de las mujeres blanco.
2: Para todos los que son infantinos, que jamás olviden el lema del colegio: renovarse es vivir. Gracias.
0: Bueno, ahí estaban las expresiones del doctor Néstor Orlando Cuello, ex docente del glorioso Nicolás Infante Díaz. Nos hablaba sobre los recuerdos que tiene de los años de servicio en la institución educativa, que el pasado jueves 11 de junio cumplió 70 años educando a la juventud. 70 años de creación del colegio Nicolás Infante Díaz. Saludos también para nuestros amigos ex docentes que también siempre escuchan nuestro informativo, el doctor Carlos Alberto Cure Montes y su querida esposa, la licenciada Ivonne Calderón de Cure. Ella fue docente del glorioso Nicolás Infante Díaz. También para mi tocayo José Enrique Soria, ex inspector general, muy buenos días. También para el licenciado Antonio Gamboa, también fue docente del glorioso Nicolás Infante Díaz, el licenciado Neil Moreira, la licenciada Berta Grandes, también el licenciado Juan Aro. Buenos días, saludos cordiales, gracias por sintonizarnos. No alcanza el tiempo para nombrar a todos los ex docentes. Para el licenciado Pedro Morales, su esposa, también ex docente, la licenciada Anita Santana de Morales, muy buenos días, gracias por la sintonía. Las 6:02, esta es la hora Capeco en Quevedo, en calle Bolívar, entre 11ª y 12ª. Vamos a la pausa, pero antes el himno nacional.

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1: Bueno, seguimos con más noticias. Saludos a nuestros amigos conductores que todos los días nos sintonizan a través de 93.5. Don Aníbal Arechúa en el número 11 de Cooperativa de Transportes Urbanos Plaza. Buenos días, don Jacinto Mendoza. En el número 18, buenos días, don Walter Terán, la unidad número 15, buenos días. También saludos para don Rolando Galeas, junto con Nachito, en el 27. Buenos días, don Jiménez, en la Cooperativa Plaza. Buenos días, saludos también para don Freddy, el colega, en el 007 de la Plaza. Buenos días, saludos, gracias por escucharnos. Don Fernando Beltrán, en el número 1 del Select 7. De la General Alfaro, mi pana don Fernando Beltrán, saludos. Para don Jacob en el 1, el Select 7 también nos sintoniza, oyentes de Única. Don Bolívar Semanate también en su taxi, muy buenos días. Vamos con más noticias, concurso para fiscal general, pugna en el Consejo de Participación Ciudadana, frena el proceso, denuncian errores en calificaciones, dice Diario La Hora. Dos semanas después de que la Comisión Ciudadana de Selección, encargada de elegir al próximo fiscal general del Estado, dio a conocer los puntajes de la fase de recalificación de la prueba de méritos, el Pleno del Consejo de Participación Ciudadana y Control Social no ha podido abrir la etapa de escrutinio público de impugnación ciudadana para los candidatos que aspiran a ese cargo. Primero, el Consejo de Participación Ciudadana y Control Social debe conocer y aprobar el informe final de la fase de recalificación de méritos de 28 postulantes y enseguida autorizar el inicio de la etapa de impugnación. En una sesión virtual del Pleno del Consejo de Participación Ciudadana del pasado 11 de junio, o sea, el día jueves, Andrés Fantoni, presidente del Consejo de Participación Ciudadana, sufrió un revés y no tuvo los votos para aprobar el informe. El consejero Roberto Gilbert Febres Cordero se abstuvo y Piedad Cuarán y Nicole Bonifaz votaron en contra y cuestionaron la gestión de la Comisión de Selección. El doctor Roberto Gilbert pidió a Fantoni una reunión presencial para que personalmente sean los consejeros quienes revisen las carpetas de los postulantes. Ahora resulta que 9 ciudadanos ecuatorianos de distintas especialidades, integrantes de la Comisión de Selección, nos van a decir a nosotros quién es el fiscal general. Y nosotros debemos decir amén. No, señor presidente, o sea, refiriéndose a Fantoni. Yo sugiero de la manera más comedida que cuando usted regrese sus merecidas vacaciones, nos reunamos en Quito. Tenemos el derecho de saber por qué le dieron a Pepito, a Juanita o a Marianita X puntos. Entonces me abstengo de votar hasta que no tengamos la reunión, alertó el doctor Roberto Gilbert Febres Cordero. Nicole Bonifaz cuestionó que de 22 solicitudes de recalificación, solo 9 produjeron una modificación en las calificaciones y 13 fueron negadas. La comisión tiene la obligación de explicar de manera clara, detallada y verificable y bajo qué criterios se valoró la aceptación de uno u otros pedidos de recalificación. ¿Se aplicaron los mismos criterios para todos? Preguntó. Para Piedad Cuarán, en el informe de la comisión no existe un análisis correcto sobre los resultados de recalificación e hizo referencia a un control paralelo que desarrolla la Comisión Cívica de Seguimiento al Concurso de Denuncias Públicas. Aseguró que el sistema de calificación ignora deliberadamente la formación académica y la experiencia profesional de ciertos perfiles. La Comisión Cívica de Seguimiento al Concurso reveló en un informe paralelo el pasado 13 de mayo que se identificaron diferencias de más de 4 puntos en la calificación de mérito sobre 50 de estos postulantes. Uno de los casos sería el del actual fiscal general encargado, Carlos Alarcón. Gabriel Pereira tiene una calificación de 39 sobre 50, calificación del Consejo de Participación Ciudadana, y 43,50 de la Comisión Cívica. Carlos Alarcón con calificación de 46,5 de la calificación del Consejo de Participación Ciudadana, y 40 de la Comisión Cívica. Bolívar Espinosa con 42,25, que es calificación del Consejo de Participación Ciudadana, y 34,50 de la Comisión Cívica. Y Luis Rosero con 38 puntos de la calificación del Consejo de Participación Ciudadana y 33,22 de la Comisión Cívica. Todavía no hay fiscal general del Estado titular aquí en nuestro país. Información que tomamos de Diario La Hora en su edición de hoy. 6 13 minutos ya, el saludo y la bienvenida para el licenciado Ángel Tobar. ¿Qué tal, Angelito?
2: ¿Qué tal? ¿Cómo le va? Muy buenos días, licenciado José Enrique Rodríguez Rengifo. Buenos días a nuestros amables oyentes de la 93.5 FM Única con La Pegajosa. Cuando son las 6 de la mañana, 14 minutos, 6:14 minutos y estamos 15 de junio del 2026.
1: Hoy es el aniversario del Deportivo Quevedo. Hoy cumple 74 años de creación el Deportivo Quevedo.
2: El Club Deportivo Quevedo.
1: Hoy día, sí señor.
2: Qué bien entonces, salud Deportivo Quevedo en tu aniversario. 6:14 minutos, como el saludo como siempre para nuestros amigos taxistas. ¿Qué tal? Buenos días a la transportación urbana en sus diferentes cooperativas, a la transportación interprovincial e intercantonal. También saludamos a la transportación pesada. Buenos días a nuestros amigos los agricultores, para esas amas de casa hasta ahora ya preparando el desayuno. También saludamos a los maestros formadores de juventudes. ¿Qué tal? Buenos días allí en los mercados de transferencia. Esa gente laboriosa, gente progresista, gente que muy temprana hora ya están laborando, pero siempre en compañía de la 93.5. A toda esa fuerza laboral ecuatoriana, ¿qué tal? Buenos días, don Ruperto Ortiz, Marianita Tobar, Franklin Castillo. El saludo para Ricardo Gutiérrez, allá en la 17 de marzo. Para Andrés Pincay en la 20 de febrero, buenos días. También Sarita Tobar, Antonio Varela, Gonzalo, el doctor Gonzalo Rivera Quintana, muy buenos días. También Pancholín y Pane, la niña del Guayacán, Carmen Zamora González. Para Federico Quiñones Napa, buenos días. La licenciada Patricia Briones. También para la licenciada Lourdes Carpio, buenos días. Franklin Paneso, Guachito Sánchez, allá en el recinto Estero Azul. Don Julio García Briones, muy buenos días. Don Manuel Mendoza, allá en Fumisa. Para Félix Macías, en Quinsaloma. Juanito Hidrobo, en Mocache. Wilson Ruiz, en Cañalito. El licenciado José Antonio Ochoa, también escuchando nuestro informativo. Para Foster, en Cafetería Foster. Juanito, en Sastrería Juanito. Wilfrido Morales, y su querida esposa, doña Rocío Basantes. También fieles oyentes de nuestro informativo. A mi pana Andrés Pincay, el bolerito. Buenos días. 6:16, 6:16. Zozobra en la manga del cura. Los detalles del violento ataque que encendió las alarmas en los habitantes de Santa María. Es en Santa María, sector manga del cura. Ángel Ricardo Vera Cuello fue asesinado a tiros el sábado 13 de junio del 2026, aproximadamente a las 22 horas en el barrio Las Arenas de la parroquia Santa María, una localidad situada en la zona de la Manga del Cura, perteneciente al cantón El Carmen, provincia de Manabí. El ataque criminal fue perpetrado de forma directa por un hombre armado que interceptó sorpresivamente a la víctima en la vía pública para arrebatarle la vida y posteriormente huir con rumbo desconocido, dejando en la evidencia las vulnerabilidades de control en zozobra. Según los reportes de los testigos, la víctima se encontraba transitando de forma habitual por este sector cuando fue abordado en la oscuridad, dice. El agresor disparó de manera directa en su contra, propinándole, dice, múltiples impactos de balas en la cabeza y espalda. La gravedad extrema de las heridas provocó que su deceso se suscitara de manera instantánea en la escena del crimen, lo que impidió cualquier intento de asistencia médica de emergencia. Minutos después de escucharse las detonaciones, agentes de la Policía Nacional del Ecuador se desplazaron hasta el sitio con el objetivo de acordonar el área e iniciar las investigaciones correspondientes. Sin embargo, antes del arribo de las unidades del orden, los familiares del occiso tomaron la determinación de retirar el cuerpo de la vía por sus propias cuentas para trasladarlo hacia su vivienda particular. Debido a esta acción, los peritos y forenses no pudieron realizar el levantamiento técnico del cadáver conforme lo estipula la ley, una situación que obstaculiza la recolección de indicios esenciales para el esclarecimiento judicial del caso. Noticia que hemos tomado del diario El Centro en su edición de hoy, cuando son las 6 de la mañana con 19 minutos. 6 de la mañana con 19 minutos. Exclusiva. Así fueron los últimos momentos de la vida de la fiscal Alexandra Bravo, asesinada en la ciudad de Manta. Rodeada de familiares, entre ellos su hermana, su madre y hasta sus choferes, Alexandra Bravo Cedeño pasó sus últimos momentos de vida. La abogada de profesión, madre de un solo hijo, de estado civil, divorciada y con 48 años de edad. La fiscal Alexandra, como era conocida por muchos, murió de manera violenta este domingo 14 de junio del 2026 en Manta, provincia de Manabí. El crimen ocurrió en la misma ciudad, que en más de un centenar de veces la vio realizando levantamientos de cadáveres, investigando casos de la fiscalía y hasta acompañada con seguridad policial a bordo de un vehículo marca Mazda color gris totalmente polarizado. Alexandra Bravo se convirtió en la víctima 229 muertes violentas en lo que va del año 2026 en el distrito Manta, Montecristi y Jaramijó. Junto a ella falleció su hermana mayor. El cuerpo de Olinda quedó boca abajo sobre la calzada de la avenida Flavio Reyes, sector turístico y comercial de Manta. Olinda vestía un vestido de color rojo. Su hermana Alexandra tenía puesto un jean de color azul y una camiseta amarilla alusiva a la selección ecuatoriana de fútbol. El cuerpo de la abogada quedó sobre la acera y uno de sus brazos quedó en su cartera de color negro. Noticia que hemos tomado del diario El Centro en su edición de hoy, cuando son las 6 de la mañana con 21 minutos. Nos vamos a un breve corte para comerciales. Ya retornamos con más.
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8: Son las 6:26 a.m. 6:26 minutos. Aquí en su informativo Notiúnica, primera emisión. El saludo para nuestros amigos de la transportación urbana que día a día nos amplifican. En la General Alfaro, la unidad 01 para Jordan Bloom. La unidad 11 para mi pana Almaquín. ¿Qué tal? Buenos días. También a nuestros amigos de la cooperativa Plaza, para don Rolando Galeas y su acompañante Ignacio Pérez, el popular Nachito. ¿Qué tal? Buenos días. Don Aníbal Alechuga, don Walter Terán, don Jacinto Mendoza y líder Río Frío, don Alex Lindao, don Simón Buste. ¿Qué tal? Buenos días también a Luis Fernando Miranda, Jorge Tamayo, para nuestro amigo El Barón en la unidad 26 de la cooperativa Plaza. Para don Jiménez, en la unidad 17, buenos días, también en la Select 7, para nuestro amigo don Víctor Hugo Macías, en la unidad 5 de la línea 1, don Sergio Jacome, en la unidad 1 de la línea 1, en la cooperativa 7 de octubre, para Patricio Zapata y Jairo Carriel, para nuestros amigos los taxistas, don Augusto Molina de la cooperativa Los Chapulos, don Walter Roque de la cooperativa Cotur, don Julio Macías de la cooperativa San Camilo, Eduard Pita de la cooperativa Alianza, Jackson Arias de la cooperativa Rey, el Super Polito de la Presto Cara, toda la Fuerza Amarilla. ¿Qué tal? Buenos días. 6:27 a.m, 6:27, golpe al narcotráfico, incautan 1,4 toneladas de cocaína en Galápagos. El ministro del Interior, John Reinberg, informó sobre el decomiso de 1,4 toneladas de cocaína durante una operación conjunta ejecutada por la Policía Nacional y la Armada del Ecuador en aguas jurisdiccionales de Galápagos. Según la información oficial, en el operativo se incautaron 1.478.7 kilogramos de clorhidrato de cocaína distribuido en 32 bultos que tenían distintos logotipos. El procedimiento se realizó en Puerto Vaquerizo Moreno, provincia de Galápagos. Las autoridades señalaron que la droga habría sido transportada mediante rutas marítimas utilizadas por organizaciones criminales para enviar cargamentos desde las costas ecuatorianas hacia Estados Unidos con enlace y transbordos en alta mar. Noticia que hemos tomado del diario El Telégrafo en su edición de hoy, cuando son las 6:28 a.m. 6:28. 6:28 a.m. Aquí en su informativo Notiúnica, primera emisión. Sucumbidos. Operativo contra minería ilegal dejó 2 militares heridos. 2 militares resultaron heridos durante un enfrentamiento registrado en el sector de Taruca, en el cantón Cascales, provincia de Sucumbíos, mientras ejecutaban operaciones de control en un sector identificado por actividades de minería ilegal. Durante el recorrido, Los uniformados fueron atacados con armas de fuego por un grupo de personas que se encontraba en la zona. Los militares respondieron a la agresión en aplicación de los protocolos establecidos por este tipo de situación, lo que provocó un enfrentamiento armado que se extendió por varios minutos. Como consecuencia de lo ocurrido, dos integrantes del ejército resultaron heridos. Ambos fueron evacuados del lugar y trasladados para recibir atención médica. Las autoridades señalaron además que existen indicios de que miembros del grupo armado habrían resultado heridos y fallecidos durante el enfrentamiento. Sin embargo, esta información aún está por confirmarse. Noticia que hemos tomado del diario El Telégrafo en su edición de hoy, cuando son las 6 de la mañana, 30 minutos. Ya hizo su arribo al panel de noticias nuestra compañera, la licenciada Tanyita Tarira, a quien le damos la bienvenida. ¿Qué tal, Tanyita? Bienvenida. Muy buenos días.
0: ¿Cómo le va? Hola, ¿cómo le va, Angelito? ¿Cómo está, Pepín? ¿Cómo le va a toda nuestra querida audiencia en este maravilloso lunes, 15 días del mes de junio del año 2026? Estamos iniciando aquí esta segunda parte del informativo, como siempre, agradeciendo a cada uno de los ciudadanos que están junto a nosotros informándose de los diferentes eventos que ocurren acá en nuestra ciudad, el país y, por qué no, el mundo entero. Un ligero sin sabor nos queda con este partido de Ecuador frente a Costa de Marfil el día de ayer, que se dio su gran debut. Mucha expectativa hubo en toda la mañana, mucha expectativa en torno pues al tema de la dinamización económica, bien por ese aspecto del quehacer deportivo, porque permitió ese ambiente futbolero en el cantón, permitió esa dinamización económica, mayor integración en la familia, entre amigos, entre vecinos inclusive, pero un resultado no tan alentador. Pero bueno, vamos a ver qué ocurre en los siguientes partidos. Habíamos mencionado que no eran rivales tan sencillos, tan fáciles. Y lo importante es que el juego se gana jugando. La selección por ahí se presentó un poco bien al principio, pero en el segundo tiempo, a mi criterio, bajaron los niveles de ataque. Son las 6 de la mañana con 32 minutos. Vamos a contar hoy con la presencia de nuestro director ya para saludar en este momento, no sin antes indicarles que nos pueden seguir a través de las diferentes redes sociales. Ahí estamos en Facebook, en TikTok, estamos también en Instagram y en YouTube. Vamos a tener hoy día un análisis del tema deportivo junto a nuestro compañero Rolando Palacios, que está desde Estados Unidos en este mundial, y como no, también estará con nosotros Rolando Ferán para comentar un poco de lo que se vive en el ambiente electoral. Vamos a recibir ya a nuestro director, Arnulfo Varela Duque.
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0: días, buenos días, buenos días, buenos días. ¿Cómo estamos? Buenos días. Bueno, no con tanto ánimo. Ayer la selección decepcionó a todo el país. Esa es la verdad. El país esperaba más de la selección ayer. Yo esperaba más.
1: Bastante.
0: Yo esperaba mucho más de la... Roja no hay. Otro color no hay. Ahí. Ya voy para allá. Los audífonos, presto. 6:35. Yo esperaba más de la selección. Yo sí esperaba más.
1: Aunque el primer tiempo le mencionaba, sí, interesante, pero bueno, ya en el segundo ellos como que bajaron un poco la guardia, salvaron algunas posibilidades de gol.
0: A Ecuador le faltó profundidad, velocidad.
1: Sí, más que no, más
0: velocidad.
1: Definir.
0: Si son jovencitos, yo he visto jugar a Ecuador en otras ocasiones que vuelan en la cancha, pero ayer realmente era un equipo que no corrían, o sea, no volaban en la cancha.
1: No.
0: Yo he visto a Ecuador en otras oportunidades. Ese es Morada. Yo he visto a Ecuador jugar, vuelan en la cancha. Uh-huh. Pero ayer no sé qué les pasaba.
1: Y hasta para definir frente al arco, se quedaban como que, ¿será que tengo que patear? ¿Qué debo hacer?
0: Ay, para Costa de Marfil es buen equipo.
1: Claro, sí, siempre se lo mencionó aquí.
0: Uh-huh. Son bien fuertes.
1: Y uno Ñeque, de los...
0: Así como yo, Ñeque.
1: Le hicieron también una buena participación, hubo la expectativa, jugaron de local, se podría decir, estaba muy lleno el estadio de los ecuatorianos, sí. Era para dar otro marcador.
0: Yo recuerdo una ocasión cuando yo conversé con Lucho Santibáñez, técnico de selección de Chile, técnico de acá de Barcelona, fuimos compañeros en Radio Atalaya y en un partido conversábamos y él me decía: cuando un técnico ve que el partido está cerrado, está fuerte, que no se puede ganar y falta poco para terminar, tampoco se lo pierde. Palabras de un técnico mundialista como Luis Santibáñez, el loco Santibáñez. Uh-huh. Cuando el partido está cerrado, que no se puede, ya uno ve que no puede hacer el gol, tampoco lo pierdas. ¿Qué significa eso? Cierra el partido para que no pierdas. Empátalo.
1: Mantente.
0: O sea, pero no puedes permitir que un gol te hagan en el último minuto.
1: Sí, ya se estaban
0: quedando.
1: Mira,
0: el problema de Ecuador para mí es técnico. Para mí es técnico. Técnico que...
1: Pero también no faltan más, ¿cómo se diría? Más jugadores que apunten al arco. Para mi criterio. Acuerdo la selección que Pepín, nos permitió el triunfo.
0: Tangita, el Zoom para Rolando.
1: Nos permitió el triunfo en aquella vez.
0: Espera un ratito, Tangita. Hay un Zoom ya contratado, ¿eh? No sé si te explicó la chama.
1: Sí, esta selección de Caviedes, del Team Delgado, de Alex Aguinaga, esta selección jugaba con garra, con pasión, con corazón en la cancha, se los veía.
0: Supuestamente tenemos la mejor selección de todos los tiempos. Y es verdad, Ecuador tiene muy buenos jugadores, pero ayer, por ejemplo, Hincapié.
1: Sí, no.
0: Me decepcionó, yo no sé si el Arsenal vio ese partido.
1: Definitivamente.
0: Un jugador lento, lo bailaron.
1: Sí.
0: Ese jovencito de 19 años. Lo bailó. Lo bailaron al Hincapié ayer.
1: Como nervioso, sí.
0: Luis, lo bailaron ayer.
1: Como que decía, no sé qué tengo que si coger a la derecha o a la izquierda. O sea, no.
0: Bueno, sí. 6:38. El Zoom para Rolando Palacios para que nos analice qué pasó ayer con Ecuador. ¿Qué pasó? Y el próximo sábado, el Curazao. Partido frente a Curazao. ¿A qué era el partido, Pepín?
1: Ya no. A ver, ese partido, según lo que estábamos revisando el día de ayer...
0: Creo que es a las 8 de la noche.
1: Sí. Aquí hay uno... A ver, 10, a las 6 de la tarde, 14 de junio... Ah, bueno, ese ya fue. 19 horas. Ecuador-Curazao, claro. Y 25 de junio a las 3 de la tarde ya. Juega con Alemania.
0: Alemania, correcto. Entonces el partido es a las 7 de la noche.
1: Sí. Vamos a ver, Curazao también es su primer debut mundialista.
0: No, pues ya le metieron 7. Pues ese equipo es más malo que Palacio jugando pelota. Ya 7 le metió Alemania.
1: Pero hizo uno.
0: Ahora Ecuador tiene que meterle unos 4 también, porque no se olviden que Costa del Marfil le va a meter también unos 4 o 5.
1: Claro.
0: Es que todos van a comerse ese pastel.
1: Exacto.
0: Todos van a comerse ese pastel.
1: Pobrecitos,
0: Curazao. 6:39. Vamos a una pausa. Regresamos ya con el Zoom con Rolando Palacio a ver qué cuenta por allá. 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
0: 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Oye, están abiertas hasta hoy día, el 15 de junio, matrículas abiertas, modalidad virtual en la Escuela de Conducción del Sindicato de Choferes Profesionales de Quevedo. Te invita Fernando Vera Zambrano, secretario general del Comité Ejecutivo. Nota, dice, tiene que tener experiencia con licencia tipo B. Matrículas hasta hoy. Vamos a ver si se han alargado las matrículas. Licencia tipo E, modalidad virtual en la Escuela de Conducción del Sindicato de Choferes de Quevedo. 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

0: corrupción.
1: 6:44 minutos. Bueno, dice por acá Jaime Ramos.
2: Jaime Ramos, sí.
1: Licenciado Varela, Costa de Marfil, por algo en un amistoso le ganó a Francia.
2: Claro.
1: Un buen equipo. Costa de Marfil es un buen equipo. Campeón de Francia, de África, pues.
2: Se lo, hasta Johan le había dicho a usted, ¿no? Cuidado, sí. Papi, no subestime.
1: Yo pensé que era fácil ese partido al inicio.
2: No.
1: Y conversé con Johan y digo, fácil el primer partido. No, me dijo, ese equipo es campeón de África.
2: Ajá.
1: No es nada fácil.
2: Y aparte que tienen un juego pues muy rápido, muy veloz y apunta.
1: Y fuerte,
2: ¿sí?
1: Un fuerte.
2: No vio Galíndez tapó algunas jugadas también de
1: Ewan
2: ellos.
1: Stalin, Ceballos, jugaron como nunca y perdieron como siempre. Bueno, no jugaron como nunca tampoco. Ayer la selección no jugó como en otras ocasiones que
2: sí,
1: yo lo he visto.
2: Le faltó más compromiso, más ñeque, no sé, algo le
1: en
2: faltó.
1: En otras ocasiones juegan, pero volaban la cancha.
2: Sí.
1: Ayer no. 6:45 minutos. Ya está Palacio, todavía no. No se conecta. Ya le enviamos a Palacio. 6:45 minutos. 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
3: No tenemos ni agua, no tenemos ni con qué lavarnos la nalga. O sea que nosotros no valemos. ¡Queremos que venga el alcalde, carajo!
1: Ay, la gente se sigue quejando que no hay agua, ¿no? Y acá, ¿qué vamos a hacer?
2: Vamos a hacer. Pero
1: no
2: la esperanza

0: nada regalado, no hay nada fácil aquí. 6:47 minutos.
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0: Bueno, son las 6:47 minutos, 6:47 minutos. 6:47 no sé cómo está el tema de los transportistas. Tema de los transportistas. El 21 de abril se iniciaba la cuenta regresiva para elaborar a través de Quevial y el municipio ¿cómo se llama esto que le hacen? La famosa, esto que no me gusta mucho, las consultorías.
1: Consultorías, sí.
0: Hasta el 21 de mayo tenía
1: el plazo. El análisis de la consultoría, sí.
0: Hasta el 21 de mayo. Ya vamos para 2 meses.
1: De ahí le dieron 10 días.
0: ¿Pero para cuándo? Vamos a ver si invitamos a los transportistas para ver cómo está el tema del alza de los pasajes. 6:48 La churrería acá en la cuadra. 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Son las 6:48
1: 6:48 Gracias también a quienes están en los diferentes medios de transportación informándose junto a nosotros en esta mañana, iniciando el lunes, hoy 15 días ya del mes de junio del año 2026. Cabe resaltar, quienes pueden, hoy estarán cobrando su respectiva quincena. Vamos a ver qué pasa con los obreros y trabajadores del GAT municipal, a ver si ya por fin logran ellos estabilizarse o nivelarse en cuanto a sus pagos, puesto que habían inconformidades por las deudas que mantienen.
0: ¿Cómo está el tema del pago al Seguro Social?
1: Siguen con deuda,
0: Déjame ver si pido.
1: Y todavía no les pagan a tiempo. Siguen con las demoras. A veces mencionan que hay ciertos grupos a los que les acreditan primero, luego a otros. De último dejan a los que no son tan afines al alcalde. Entonces, así están las cosas. 6:49 el tema de la basura. El día de ayer por la Venus pasaron como a las 11:00 p.m. 11:00 p.m. ayer estuvieron haciendo su recorrido. Algunos ciudadanos se preguntan qué está pasando. Le menciono yo, lo que pasa es que ellos ya están por concluir su contrato, así que espere nomás que el servicio se dé lento pero seguro.
0: Ahora, ¿qué pasa con el servicio de la recolección de basura? Hay que ser directo.
1: Les pagan, están adeudando su salario ya. Bueno,
0: vamos directamente a qué es lo que está pasando. Para revivir el tema de la basura de Quevedo. Quevedo hizo un contrato con Ingenio en la administración de Domínguez, el exalcalde de Quevedo. Se hizo a 7 años, más o menos $21 millones. Ingenio ha venido trabajando acá en Quevedo de una manera muy, muy importante. Mantenía limpia la ciudad. Ingenio mantuvo la ciudad limpia. Luego de Domínguez vino la administración de John Salcedo. Y para todos es conocido que la ciudad estaba limpia. Quevedo estaba limpio con Ingenio. Limpiaba la ciudad. ¿Qué pasa ahora? Déjame poner estas fotos por acá para ver si... Ahí te mandé una foto, Pepín, ahí tienes una foto. ¿Qué sucede? Que la ciudad estaba limpia, que veo estaba entre las ciudades más limpias del Ecuador en la administración anterior. Llega esta administración actual y ya en este último año y medio desmejoró la recolección de basura.
1: Por ese tema.
0: ¿Por qué? Porque la deuda que tiene el municipio con Ingenio es muy alta. Es muy alta. Le deben a Ingenio. Y si no hay money, ¿cómo se puede servir? ¿Cómo? Porque Ingenio paga el personal, Ingenio paga movilización, Ingenio paga la parte operativa, llantas, combustible, etcétera, etcétera. Como hay deuda, ya no alcanza el bolsillo y ha desmejorado el servicio. Hay que reconocerlo. Ingenio culminó su contrato en Quevedo en el mes de febrero de este año. Nunca el municipio

0: municipio hizo la gestión necesaria para poder obtener el nuevo contrato, elevar el proceso para el nuevo contrato. Nunca se hizo por falta de planificación. Luego de eso viene el momento que Ingenio terminaba ya su contrato. Hay una cláusula dentro del contrato que dice que tiene que haber un complementario. En vista de eso, se hizo el complementario hasta el mes de junio, hasta el 30 de este mes de junio, que va a terminar el contrato con Ingenio, en complementario. Pero hasta ahora no hay nada, porque hasta el 9 de junio tenía que abrirse los sobres de los concursos, de los que iban a concursar en la nueva empresa. Pero hasta ahora yo no escucho nada de quién sería el nuevo ofertante ganador. Estamos a 15 días que se va Ingenio. Y en estos 15 días, imposible que la nueva empresa primero traiga los carros recolectores.
1: O sea, traiga la logística.
0: No, es difícil que en 15 días lo hagan. ¿Qué va a pasar el primero de julio? ¿Qué pasaría el primero de julio, quevedeños? Debido a la incapacidad, improvisación de la actual administración municipal, nos quedaremos sin recolección de basura. ¿Qué habría que hacer en ese momento? El municipio o el nuevo ofertante que gane, contratar volquetas para recoger la basura como en la época histórica, prehistórica, con volquetas. Eso pasaría a partir del primero de julio, porque no va a haber recolección de basura, porque Ingenio ya se va el 30 y el nuevo no aparece, no existe todavía. Ahí está la basura como está en Quevedo, el fin de semana. Observen ustedes en la pantalla. El fin de semana, así estuvo Quevedo. Así.
1: Y esto en pleno centro, igual en el Mercado del Río. Imagínese que se llegó con Ingenio a contar con estaciones soterradas. ¿Qué queremos mencionar con esto? Que la basura ingresaba a este estilo de contenedor soterrado y se mantenía limpio, limpio este espacio, más que todo en el centro de la ciudad. Pero ahora esa es la realidad.
0: ¿Es el centro de Quevedo,
1: sí,
0: Tanya?
1: El mercado.
0: El
1: sí.
0: Centro de Quevedo.
1: Pleno mercado.
0: Así está la basura en Quevedo. ¿Qué va a pasar el primero de julio? ¿Qué va a pasar el primero de julio? Ahora, el nuevo contrato es de 50 millones a 10 años. En buen romance, $416,000 mensuales que pagaría el municipio al nuevo contratista. Cuando Domínguez pagaba 350,000, Salcedo bajó a 250,000 y Matute subió a 300,000. Ahora subiría a $416,000 mensuales la recolección de basura al nuevo ofertante. ¿Por qué se sube tanto? Es la incógnita de quevedeños. Lamentablemente, en Quevedo hay voces apagadas que no hablan el tema. Alcahuetes de lo que pasa en Quevedo, políticos alcahuetes de la actual administración que no dicen nada, que están en silencio, y que aquí en Radio Única sí nos mantenemos al pie de la lucha de decir a los quevedeños lo que realmente está pasando. Esto no se trata de actores políticos, de que hay un periodista que quiere ser candidato. No. Esto se trata de la verdad. $416,000 mensuales se estaría planificando pagar al nuevo contratista de la basura de Quevedo. El alcalde lo dijo, que es por 10 años 50 millones. Dividido sale $416,000 mensuales. Esa es la verdad, quevedeños, que hay que decirlo. Y aquí tenemos la valentía para hablar y decir lo que pasa en Quevedo. Aquí no podemos callar. Yo no puedo callar. Estaré aquí al pie de lucha, pase lo que pase. Yo no voy a callar. Digo la verdad, quevedeños.
1: Así hay que mencionarlo y hay que decirlo para que la población esté alerta, ¿no? Y no cuestione tanto un servicio que venía siendo óptimo, pero lamentablemente por el tema de deudas que tienen con el personal, por aquello es que se torna deficiente. La ciudadanía se acostumbró bastante también al tema de que llegaba en el horario indicado, 7, 8, 9 de la noche, y sacaban a esa hora la basura. Y como se sacaba la basura en ese momento, ahora pasan más tarde y ahí es cuando los perros y demás hacen de las suyas. Y bueno, eso se
0: Ingenio,
1: hace más.
0: Ingenio ya se va, Tanya, el 30
1: sí,
0: de junio.
1: Se va.
0: El problema es
1: ¿quién va a ser él?
0: ¿Quién va a recoger la basura a partir del primero de julio.
1: ¿Quién y cómo?
0: ¿Quién? Porque hasta ahora, que yo sepa, no tenemos al ganador del nuevo concurso que estaba para el 9 de junio ya abrir los sobres. Y si lo hay, ya no hay tiempo. En 15 días no pueden traer la maquinaria, porque es una maquinaria que tiene que venir del extranjero, aquí no hay. ¿Qué va a pasar con Quevedo a partir del 1 de julio? ¿A recoger la basura con qué? ¿Con las volquetas destartaladas? ¿Con qué van a trabajar en Quevedo? ¿Con qué van a recoger la basura? ¿O están pensando, o estarían pensando, declarar en emergencia a Quevedo con el Consejo Municipal actual, cómplices del desastre de Quevedo con el alcalde de Quevedo?
1: Y ahí sí todo fácilmente
0: se da. ¿O estarían planificando eso, declarar en estado de emergencia y a dedo contratar a la nueva empresa? Cuidado, quevedeños, ¿eh? Que sería una de las posibilidades, contratar a dedo a la nueva empresa. Cuidado, cuidado. Señores concejales, estamos atentos lo que podrían hacer, lo que podrían hacer. Hablo clarito, está rolando ya.
1: Fernando Chunga dice, ya todo está amarrado en este tema. El nuevo contratista es un conocido constructor de la ciudad, con pasado en la función pública. Es uno que todo gana. Vamos a ver qué ocurre. Bueno, Rolando.
0: Está rolando, yo lo vi a Rolando. A ver, Rolando Palacio, las ganas no son muchas, te voy anticipando. ¿Eh? No tengo muchas ganas, estoy con coraje. Rolando, ¿me escucha?
2: ¿Tiene coraje?
0: ¿Y lo de ayer, qué quieres, que esté contento?
1: Pero la culpa es de Rolando, por haberle ido a poner la bandera a Rocky.
0: ¿Para qué le pusiste la bandera, Palacio? Tú también. Tú has sido el culpable.
2: A ver, ¿cómo Palacio? ¿Cómo estamos, Ardulfo? ¿Cómo estamos, Tañita, Pepe, Angelito? ¿Cómo estamos? Buenos días. Quiero escuchar cómo está llegando la señal desde acá, desde Filadelfia. Buenos días, compañero.
0: ¿Qué tal, Rolando? Buen
1: está
0: día.
1: Bien, claro.
0: Sí. Te estoy viendo. Ah, te has puesto una gorra para que no te goce con el pelo.
1: Ahora ya le va creciendo. Pero, Rolando, ¿por qué le fue a poner la bandera a Rocky?
2: Usted sabe lo que pasa. Lo que pasa es que somos noveleros. A ver, vamos por partes. Primero, aquí está haciendo un sol espectacular. Sí. Entonces, como estamos en la parte exterior donde estamos hospedados, ¿cuántos quevedeños hay? A ver, hay 3, 6 y un niño. 7 quevedeños hospedados en este hotel. Un hotel que está se llama Ritz Roof Plus Max. Estamos aquí cerca del aeropuerto de Filadelfia. Y segundo, te cuento que ayer me asusté. Como yo compré un QR para tener internet aquí durante un mes, y me llega una advertencia, por primera vez me suena una alarma de advertencia de tormentas, porque yo sí soy miedoso para la naturaleza, hablando de lluvias, de temblores. Y ayer me llegaba esa a cada rato y bueno, después averigüé y dice que esto es normal aquí. Porque ayer, luego del partido, pegó un aguacero, pero eso es espectacular, lamentablemente. Y bueno, tuvimos que contratar un Uber, y como en todos lados, yo creo que en todos lados del mundo hay abuso. De aquí hasta donde está el estadio hay unos 9 minutos. Y ayer nos cobraron $70 el Uber, de donde estoy ubicado a 9-10 minutos, no hay más. Tuvimos que pagar con ese aguacero. Pero bueno, vamos a ver, ¿quién quiere saber algo del partido? ¿Quiere saber? Yo quiero conocer también algo del Quevedo, qué pasa en Quevedo, don Rulfo y Cañita.
1: Vamos con el partido, El director está enojado, ya se imagina cómo está. Todo el mundo acá está así como que, ay, ¿qué pasó?
0: Oye, Palacio, te digo la plena. Mi criterio rapidito, tú sabes que yo sé más de fútbol que tú, eso sí estamos claros. Palacio, para mí Ecuador no fue el Ecuador de otras ocasiones. Fue un equipo lento.
1: Sí, sin llegadas, o sea, con llegadas, pero no definía.
0: Un equipo, para mí, lento, ¿no? Otra ocasión he visto ese equipo vuela en la cancha. Ayer lo vi. Mira, Minda, no se pegó una carrera.
2: Vea, lo que pasa es que esto es cuestión de tiempo para quienes sabemos de fútbol. Yo más de una oportunidad, y creo que coincidimos contigo, Ardolfo, no sé si veo con Dayita, yo he manifestado que este técnico no es para Ecuador.
0: Ah, sí, no es para Ecuador.
2: El técnico para Ecuador, con esta característica de jugadores, que sí hay buenos jugadores, necesita un técnico de mayor nombre, de mayor peso, mayor jerarquía. Ayer me daba coraje, porque al observarlo a Becasese cuando salía al área técnica, alzaba la mano, ponía el número 3, alzaba la mano, ponía el número 4, y siempre así. No, el técnico tiene que saber de estrategia, tiene que estudiar al rival. Ayer, claro que tuvimos claras oportunidades de gol, 3 clarísimas, que si hubiese convertido otra historia hubiese sido. Pero hay un técnico que desbarató el equipo. Yo no entiendo por qué cambia la línea defensiva, a pesar que mira, Arnulfo, tú eres un gran locutor comercial, pero si yo te pongo a narrar fútbol, tú lo vas a hacer, sí, pero no va a ser lo mismo. Lo que ocurre, por ejemplo, con Alan Franco. Alan Franco toda la vida, ahora con este técnico, lo ha hecho marcador de punta. Que lo ha hecho aceptable, sí, pero en el fútbol, en el campeonato mundial, no se tienen que cometer este tipo de errores cuando tienen jugadores en esa posición. En el centro de la saga tienen que ser sacrificar a uno de los Ordóñez, a uno de los corosos que entró mal. Porque en el centro de la saga tienen que jugar los dos mejores que tiene el mundo. Porque yo los pongo en el top 5, a Piero Hincapié y a William Pacho. Y marcando la punta izquierda, Pervis Estupiñán, que fue considerado el año pasado uno de los mejores marcadores de punta. Lamentablemente, bueno, se quiere hacer leña del árbol caído luego del partido, pero nosotros hemos venido manifestando que tienen que buscar otro técnico. No tienen que improvisarse. Esos cambios fueron erróneos. Incluso ayer, cuando estábamos en el desarrollo del partido, a ver, ese estadio tuvo capacidad para 70.000. Llegamos aproximadamente a 68.000. De los 68.000, sin temor a equivocarme, 65.000 fuimos ecuatorianos. El resto de otros sectores del mundo, porque de Costa de Marfil no llegaron ni siquiera a 1.000. Pero en todo caso, eso se tiene que corregir. ¿Que está eliminado Ecuador? No, no está eliminado. Porque ahora tienen que salir a ganar a Curazao el próximo 20.
0: Allá y golear, Costa. Y golear.
2: Y por lo menos ir a pelear la clasificación con Alemania, que Alemania esperemos que gane nuevamente y ya vaya con los suplentes y de esa manera poder pensar. Eso son ideas tontas, ¿no? Consuelo de bobos. Pero eso es lo que matemáticamente tiene que hacer la selección ecuatoriana de fútbol.
1: Ahora, mucha expectativa hubo con los jugadores que usted ya mencionaba, como Hincapié, como Moisés Caicedo, hasta el mismo Ener Valencia, pero más sin embargo de ellos no se vio ese despunte, esa entrega total en el partido.
2: Lamentablemente eso ocurre, ¿no? Porque, a ver, si hubiese convertido el primer gol o tres palos que se pegó la selección ecuatoriana de fútbol, otro dice ser el resultado sin temor a equivocarme. Pero este es fútbol, mira, una jugada infantil cuando se pierde la pelota en la mitad de la cancha por intermedio de Alan Mina, una corrida por el costado izquierdo que la pierde infantilmente, viene un contragolpe y nos convierte en el gol. Y de ahí, y el tiempo no era suficiente para poder recuperarse, porque el gol llegó ya cuando faltaban 3 o 4 minutos para terminar el partido. Yo no creo en mala suerte, yo no creo en buena suerte, yo creo en el trabajo que se tiene que realizar. Pero dicen que fue un mal partido para Piero Hincapié, porque lo tenía ahí, se me fue el nombre del número 11 por el costado derecho e izquierdo para nosotros, que lo tuvo de mal traer. Pero lo que pasa es que estratégicamente no estudió el rival de KCS, lo dejaron solito en la marca, en el tú a tú. Entonces,
0: Rolando, escucha un ratito. A ver, yo sí pienso que el de ayer fue un mal partido de Hincapié. De Piero, sí. Para mí, ese jovencito, el número 19, que es un jovencito, lo bailó a Hincapié.
2: Pero entonces tú como técnico, tú tienes, mira, pongamos un ejemplo, tú cuando escuchas ya el sonido malo de la radio, tú mismo te vas a corregir la consola. Lo mismo dice si ocurrido con Becasese. Bueno, está viendo que se le están entrando por ese lado. Lo apego un poquito más a la izquierda a cualquiera de los volantes para que lo ayude, para que no le den espacio, pero eso no ocurrió, pues. Ese muchacho hizo lo que quiso el día ayer durante todo el partido.
0: Sí, ahí estoy de acuerdo. A Ecuador le falta un técnico de jerarquía. Lo hemos dicho no de ahora. Sí, no es porque ayer perdió Ecuador. No, ese criterio lo tenemos desde las eliminatorias.
1: Porque dése cuenta que llegamos al Mundial no con muchos triunfos, más bien llegamos con partidos empatados y uno que otro pues ganado. Entonces vemos que Ecuador quiere mantener eso de tener empates en los partidos y con empates pues no se ganan muchos puntos.
2: Claro, así es, en eso estamos totalmente de acuerdo. Pero otra cosa, te cuento que ayer recibí una invitación, bueno, no es lengua también, y Dios, gracias a Dios que me ha dado esa facilidad de tener buena retórica. Te cuento que ayer estuve en la tribuna, y arriba de la tribuna el presidente de la República. Entonces, ahí, la plena es que mucha seguridad aquí en este país. Primera vez que vengo a este país, mucha seguridad. Porque nosotros llegamos con antelación, estábamos ubicados ahí mitad de la cancha, mucha honra. Y por conversar con unos ahí, medio como mastico el inglés, me dan la prioridad de sentarme en tribuna, en palco, perdón, porque yo estaba en tribuna y me llevan a palco. Oiga, no, cuando se avisó que llegaba el presidente de la República del Ecuador, Daniel Noboa, como unas 30 personas que estábamos ahí en palco, nos revisaron todito. Hasta me quitaron el trípode, me quitaron estos. Ay, pues, y luego nos devolvieron, pero mucha seguridad. Primera vez que entro aquí, pero mucha seguridad el día de ayer en el sector de Palco donde estábamos nosotros ubicados.
0: Rolando, ahora después del partido, ¿qué decía la gente?
1: Sí,
0: porque hubo ahí más de 40 mil.
1: Más de 30 mil, dicen.
0: 50 mil, uh-huh. Para mí 50 mil ecuatorianos.
2: No, para mí más, Arnold. Pues ese estadio tiene capacidad para 70 mil, porque salió en las pantallas. Ese estadio no se llenó. Supongamos que hayan llegado 65 mil. Te lo juro, sí hubo 70 mil ecuatorianos aquí. Ese estadio estaba todo amarillo. Uh-huh. Ese estadio era de Ecuador el día de ayer. Y luego del partido, bueno, yo quise hacer unas notas, pero por cuestión de las lluvias se mojan los equipos. Pero todo el mundo salimos bravos, enojados e inclusive puteando. Y los pocos medios que entrevistaban, todos pedían la salida de Becasese. No sé si en Ecuador ocurrió lo mismo, en Quevedo ocurrió lo mismo. Pero ayer, las más de 65 mil personas que tuvimos ahí estaban pidiendo la salida de Becasese.
1: Sí, desde acá, desde Quevedo, al menos todos los ciudadanos. Acá la cuadra era un lleno total, el shopping, en todos los lados. No había ciudadanos.
0: Todo el mundo estaba futbolizado.
1: Sí, era una dinamización económica, una expectativa grande para la selección.
0: Ahora, Rolando, yo tengo una inquietud. No sé, que yo me da coraje, estoy con coraje. A ver, Palacios, Ecuador, ¿por qué no jugó de amarillo? ¿Por qué juega de azul la camiseta alterna? ¿Por qué? O sea, no entiendo eso.
2: Yo tampoco entiendo. Oiga, aquí los colores son oficiales de un equipo. Por ejemplo, el Deportivo Quevedo toda la vida tiene que ser rojo. Si el equipo rival coincide, bueno, ahí sí tienes que cambiar. Pero como dice nuestro pana Yuri Aguayo, se llenan de tardas. ¿Por qué no utilizar los colores oficiales? Eso es lo que yo tampoco estoy de acuerdo. Mira, el día 20 se va a jugar con el... Porque ya salió oficializado los colores que va a utilizar en el primer partido. Pero ¿por qué no utilizar en los tres partidos el color amarillo que nos identifica a nivel mundial? Pues eso es lo que yo no logro entender. No sé si habrá una explicación lógica, pero reglamentariamente dicen que porque hay similitud en algunos colores de la indumentaria del equipo rival. Nada, si antes jugábamos todos contra todos, ídolos en la calle, ya sabíamos que eran nuestros compañeros.
0: Rolando, ¿pero en qué había similitud ayer con Costa de Marfil? No había.
1: Era
0: otro color. ¿Sabes qué es lo que pasa, Rolando? Pienso yo. Aquí influye mucho, es la marca auspiciante de la de en este caso de la selección, que te piden, te exigen que tienes que jugar, por ejemplo, ayer de azul para vender más la camiseta. Esa es toda la pendejada que hay aquí. Sí.
2: Y también se ha manifestado, a pesar que no es oficial, por ejemplo, para que las marcas auspiciadoras resalten más, para que las marcas se note de mejor manera. Nada que tiene que ver esa situación. Ojo, que la indumentaria no es que te va a hacer jugar mejor o menos. Exacto. O más, sino que la identificación del país, eso es lo que yo creo que tiene que ser.
0: Así, sí. El próximo sábado el partido va a ser en Kansas, ¿no?
2: Sí, señor.
0: Tú vas para allá también. ¿De aquí cuándo te vas a Kansas?
1: Ahí sí van las 30 horas de bus.
2: Ahí es el problema. Bueno, te comento que tenía previsto viajar hoy hacia Ohio, y no encontramos vuelo. Entonces, como estos amigos quieren estar cerca de selección, en Ohio hay pocos ecuatorianos, hay mucha facilidad para estar en contacto con los jugadores, ya casi me tienen amagado y mañana vamos a viajar con mis amigos de Quevedo hacia Ohio. Entonces, mañana estaré en Ohio, a pesar que ya está pagada el hotel, pero mañana pienso volver a Ohio. Y hoy la selección ecuatoriana de fútbol, según el comunicado que nos da a conocer la relacionista pública, hoy trabaja a las 17 horas con 50 minutos. Habrá 15 minutos para que nosotros estemos observando la práctica, luego nos sacan y no quieren dar declaraciones a la prensa. Sí. Bueno, eso es, y es obvio, ¿no? Porque también tienen que sentir vergüenza, otros tienen que estar enojados, y es normal cuando se pierde un partido de esta
0: naturaleza. Rolando, Ecuador ya viajó a Ohio, ¿no?
2: Sí, ya viajó a Ohio luego del partido el día de ayer.
0: ¿Y tú cuándo vas a Ohio, hoy día?
2: No, ya acepté la invitación de los quevedeños que se van para allá, entonces me voy con ellos vía terrestre, que hay unas 4 o 5 horas, dice, de aquí hacia Ohio. Entonces me voy vía terrestre con ellos.
0: Te vas hoy día a Ohio.
2: Mañana
0: te vas a Ohio. ¿Cuándo te vas a Dallas?
2: No voy a Dallas porque este periplo no está hecho a Dallas y ojalá que nunca vaya a Dallas.
0: Ya. O sea, ¿y a Kansas cuándo te vas?
2: A Kansas me voy un día antes del partido, 2 días antes del partido, desde Ohio a Kansas.
0: O sea, desde el jueves más o menos. Son 30 horas, pues no dices.
1: Por acá Bolívar Bolívar Pontón le dice que Rolando es el nuevo, torcido, ahora salado, le dice. Que regrese.
2: No, No, yo no creo en salados ni buena suerte ni mala suerte, porque me he dado cuenta que mientras más trabajo, más suerte tengo. No tengo nada.
1: Sí, pero y bonito, me imagino, usted estuvo presente, ¿verdad?, en el banderazo que se dio allá en Filadelfia. Eso, sin duda alguna, es algo que motiva, ¿verdad?, ver a tanta cantidad de compatriotas en otros países, en este país.
2: Arnulfo, ¿tú conoces Filadelfia? ¿Tú tuviste la oportunidad de estar en Filadelfia?
0: No, en Filadelfia no conozco. Ohio sí, no. Ohio.
2: Ya, a ver, nosotros hemos estado ¿cuántos días aquí? Ya ni me acuerdo, ya estoy perdido hasta en el tiempo.
1: Como tres,
2: dos. Como dos, tres días. Ajá. Dos, tres días. Entonces, aquí sí hay mayor movimiento, porque cuando llegué a Ohio no había algarabía, no había banderines, no había insignias del Mundial, todo frío allá en Ohio, donde está siendo sede la selección ecuatoriana de fútbol. Mientras que cuando llegamos aquí al aeropuerto ya se veían pues banderines, camisetas de diferentes países que están participando en el Mundial, y se nota la diferencia entre Filipinas y Ohio.
0: Puede ser, ¿sabes por qué? Parece que en Filadelfia hay bastante gente latina y Ohio es más americanizado.
2: Sí, es más caro también allá. Entonces acá es más turístico también, una ciudad que se mueve mucho también por el turismo. Y entonces se notó la diferencia. Y dentro del programa de actividades de la barra, porque aquí también hay un grupo, tenemos un chat hace tiempo de jefes de barra donde se organiza banderazo tanto en las eliminatorias como también en el Mundial. Entonces fuimos convocados en el museo, porque el museo está en la parte alta y hay siquiera unas 500 escalones para llegar al museo, de aproximadamente, digamos, unas 100 metros de ancho el museo, y está la finalización de una calle principal aquí en Filadelfia. Y entonces yo llegué en horas de la mañana a tomarme una fotografía con tu ídolo Ricky Balboa, porque hay un monumento ahí. En horas de la mañana llegué para tomarme fotografía porque es muy, es muy turístico, ¿no? Sí. Muy reconocido aquí. Y también como a nosotros nos gusta la cultura, Adolfo, aprovechamos para meternos al museo a conocer algo sobre la historia de Estados Unidos de manera especial.
1: En una capilla también lo vi, Rolando, ¿no?
2: No, es la catedral. Muy conocida. Una de las catedrales, la catedral más famosa de este estado. Y como soy católico y tengo...
0: Pero no, yo no te aconsejo que te metas a la iglesia, Rolando. No te aconsejo.
2: No, ya entré a la iglesia.
0: No hagas ese.
1: Sí,
0: no,
1: ya entró, ya.
0: No cometas ese error, Rolando.
2: Esa iglesia que fue construida en 1846, imagínate, en 1846 esa catedral. Bueno, entonces en horas de la tarde que fuimos a hacer también reportajes ahí, te lo juro que estaba a full, más de 5.000 ecuatorianos estuvimos ahí.
1: Usted se sentía como estar en Quito o Guayaquil, ¿verdad?
2: Como en Guayaquil, porque el calor que hacía es bárbaro. Sí. Entonces, imagínate la situación. Y te acuerdas, no sé si conversamos cuando tú me preguntaste en el reportaje anterior qué criterio te merece la participación de los aficionados. Y está grabado, ¿eh? Yo decía, hay mucho exceso de confianza. Yo noto que hay mucho exceso de confianza. Costa de Marfil es un equipo que es muy amalgamado. E inclusive recuerdo que pató con Francia, que Francia es una potencia. Pero para mí hubo exceso de confianza. Y en Ohio, donde estuvimos también participando los periodistas, yo notaba a los periodistas exceso de confianza, y eso directo o indirectamente transmite también a los jugadores, porque los jugadores, como todo ser humano, quieren conocer, quieren saber de ellos mismos qué nosotros estamos diciendo, y eso se filtra, pues. Y mira, lamentablemente para mí también hubo como un poquito de exceso de confianza el día de ayer.
0: Rolando, no sé si es percepción mía o no, pero yo a Ángelo Preciado lo vi que entró bien en el partido ayer.
2: Mira, Ángelo Preciado para mí es un buen marcador de punta, no es extraordinario, para mí no le llega al nivel futbolístico, por ejemplo, de Daniel Coronel, que para mí es un gran marcador de punta por el costado derecho, pero ayer lo ponen como extremo, él es marcador de punta, y mira, la línea de cuatro, cuando estaba jugando Ordóñez de central con William Pacho, saca a Alan Franco, lo pone a Ordóñez, y en el centro de la saga entró Corozo, y Corozo en un Mundial, primera vez, el miedo escénico existe. El día de ayer en los primeros minutos estuvo perdido, hay una falla, pero infantil también que no pudo dominar, entonces eso transmite también a los jugadores, pero fue un cúmulo de errores que lamentablemente dan como resultado la pérdida del partido del día de ayer. Quien los pronósticos no fue Tanguita, se tenía que ganar ayer.
1: Sí, sí, sí. Yeboah también tuvo un desempeño destacado, según lo que yo podía apreciar. O sea, luchaba, corría, lanzaba, pero lamentablemente no se le concretaron las jugadas.
2: Sí, para mí Yogo es un gran jugador, inclusive yo me atreví a decir en diálogos anteriores que para mí iba a ser el Mundial de Yogo, pero lamentablemente el equipo no funcionó, pero cuando tenía las oportunidades de hacer individualidades, sí funcionó. Ayer colectivamente Ecuador no estuvo en nada, reitero, pudo haber sido otra historia de partido si hubiese convertido los goles, pero no.
1: De no ser por Galíndez, bueno, otro hubiera sido la historia, ¿no?
2: Sí, bueno. Galíndez está considerado para mí uno de los grandes jugadores, a pesar que yo no compartiré nunca de la nacionalización, pero futbolísticamente tiene buen talento y pasa la historia del fútbol ecuatoriano.
0: Buen arquero, sí, claro. Sí. 7:17. No, Carlos Quirillo dice, solo eran 8 minutos, ¿por qué no vino caminando? Dice, ¿por qué no fuiste caminando si eran 8 minutos nada más?
2: Pero ocho minutos en carro, pero caminando y con ese aguacero, no, que sufra la planta y no...
0: Dana Rivera, pregúntele a Rolando si lo vio a su pana Matute, dice.
1: No, pues se va a 18.
0: Ah, dice por acá.
2: No está acá. Oye, Arnulfo, lo que ayer alrededor mío me encontré con uno de Zapotal, un amigo de Zapotal, que vive en Zapotal, y ahí hicimos conversación y me brindó una cervecita. ¿Sabe cuánto costó cada cerveza ayer en el interior del estadio?
0: Unos $10 si quieres.
2: $21 cada cerveza.
0: Eso es para que no chupe. Eso es para que no chupes, Palacio.
1: Venga, Ecuador, Rolando. Acá está, ha bajado bastante. Venga.
2: Claro, bajó el precio de la cerveza.
1: Y no van a poder aprovechar porque es solamente los días del Mundial.
2: Y la botellita de Coca-Cola, la normalita, sí, creo sí, que cuánto tiene, de 330 ml.
0: Sí, sí.
2: $10, oye.
0: Claro,
2: el sándwich, el hot dog. Solo el pan, la mostaza y el
1: chorizo
2: que se llama. Oiga, $15.
0: O sea, tú no estás comiendo allá, Palacio, tú eres ni flaco.
2: No, aquí estoy comiendo, que sufra la plata, no es me que saluda.
0: Yo te conozco, Rolando, pero tú no estás comiendo allá. No estás comiendo.
2: La tarjeta está reventada.
1: Por eso yo le preguntaba el otro día si mantiene la misma el peso que con el que se fue, no, pero dice flaco, que come chatarra.
0: Viene flaco. ¿Tú crees?
2: Te lo juro que andamos buscando arroz, no encontrábamos por aquí.
0: No, para allá es hamburguesa o
2: hot dog, tacos,
0: papitas,
1: pollos.
2: Sí. Que pasa, un amigo tuyo, y por interno te digo, un amigo tuyo el día de ayer compró un pueblo que le gusta también alzar el todo en Quevedo y anda con nosotros. Se compró una caja de cerveza y fue a vender afuera del estadio, en la explanada, y la vendió a $5. Oye, quiso hacer más negocio, estaba lejos para ir a comprar más cerveza.
0: Ya sé quién más o menos es. Uno que prende y ruge así como valorín.
2: Yo no sé.
0: Ya yo me enteré todo, Palacio. Yo sé todo acá.
2: Bueno, mañana hay sesión de consejo.
1: Una pregunta de Homero Baño, dice, Rolando, ¿se podría decir que Ecuador está casi fuera del Mundial?
2: No, yo con el fútbol se dan tres resultados. Se empata, se gana o se pierde, mi querido Homero, allá en Italia. Bueno, se va a ganar o se tiene que ganar. No, yo sí creo que porque se tienen que corregir. Se va a ganar y se va a golear a Curazao. Entonces la expectativa sigue, y la última situación es en el partido el próximo 25 allá en Nueva Jersey, que ese es el partido decisivo para la selección ecuatoriana.
1: Pero se le hicieron 7 a
0: Ecuador,
1: uno.
0: Ecuador ganándole a Curazao, que le va a ganar para mí.
1: Ojalá.
0: Un 3-0 le va a meter. Y con el empate con Alemania estaría clasificando como el mejor tercero por último.
2: Claro que sí, como el mejor tercero estaría clasificando, pero este es fútbol, no nos sorprendamos también que anímicamente no se pueda recuperar empate, por ejemplo, con Curazao. Y ahí sí, pues ella hasta se pide la salida del presidente de la Federación Ecuatoriana de Fútbol.
0: Claro, porque esta selección para mí es la mejor de todos los tiempos.
2: Sí. Oiga, hay gran cantidad de quevedeños que están en diferentes sectores de Estados Unidos. Se dieron cita el día de ayer, más luego me vienen a visitar porque me van a llevar a pasear también. Eso es lo bueno, ¿no? A algunos amigos vienen aquí para luego salir a conocer Filadelfia, porque ya con el encambio de ellos también me quedé. Ya estoy aquí, mañana viajo hacia Ohio. Se cambió el cronograma, la hoja de ruta que tenía planificada.
0: Bien, por Orlando. De aquí entonces, como vas a estar ocupado, de aquí más o menos al día del viernes podríamos hacer otra salida a ver cómo está la expectativa ya para el sábado.
2: cuando usted me diga salimos, así sea dos minutitos, tres minutitos para devengar el sueldo, porque no, yo quiero que me anticipe.
0: Verás, Rolando, que aquí te apoyamos todos, fue unánime.
1: Recuerde que hoy es quincena, entonces por eso él está
0: claro,
1: hablando
0: más. Claro, para hacerte
1: más
0: la transferencia de una vez, como estamos que allá. Palacio, acá mira que todos votamos a favor tuyo, como el municipio. Todos votamos a favor que te vayas.
2: Y mira que hoy es un día histórico para mí, Arnulfo, porque un 15 de junio de 1993, tú que tienes buena, venga a saludar aquí a Radio Única, también nos escucha a nosotros. No, venga, Radio Única, aquí venga. ¿Lo conoce o no lo conoce a esa figura?
0: A ver,
2: pero yo entiendo que te escucha, espera tu retiro. A ver, te estoy escuchando, Arnulfo, salúdale al amigo.
0: ¿Quién es este? Egner.
2: Ahí está Arnulfo Varela Duque,
0: Heiner Rivera, pues ahí está, que el papá, pues. Fue como 10 periodos concejales de Quevedo. ¿Sí te acuerdas, Rolando?
2: Claro.
0: ¿Qué tal, Heiner? ¿Cómo está la cosa por allá? ¿Cómo se está portando Palacios?
2: ¿Que cómo me estoy portando? No se escucha, dice que cómo lo está portando. Ahí hábleme entonces, ahí nomás. ¿Cómo está? Ahí yo te tengo. ¿Cómo te está? ¿Cómo me estoy portando yo?
3: No. Está portando excelentemente bien acá, la estamos pasando, hemos venido juntos y a este mundial, lamentablemente ayer tuvimos una decepción con la selección, pero así es el truco, vamos a seguir adelante, vamos a seguir adelante con Rolando, yendo a Kansas a ver a la selección, ¿no? Y después a Nueva York en compañía de este gran amigo.
2: ¿Cuánto te costó ayer el Uber del estadio acá?
3: Son cosas, ¿no? Uno viene a conocer, viene a aprender y todo. Y bueno, había también una tormenta por un lado.
2: Claro. Estaba una tormenta y todo.
0: Y la advertencia que nos hicieron.
3: La advertencia y todas las alarmas, todos se prendieron acá, en este estado. Y bueno, nos costó como $70. $70
0: en Uber. Einer,
3: nos costó esa cantidad. Pero bueno, aquí son cosas normales que suceden. Y para eso uno viene, ¿no?
0: Einer, yo conociéndolo a Rolando, ni durmió anoche pagando ese $70.
3: Usted lo conoce más que yo.
0: ¡Uy, osito!
3: Todas las noches.
1: Se entrecorta.
0: Ya me imagino Rolando.
1: Con el dolor del alma pagó este.
2: Oye, sí, muy caro. Pero tenemos que pagar, pues, y si estamos con la tormenta, tenemos que llegar al hotel. Bueno. Eso fue lo que ocurrió. Bueno, te decía de la fecha, Arnulfo, ¿no te acuerdas de un 15 de junio de 1993?
0: 93, 15 de junio de 1993. Dame una pista.
1: Pero el producto de la quimio se puede estar olvidando.
2: Ya, te doy una pista. Ya. Se desarrolló en nuestro país un campeonato a nivel sudamericano.
0: A nivel...
1: América.
0: La Copa América, 93.
2: Exactamente.
0: Sí.
2: En 1993 se realiza por primera vez y única hasta el momento la Copa América en nuestro país. Y ese día, un 15 de junio de 1993, gracias a nuestro compañero de labores, Raúl Clemente Arco Flor, por primera vez me hace hablar en radio. Entonces, desde ese día hasta el 15 de julio de 2026, hablo ininterrumpidamente en radio. Así que es un día histórico.
0: El culpable es Raúl Arco, entonces.
2: Raúl Arco, no. Yo jugaba, era tirado a futbolista, ya estaba en mi etapa, pero después de la fractura que tuve, entonces ya estaba estudiando en la FACSO, estaba por salir de la FACSO, y Raúl Arco me dio la oportunidad. Me dice, venga, sea el programa de sonido, deportes y goles, que estaba en el Estadio Sonido en esa época, y a la 1:00 p.m, ese 15 de junio de 1993, me tocó leer una noticia, que se me hizo larguísima, se me hizo larguísima, tartamudeando, como que yo dije, bueno, esto no es para mí, pero Raúl Arco con la inteligencia que él tiene, me dijo, no, eso es normal, sigue adelante, mira que creo que no se equivocó Raúl Arco, por eso yo le digo cariñosamente padrino a Raúl Arco, porque me dio esta gran oportunidad de ejercer esta profesión, que es una profesión que no te saca de pobre, pero que se lo lleva por vocación, es muy bonito y que te da la oportunidad de conocer varios sectores del mundo.
0: Ayer Raúl estuvo con nosotros en la previa del partido, con Urquiza, con Bustamante y con el otro compañero, que no me acuerdo. Ayer hicimos una previa también. Bueno, Palacios, Pórtate bien, ¿eh? Pórtate bien, coma, por allá. Come, gasta, no importa. Mira, dale un poquito de aplauso.
1: Se lleva lo vivido.
0: Verás, arriba, bájale el volumen de los aplausos un poquito. Arriba no hay bancos. Guarda, no guardes, gasta. Come allá. Que un judo te cuesta $20, compra, no hay problema.
1: ¿Quiere comérselo? Oye, coma.
2: Oye, ayer un desayuno, porque aquí hay un restaurante muy cerca. Un desayuno costó $27.
0: Tú no estás comiendo
2: una, raro. Una tacita una tacita de café, huevos revueltos. ¿Cómo se llama esa pañita que es de
1: chancho?
0: No, ya estoy preocupado yo.
2: Así, no, estamos ahí. Rolando. Pero por eso quiero hacer un préstamo en Calpeco. Llévame a Calpeco.
0: Ya encantado, Rolando, créeme que ya me preocupaste ya.
2: ¿Por qué?
0: Tú no estás comiendo, me preocupa.
1: Va a venir desnutrido. O puede venir con el colesterol muy elevado. Por mucho.
0: Ya, pero Rolando, entonces, dice Stalin Zambrano, dígale a Rolando Palacios que se coja de la mano con el compañero para, como dice la canción, se vayan a dormir juntitos. Sí.
2: No, aquí compartimos la misma habitación, pero en camas diferentes. Así como contigo hemos compartido varios.
0: Rolando, o sea que sí me estás extrañando entonces por allá.
2: ¿Mandé?
0: Sí me estás extrañando entonces.
2: No, te cuento que ando con amigos aquí quevedeños. Más luego viene a visitarme también José Guevara Santana, que vive en Madrid. El hijo está aquí en Estados Unidos y está en Filadelfia, en el centro de Filadelfia, para salir a recorrer. Está Charles Varela, también me invitó a dar una vuelta. El doctor Danilo Viteri, Carlos Arias, quevedeños, que vengan, tienen quevedeños, están aquí.
0: ¿Han viajado?
1: Sí.
2: Oye, ayer se topó, porque yo estuve en Palco en el partido, pero Heiner estuvo detrás de los arcos, no me acuerdo de su ubicación. Ahí están tus familiares.
0: Así, Byron está ahí, ¿no?
2: Byron, así mismo, Byron, una hija del segundo duque, el esposo de la hija. Te encontré varios quevedeños y aquí te cuento.
0: Johan va a estar con Alemania. Allá dice toda la gente, Manuel Velázquez, ¿no lo viste por ahí?
2: No, ¿para qué? No lo
0: vi. Ahí también está conectado con nosotros. Bueno. Gracias, Rolando, por acompañarnos y estaremos en cualquier momento estos días a ver cómo avanza el tema de la selección.
2: Perfecto, un abrazo, saludos cordiales a los oyentes de Radio Única y estaremos cuando la noticia así lo amerite. Un abrazo y que tengan excelente lunes.
0: Y come, Rolando.
1: Coma, Rolandito. Coma bien para que después pueda soportar.
0: Gracias, Rolando. 7:29 minutos. Ahí estaba Rolando Palacios, desde Filadelfia. ¿Sigue en Filadelfia?
1: Sí.
0: Sigue por allá, Rolando, luego del partido de ayer, que todavía no con coraje. Todavía no con coraje yo. Yo dije, por último el empate, ya. Si no se puede ganar el empate, pero no perder en el último minuto, da coraje. 7:29 minutos. Bolívar Pontón, dice Nico Judo, asegura la comida, el ecuatoriano es generoso. Bueno, gracias a todos ustedes. Oigan, los churros en la cuadra, qué
1: delicioso, rico. Delicioso, combinación de lo dulce con lo saladito.
0: Ahí está Alfonso Teixidor en la cuadra. Ahí sabe ir Rolando Ferran.
1: Claro.
0: A comer allá.
1: Ayer todos los quevedeños, ¿no?, ahí disfrutando.
0: Qué rico que es. 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
1: Ya.
0: Todo fresco del día.
1: Nada de guardado. ¿Quién me atiende todo ahí?
0: Javier Reyes. Ya. 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
1: Colchones.
0: Colchón.
1: ¿Dónde?
0: ¿Cómo se llama? Las mujeres usan coquetas.
1: Coquetas, peinadoras, modulares.
0: Eso que es como hola.
1: Esos son tántricos.
0: Tántricos.
1: Eso usan en los moteles, no en las casas. Ah. Bueno, aunque a veces dicen, no sé.
0: Palacio habrá comprado eso.
1: De ley.
0: Ahí lo tiene en San Camilo, a media cuadra de Tía, se encuentra la Bahía del Mueble.
1: ¿Quién me atiende ahí?
0: Personalmente, el abogado Sixto Parra Tobar, un quevedeño que confía en Quevedo, por eso invierte en Quevedo. Él no sirve la plata como otros, a San Borondón, a Cuenca, a Quito, Vía Daule, invierten allá. Viven acá, vienen aquí a hacer el billete y van a poner por allá. Uh-huh. No, Sixto Parra invierte aquí.
1: Quevedeño.
0: Así como nosotros también invertimos aquí en Quevedo. 7:31, saludamos con Rolando Ferán y vamos a la pausa. ¿Qué tal, Rolando?
4: Buenos días, Adolfo. Buenos días, Tangita. Bueno. Apenado, creo que todo el país está apenado.
1: Sí, todo así.
4: Con lo que pasó. Yo estoy
0: con coraje.
4: Con lo que pasó. Pero realmente ese resultado. Ecuador tiene gran equipo. Pero
1: sí,
4: no tiene
1: pero técnico. No lo aprovecha.
4: Técnico, el problema es
0: no
4: el técnico.
0: No tiene técnico.
4: Ponerlo a hincapié como marcador.
0: Oye, lo bailaron ayer.
4: Lo bailaron.
0: Y qué feo que un jugador de ese nivel.
4: Claro, y frente a un equipo de buen nivel.
0: Ese jovencito.
4: Es un
0: ese equipazo. Que lo bailó a hincapié. Tiene 19 años.
4: Por supuesto, pero.
0: Un jovencito.
4: Tiene potencia, velocidad, tiene habilidad.
0: Lo cogió pa, pa, pa.
4: O sea, pues, y todos los ataques fueron por ese lado, ¿no?
1: Sí.
4: Por el lado izquierdo.
0: Y por ahí muy por poco. Hincapié, o sea, no cualquiera.
4: Hincapié.
0: No era Rolando Ferán que estaba parado ahí.
4: No, conmigo no pasa.
0: Vamos a la pausa mejor.
4: Pero
0: vamos a la pausa, ya regresamos.
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0: Son las 7:36 en Victoria Aventura Plaza, Tallita, sí, la fiesta del chiquito.
1: La fiesta, yo iba a decir la fiesta mundialista también se vivió ayer.
0: No, no hable nada del mundial, estoy con coraje ya.
1: No se ponga con coraje, no, lo no bonito es que se dinamiza la economía, director.
0: Ya me calenté ya. Ayer la derrota me hizo ya me hizo dar coraje.
1: Usted lo vio en su casa mundial. El partido. Sí. Sí, por eso.
0: Qué coraje.
2: Pero sí, sí, dolió el último minuto que nos
0: hagan. Que hagan un gol, el último y el empate, ya.
1: Ya. Pero que le hagan uno.
2: Mira, en esa jugada, mira cómo Piero, porque él no es lateral izquierdo, él corre hacia el centro del área, cuando tenía que salir hacia la izquierda. Porque él no es el oficio que él tiene.
0: Miguel Sanlúcar, saludos, apreciados periodistas, felicitaciones. Excelente programa, saludos a José Manuel Aborde.
1: José Manuel Aborde y también en la parroquia La Esperanza, la señora Ana Vélez ya está en sintonía.
0: Miguel Velasco también.
1: También, Miguelito, ayer un gusto saludar.
2: Otro cambio que lo puso de lateral a Franco por la derecha.
0: Franco, buen jugador.
2: Buen jugador, lo hizo bien, pero él es más. Sí,
0: no lo eso hablaba con Ronaldo.
2: Volante de contención.
0: No lo pone como tiene que ser.
2: Como tiene que ser.
1: Atenta a la
2: gente. Por eso tú lo ves a Moisés en el segundo tiempo totalmente agotado.
1: Sí, sí.
2: Porque corrió y enfrentarte. Es
0: el que más... Mira a Rolando Ferán.
2: Y enfrentarte con jugadores de ese nivel.
0: Claro. Oye, Rolando,
2: que saben chocar.
0: Rolando, mira, yo, por ejemplo, yo soy arquero.
2: Ah, no, y te pueden poner delantero.
0: No me pueden poner delantero, claro. Yo soy arquero y de los buenos.
1: Sí, saludos, amigo. Ya la gente está activa. Ya me habían pasado el dato de lo que había pasado en 1993. Saludos al arquitecto Miguel Pérez también por estar en sintonía.
0: A ver, saludos, arquitecto. 7:38 Capeco. 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Vaya con toda confianza. 7:38 Vamos
1: no
0: a conversar.
1: Olvide,
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1: Sí, Avenida Quito y Fausto.
0: 7:39 A ver si alguien más escribe por aquí interno, ¿no? En el WhatsApp interno. La gente está con coraje todavía. Pero sí, dicen falta un partido fuerte el día sábado. Hay que golear.
1: Lo bueno también dicen que no fue que lo golearon a Ecuador
2: clasifique
1: ayer.
2: Clasifique Alemania y
0: que le gane a Costa del Marfil.
2: Tiene que ganarle a Curazao.
1: Golearle.
2: Claro, que le gane a Costa
0: del Marfil. Ganarle a Costa del Marfil. 7:39 Ahora sí, Rolando Ferán.
1: Habla el tema político.
0: Ah, el tema político que está de moda. Estamos cerquita de iniciar ya las primarias. El 18.
1: El 18. Ya estamos 15.
0: Estamos hoy 15. 6, 7, 18. El jueves inician las primarias. ¿Cuál es tu apreciación hasta el momento? ¿Cómo es la parte política a nivel local?
2: A nivel local, bueno, vamos a iniciar con RC5. Parece que ellos están consolidados, los 8 candidatos a alcalde. Lograron poner a su director provincial, que era el señor Hurtado. Ajá. Ellos respaldaban Hurtado, entonces presionaron tanto que lograron ya ponerlo.
1: Pero
2: entonces, significa que van a la reelección todos ahí, ¿no?
0: Te hago una pregunta, Rolando Ferán. Conversaba yo con un autoridad, dirigente de la DRC. Yo le decía, ¿qué pasó? Que le quitaron el poder, le quitaron la dirección del partido, pues, ¿no? Porque él es de la otra línea. Claro. De Héctor Hurtado.
2: Ah, sí.
0: Y él me decía, tú sabes que RC aparentemente va por amigo.
2: Posiblemente.
0: Por amigo, posiblemente.
2: Posiblemente.
0: ¿No? Y está 16. Yo le decía, le quitaron. Y él me dijo, bueno, ellos son de RC. Hurtado es director provincial de RC.
2: Así.
0: Pero no es de amigo.
2: Así.
0: Me decía él, ojo, él es de RC. La directiva es de RC. Pero el partido que supuestamente van es amigo. Y ahí hay otra directiva. ¿Y el que inscribe los candidatos es el director de amigo o RC?
2: Amigo.
0: Amigo. El poder lo tengo yo, me dijo. ¿Qué opinas?
2: Pero, a ver, eso es lo que se dice, pero en las realidades suceden otras cosas. Sí, ellos van a hacer un acuerdo con Amigo. Lo hacen desde la directiva nacional.
0: No sé si tú has escuchado, Rolando. Yo lo digo porque lo escuché. Yeah. Al parecer, hay una división dentro de RC entre Gabriela Rivadeneira. Ah, sí,
2: eso es clarísimo.
0: Y Luisa González.
1: Notorio.
0: Parece que quien hace el contacto
1: con Amigo
0: es Luisa González. Yeah. El grupo de Luisa González, ahí está el Estrada, de Manta.
2: Estrada,
0: ellos hacen el acuerdo con Amigos, no Gabriel. O sea, el nexo para lograr eso. Parece entonces que los cambiaron directores de Amigos a nivel nacional, provinciales. Pero ellos más bien dan, o sea, son parte con Luisa. ¿Me hago entender ahí?
2: O sea, hay un...
0: Luisa.
2: Hay unas fuerzas arriba que se pelean, Luisa, sí, y Gabriel.
0: O sea, Amigo, el acuerdo se da gracias a la gestión de Luisa.
2: ¿Ya? A la gestión de Luisa.
0: Gracias a la gestión de Luisa. No de Gabriela Rivadeneira. ¿Qué significa eso, Rolando? ¿Que quién tiene el contacto con Amigo?
2: Luisa González.
0: Entonces, los directores, ¿puestos por quiénes son?
2: Por Luisa González.
0: Por Luisa. Uh-huh. ¿Hurtado por quién fue puesto? Por Gabriela Rivadeneira.
2: Pero bajo la presión de los 8 alcaldes.
0: Claro que sí.
2: Ellos presionaron.
0: Me dicen que excepto Diana Anchundia, que ella no estuvo de acuerdo, me dicen.
2: Ya, pero se sabe que presionaron los 8 alcaldes para que Héctor Hurtado sea el director
0: provincial. Estoy de acuerdo. Es más, en la directiva provincial de RC están algunos alcaldes en la directiva y lambetones de los alcaldes en la directiva. Uh-huh. Claro, eso estamos de acuerdo, Rolando. Uh-huh. Pero ahí vamos el poder dentro de lo que decía este personaje. El poder... En Amigo, los directores de Amigo, lo tiene Luisa.
2: O sea, lo que tú tratas de decir que al final del día puede ser que Luisa determine los candidatos.
0: Claro que sí.
2: Pero si eso ocurre, ¿qué van a hacer los 8 alcaldes acá? Que no van a estar van a buscar otro partido político.
0: Sí, sí. Claro que
2: ellos
0: sí.
2: Se van a abrir.
0: ¿Pero por qué partido van a ir?
2: Tienen algunos aliados. El Partido Social Cristiano, por ejemplo. Ellos son aliados naturales con el Partido Social Cristiano.
0: Pero hay una cosa, Rolando.
2: Lo que pasa es que ahí tienen que negociar, porque acá hay, ese partido tiene un director acá provincial, bueno, el dueño del partido que es acá en la provincia de Los Ríos, con él sí van a tener que negociar eso.
0: Por eso te explico.
2: Claro, ahí va a ser, y él va a pedir una sola cosa, va a pedir. La prefectura va a pedir, el dueño de ese partido.
0: O sea, aquí...
2: Le va a dejar todas las alcaldías. O sea,
0: para mí, un acuerdo entre RC y Social Cristiano no se va a dar, para mí.
2: En política todo puede pasar.
0: ¿Pero por qué no se va a dar? ¿Por qué? Porque no hay coincidencia ideológica.
2: Pero en el caso ellos tienen ideología.
0: Eso es verdad.
2: Ellos no tienen ninguna ideología.
0: Ellos no tienen. Dentro, en RC, por ejemplo, para nadie es desconocido que hay, no todos, la mayoría son un poco oportunistas. Que han llegado ahí nada más por ubicarse con la careta de Correa y llegar.
2: Otros han llegado pagando un billete por los puestos concejales.
0: Pero a nivel de la apariencia hacia afuera, y no van a ser tan quedados de la mata, de aparecer con los Social Cristianos cuando, entre comillas, son revolucionarios. No, entre comillas,
2: porque no son nada revolucionarios.
0: No son.
2: Ellos tienen una alianza con ese partido desde ahora, hace muchísimos años.
0: No creo que vayan juntos.
2: Ellos votan juntos.
0: Pero eso internamente la votación.
2: En la asamblea votan juntos.
0: Rolando, yo no creo que públicamente se expongan a eso. No creo.
2: Recordemos al inicio del gobierno de Daniel Noboa, ellos cooptaron toda la Asamblea Nacional. Pero imagínate, hasta tal punto que puso el Partido Social Cristiano el presidente, ellos el vicepresidente.
0: Sí, Rolando, no digo lo contrario, pero es que son acuerdos legislativos. Otra cosa es una apariencia a nivel ya general. No van a hacerlo, no lo van a hacer. Ellos van por Amigo, hasta por el Partido Socialista podrían ir. Que está en los cálculos también.
2: Está en los cálculos.
0: Pero no va a ir por un partido de derecha. O sea, por la apariencia, digo. Yo no digo porque les interesa. No, ideológicamente.
2: Pero hay en RC algunos que son de derecha también.
0: ¿Cómo dado a entender?
2: Viven en San Borondón.
0: Yo estoy de acuerdo contigo. ¿Ah? Sí, entiendes, estoy de acuerdo. Dentro de RC, lo acabé de decir. Hay un poco de oportunistas.
2: Así es.
0: Todos estamos de acuerdo. Que no sienten nada de izquierda, son de derecha. Pero yo me refiero a nivel ya público, exponerse, no lo van a hacer. Exponerse no lo van a hacer.
2: Veamos, ya faltan pocos días y el tiempo es nuestro mejor aliado.
0: Para mí
2: ahí va a pasar algo.
1: Y ahora con esto del nuevo presidente en el Consejo Nacional Electoral, movimientos que se están haciendo también a la interna de cada partido y movimiento político para hacer sus primarias, ¿cómo será? Más por estas líneas que se mencionan ser fuertes, tanto ADN y Revolución Ciudadana.
2: Sí, mire, el tema de ADN, por ejemplo, el tema de ADN también es un tema bastante complejo. Uh-huh. No sabemos qué va a ocurrir, ¿no? ¿Quién va a ser el candidato a la prefectura?
0: Eduardo Mendoza
2: se dice, ¿no?
0: Sí, pero yo tengo datos exactos.
2: Exacto, ojalá.
0: El candidato es Eduardo Mendoza.
2: Pero puede pasar otra cosa, puede ser candidata también.
0: Hoy lo haría ya público ya, a nivel de ADN.
2: Bueno, creo que está ya definido el tema de Galo Lara acá en
0: Quevedo. Está definido alcalde de Quevedo.
2: Un solo alcalde en la provincia de Los Ríos definido.
1: Sí, no van con...
2: De los 13 cantones.
0: Mira.

0: Darwin As, que aspiraba también, quedó afuera. Jorge Quintana quedó afuera.
1: Pero Darwin se escucha que va con Galo de primer concejal.
0: No sé, tú sabes que en política todo se puede dar.
1: Todo se puede dar.
0: Pero hasta donde yo conozco, no va a ir en ADN.
1: Ah, ya.
0: O sea, son cosas que en política todo puede cambiar a última hora también.
1: Así es.
0: Pero, por ejemplo, ¿qué pasa ahora? Ponen a esta chica Tati Donoso, que tiene su fuerza de Mocachi. Pero yo conozco, sé que hoy ADN ya va a hacerlo público, que el candidato es Eduardo Mendoza, el elector Eduardo Mendoza. Que sería un acierto, ¿ah?
1: Por supuesto, ahí se pone interesante.
0: Es un acierto. Ojo, sin desmerecer a Tati Donoso. Sin desmerecer.
1: Claro, porque Eduardo Mendoza, recordemos, ya es conocido a nivel de la provincia. Tiene dos campañas que ha pasado.
0: Prefecto, asambleísta, o sea.
1: Asambleísta, viene de una administración local de él exitosa.
0: De buena fe.
1: Ahí sí, claro. Exitosa de él, ¿no?
0: Entonces, el candidato es Eduardo Mendoza. Sé que hoy lo van a hacer público ya.
1: Bueno, hoy. Ojalá suceda eso.
0: Ya. Y para alcalde va Galo Lara en Quevedo. Están ya definidos algún día los alcaldes en la provincia, sí sabes.
1: Sí, están definidos.
0: Pero vamos por parte,
1: Rolando. Pero imagínense, solo se define que veo ni siquiera Babahoyo, ¿no?
0: Sí,
1: Las dos ciudades principales de la provincia de Los Ríos.
0: Sí, están todavía en eso. Pepín, un punto bájale acá. A ver. Ahora, debe analizarse bien lo de Babahoyo, ¿no? Estaba el que era el cuerpo de bomberos, Mancheno estaba.
1: Mancheno, pero él viene de la línea social cristiana.
0: Él estaba como precandidato, no sé.
1: El que es bombero.
0: Sí, el que es bombero, el comandante. No sé si él va o no va, pero él es precandidato.
1: Yo lo que veo
0: bastante. No, se bajó mucho.
1: Bastante incertidumbre, ¿no? Con el tema de las candidaturas. Imagínense, estamos hablando de dos fuerzas políticas. Imagínense cómo están las otras fuerzas políticas. No se puede observar.
2: Sacar a limpio que no se puede, tal cual cuadro,
1: porque comparación. ¿Eh? Volvemos nuevamente al tema que hemos tocado anteriormente aquí, que hay una decadencia en los partidos políticos. No tienen candidatos ellos propios, ¿no? Tienen que andar buscando a dónde buscan candidatos. A ver, ven, para que tú seas candidato.
2: Unidad Popular 17 también ya estaría consolidándose viendo qué figura.
0: Ahora, Rolando.
1: Bueno, a Unidad le devolvieron el partido, ¿no? Ya, uh-huh. ya puede participar, eso es interesante también. Uh-huh. Y hay otra cosa también que acabó de pasar hace 48 horas, el cambio en el Consejo Nacional Electoral.
2: Sí, de presidente.
1: Lo que tú decías, Tanjita, la sacan.
0: ¿Cómo viste ese cambio?
2: Sospechoso.
1: hay algo ahí. Recordemos lo que está pasando en el país, pues estamos a puerta, están pidiendo una revocatoria del mandato al actual presidente, viene con muchos problemas, bueno, a nivel nacional, entonces ese cambio nos cogió como a todos de sorpresa, ¿no? Uh-huh. No se sabía.
2: Algo inesperado, ¿no?
1: Algo inesperado, sí. Pero... Y ponen a la vicepresidenta cero. Acero es la señora, ¿no?
2: Acero, sí.
1: Que viene
2: Estela
1: Acero, que viene de la Revolución Ciudadana. Ella es de línea de Revolución Ciudadana. Y Cabrera, que es de línea del Partido Social Cristiano, ¿no? Dos aliados naturales, lo que por eso le comento a Arnulfo, que son aliados naturales. Hasta en Consejo Nacional Electoral, mira ahorita. Cabrera de la línea Social Cristiana y Estela Acero de la RC.
0: Bueno, yo hasta donde yo tengo conocimiento, que he conversado con algunos actores políticos, ellos, tú sabes que en política tú haces acuerdos.
1: Ah, sí.
0: Ellos no se deben ya a ellos, lo que tú acabas de decir.
1: Ya se deben ya.
0: Más inclinado al gobierno.
1: Se deben a este colorcito.
0: O sea, ya está más inclinado al gobierno. Uh-huh. Ya. Va. Incluso sé que acá en Los Ríos van a haber cambios en el CNE.
1: Bueno, eso ya debería haberse hecho esos cambios hace años, ¿no? Porque...
2: Son 3 años, ¿no?
1: Desde el 2017 que entró Lenín Moreno, le entregó el poder a una persona de Babahoyo. Uh-huh. Por eso que era ya sobradísimo, ¿no? Cuando ya le entregan el poder, ahora sí voy a ganar, dice.
0: Sí, 7 consecutivos.
1: Por eso ganó algunas elecciones bastante bastante dudosas.
0: 7
2: Saludos a Luis Quijije, dice, la familia Quijije, tenemos fe de que sí vamos a clasificar. Bueno, mantener la fe es lo último que se pierde.
1: No, eso es lo último que se pierde. Ojalá el técnico entienda que no puede hacer esos cambios en un mundial.
0: Bueno,
1: ¿no?
0: Vamos, ya no hablemos del mundial.
1: Ya no hablemos del mundial,
0: que vamos en temas políticos.
2: 7:52.
0: Vamos a una pausa, Pepín. Seguimos conversando análisis local y provincial con Rolando Ferrán. Ya regresamos. Mm-hmm.

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0: más grandes de vivir. 7:58 y esa energía, piensa positivo. Piensa positivo, amigo y amiga. Siempre piense positivo para que todo salga bien. Porque la mente decreta todo.
1: Así es. 7:58 minutos. Analicemos localmente, Rolando Ferán, las figuras que hasta ahora han anunciado su precandidatura, porque no son candidatos todavía.
2: No, precandidatos.
1: A nivel de RC, ¿quién va?
2: Bueno, si se consolida el tema de Héctor Hurtado, iría a la reelección el actual alcalde.
1: Pienso que él iría a la reelección. ¿Y dónde queda tu compadre Compita, Alvario, Humberto Alvarado, Orlando Barros?
2: Bueno, van a aplaudir nomás de la otra orilla, nada más. No le queda otra cosa más, o vayan por otro partido. Pero si eso ocurre, va a la reelección, como te decía, los ocho alcaldes que respaldaron Hurtado van a ir a la reelección.
1: Ahora, vamos al hecho que va a Matute a la reelección. ¿Opciones de triunfo?
2: Muy pocas. Muy pocas.
1: Tú le ves muy poco.
2: Sí, muy pocas. Partamos el hecho que ya Revolución Ciudadana, de hecho, es verdad que siempre ha tenido una fuerza electoral importante en Quevedo, en Los Ríos, pero esa fuerza está disminuida en este momento, ¿no? Justamente porque la gente percibe acá en Quevedo que no es una buena administración, es una pésima administración.
0: Y esto de cara también a que actualmente el alcalde busca con obras, con acercamiento con la gente, anticiparse y afianzar un poco más el...
2: Claro, él busca acercarse, pero al final de su carrera, pues, o sea, pero si los tres primeros años la gente percibió que es una mala administración, o sea, va a ser muy difícil que pueda recuperarse.
1: Pepín, busquémosle un punto al micrófono de...
2: Entonces, es muy difícil que pueda recuperarse. Entonces, esa alcaldía yo la veo para cualquiera.
1: Sí, a ver, para mí el alcalde actual que ya vendió una mala imagen en tres años.
2: Sí, tres años fueron fatales.
1: Difícilmente va a salir a flote ya.
2: Lo que dice Tanjita, a última hora está empezando a hacer obra, tapando huequitos por acá, haciendo
1: otras cosas. Y no paga a los trabajadores, no paga a los empleados, debe a todo el mundo. O sea, anda fiando al fío para tapar huecos.
2: Pero él dice que todo está bello.
1: La gente percibe eso,
2: Claro,
1: hablemos rapidito de hablamos de los cantones cercanos. Para mí Mocache está bien, Jenny.
2: Mocache está bien,
1: consolidada. Sí. Buena Fe está bien, Diana, ¿no? Está bien también, Diana.
2: Por la fuerza que tiene Receta.
1: Pero, por ejemplo, Valencia, ¿no está bien Valencia?
2: No, Valencia no. Valencia sí.
1: ¿Cómo está el alcalde de Valencia?
2: Valencia se pierden de largo ahí.
1: También, ¿no?
2: Ahí pierden de largo. Sí, va a la reelección el alcalde de Valencia ya. Pierden de largo ya. Uh-huh. Ventanas pierden de largo.
1: Bueno, hablemos que Ventanas ya no puede ir a la reelección el alcalde, pues.
2: Ah, ya no puede, mejor.
1: Pero Valencia mejor sí puede ir. Pero Valencia, la gestión ha sido mala también de del alcalde. Esa
2: es la percepción Macías, de los valencianos.
1: El alcalde Macías.
2: Sí, Macías apellido.
1: Macías, ¿no? Sí.
0: Daniel Macías.
1: Sí. Mm. O sea, perderían Valencia, Quevedo, ganarían Mocache, Buena Fe, aparentemente.
2: Asegurado Mocache.
1: Asegurado. Yo también pienso lo mismo.
0: ¿Asegura usted que haya reelección acá?
2: Acá no, bien difícil. No sé, bueno, las campañas se diseñan, ¿no? Para ganar, ¿no? Pero yo lo veo al actual alcalde que es muy difícil que vaya a ser reelegido. Muy, muy, muy complicado. Porque es que las situaciones se dan porque, imagínense, subieron los impuestos prediales, hay un tema del agua potable, hay un sinnúmero de cosas, hay un tema, se percibe que no hay una buena administración. Entonces, una ciudad que percibe eso, muy difícil. Ya en este momento toca evaluar al administrador.
1: Rolando.
2: La vez anterior, él se vendió como un candidato nuevo, como un candidato que vino de abajo, que era un joven
0: preparado,
2: que tuvo que hacerse esfuerzo para preparar. Ahora ya no cuenta nada de esas cuestiones. Ahora ya lo van a evaluar a él como administrador de la ciudad y esa evaluación
1: ya demostró
2: en
1: tres años,
2: ya saltó a la cancha,
0: sí, no
2: ya
0: jugó.
2: Hablando ahorita, aprovechando
0: futbolísticamente,
2: ya saltó a la cancha.
0: Eso es como Ecuador, Alemania, Curazao,
1: y no dio pie con bola.
2: El técnico que está allá en Bélgica le dijo, ya salta a la cancha, saltó.
1: Para verlo,
2: entonces.
1: Ya jugó, dijo, no, este malito, ¿sabes? Deja sacarlo, no me sacas, es malito.
2: Entonces va a ser muy, muy, muy, muy difícil que él se vaya a
0: arreglar. Acá hay la posibilidad de que venga uno con excelentes propuestas.
2: Claro, por supuesto.
0: Pero, ¿y si es un nuevo?
2: Más que todo un nuevo. Por eso al nuevo siempre le tienen miedo. La gente dice no, que es no, pero si el nuevo se prepara bien, si hace un buen diagnóstico de la ciudad, si se identifica, o sea, los problemas.
1: Rolando, yo comparto contigo, ¿no? Cuando llegó el actual alcalde Quevedo, llegó nuevo.
2: Es nuevo.
1: Joven, venía aparentemente
2: pues su mayor fortaleza,
1: con ideas nuevas, se apuntaló a un partido que tenía fuerza, que
2: tenía mucha
1: como potencia. RC, con la cara de Correa, y él decía que era correísta, ¿no? Entonces, eso
2: el alcalde
1: vendió, vendió, sí. Y la gente creyó, pero como tú dices, ya saltó a la cancha. Ya jugó, ya va jugando 75 minutos ya el segundo tiempo.
0: Y a la gente sáquenlo.
1: Y ya llega otra gente, la gente dice, ese ha sido paquete. Ya ha sido paquete, sácalo nomás.
0: Y el técnico no escucha,
2: El técnico no escucha.
1: Y el técnico de Cachese, como que fuera Correa, no escucha.
2: No escucha, entonces.
1: Ya la gente, sácalo.
0: No, está bello, dice.
1: Y la propia hinchada, que serían los corristas. Gritan que salga.
2: No, oye, y los estudios te demuestran que reelegirse es muy difícil.
0: Difícil.
2: Es bien complicado reelegirse.
0: Si no has hecho un buen trabajo, consolidado.
1: Es difícil cuando tú no has hecho un buen trabajo.
2: Claro, por eso es que la gran mayoría.
1: Mira, Jenny errores. Domínguez gana solita la reelección.
2: Gana solita, ¿ves?
1: ¿Pero por qué? Por el trabajo.
2: Y ella ha hecho dos funciones ahí en Mocacho. Hace funciones alcalde y prefecta, porque está faltando
1: el sector rural.
2: El sector rural que le
1: compete. Digo, cuando es muy bueno. Que
2: le compete a la prefectura, ella lo
1: cuando
2: está
1: haciendo. Cuando la administración es buena, el alcalde o alcaldesa es buena, no hay quien le agarre una reelección. Jenny Domínguez es la pinta.
0: Sí, dice ella, que Rolando Ferán va de concejal por las 6.
1: ¿Tú vas a cambiar?
2: No.
1: Por
2: la
1: 6.
2: No.
0: Arturo Lor nos dice: en buena fe va el hijo del doctor Mendoza.
1: Vamos a buena fe. A ver, para mí Diana ha hecho un buen trabajo. Es una de las favoritas, digo yo.
2: Sí.
1: No digo que va a ganar. Pero, digo, es una favorita.
2: Pero ha cometido errores también.
1: A ganar. Favorita. Y el hijo del doctor Mendoza se mete a la pelea también. O sea, no hay que ser ciego.
2: Bueno, hay que señalar algo.
1: Se mete a la pelea.
2: Él iría a la candidatura de buena fe, tengo entendido, si el papá va
1: a la prefectura. Va a ir. El doctor Mendoza es el candidato perfecto. Ya, y el hijo va a la candidatura a la alcaldía de buena fe.
2: Bueno,
1: se mete a la pelea.
2: Hay que ver. ¿Quién va de viceprefecta también con el doctor Mendoza? Porque yo creo que si a él lo eligen candidato a la prefectura, él tiene el derecho de elegir
1: se escuchan tantas cosas, Rolando.
0: que sea el binomio Rossi-Mendoza.
1: No, que yo sí conozco. Yo conozco.
2: Usted sí conoce porque usted está adentro.
1: No, yo soy amigo, pues, de mucha gente.
0: Pero no es de amigo.
1: Aparentemente, el doctor Mendoza ya lo llamaron de ADN Nacional. Le dijeron, doctor, usted es el candidato. Tranquilo. Ahora, están intentando de que la viceprefecta sea Tati Donoso, que es la que nominaron precandidata a la prefectura.
2: Tati Donoso.
1: La que fue a la prefectura.
2: Hay que ver si el doctor está de acuerdo.
1: Ya, pero aquí vienen intereses electorales. Tati Donoso, que repito, ha hecho su trabajo, tiene su imagen.
2: Pero como que no coincide porque es de la zona norte.
1: Pero a eso voy, pues, espérate un ratito. Tati Donoso, es que yo te quiero aclarar porque yo conozco cómo son las lenguas de la gente. Te van a decir, Arnulfo te hizo pedazos, Tati. Entonces yo conozco. Por eso hay que hablar con pinzas.
0: Sí.
1: Rolando, hay que hablar con pinzas.
0: No se ha
1: para mí, Tati Donoso fue concejal de Mocache. Sería una buena opción para la alcaldía de Mocache.
2: Sí, yo también la veo, sería una buena opción.
1: Tiene su pinta. Es que todo funciona.
2: Tiene una buena imagen.
1: Todo funciona.
2: Sí, sería
1: pero
2: bueno.
1: Para la...
2: localmente.
1: Exacto. Para la prefectura, se estaría inclinando el doctor Mendoza por una candidata viceprefecta de Babahoyo, que tiene sentido. Pues.
2: Claro, porque es de otra
1: porque
2: zona.
1: Porque representa, Babahoyo representa electoralmente más que Mocache.
2: Por supuesto. O
1: sea, hablar así, ¿no? Así pero es. Ojo, repito. No es que estamos hablando mal de Tati Donoso.
2: No se está hablando. Es
1: que hay que aclarar siempre.
2: Ella tiene una buena imagen de pronto para que vaya a una alcaldía de Mocache, ¿no?
1: Pero electoralmente funcionaría una candidata viceprefecta de Babahoyo. Sabiendo que el doctor es de buena fe, ir a zona norte, que es Quevedo, buena fe, Mocache. Ir allá para coger el electorado de Babahoyo.
2: Claro, para hacer un contrapeso electoral, porque parece que RC, el candidato, va a ser de la zona sur.
1: ¿Quién anuncia RC? Bueno, RC no existe, RC es
2: bueno,
1: como...
2: Ya. Mira, el correísmo. Hablemos del correísmo.
1: RC en este momento es como Palestina.
2: Así es.
1: No existe. Pero no la Palestina que queda vía Guayaquil.
2: No.
1: Palestina en Medio Oriente.
2: Medio Oriente.
1: O sea, existen, pero no tienen territorio.
2: Así es, pero de ahí va a salir posiblemente de la zona sur.
1: ¿Quién tú le anuncias como...?
2: ¿Hurtado o el Pato Urrutia?
1: Hurtado, Pato Urrutia y Ronald González, ¿qué pasó?
2: No, ya lo dejaron afuera.
1: ¿Lo dejaron afuera ya?
2: Sí, sí.
1: ¿Tú lo ves aquí en opciones más, Hurtado o el Pato?
2: Bueno, son dos candidatos con unas características bastante diferentes. Hurtado es un político...
1: que traicionó a la Revolución Ciudadana también.
2: Que traicionó, sí.
1: Que ahora, estuvo con el 7 veces en el año 2008.
2: Pero ya pidió perdón, parece ya.
1: Ah, ya pidió perdón. O sea,
2: ya se retornó.
1: Yo
2: a la
1: pido
2: fila.
1: Perdón y ya se solucionó el problema.
2: Se soluciona.
1: Te pego un tiro a ti, te pido perdón y se solucionó el problema.
2: Pero si va el Pato Urrutia, en estos casos se convierte en una candidatura interesante. Ya. Porque el Pato Urrutia tiene otra figura, tiene otro tipo de carisma.
1: No lo veo tan fuerte. No tiene.
0: Rolando Tobar dice, Arnulfo Tanjita, Rolando, con la actual distribución del CNE Nacional, la Prefectura de Los Ríos nuevamente la gana la familia Terán y las alcaldías de Babahoyo y Quevedo serían socialcristianas y de la Revolución Ciudadana.
1: No comparto contigo, Rolando Tobar, no comparto contigo tu criterio, porque yo tengo datos de que el nuevo CNE ya no estaría vinculado como hasta ahora.
2: Ya no estaría cooptado como
1: ya no. Tenía. Ya no. Tengo datos que ya no, que va a haber un cambio, que ahora de ellos van ya hacia otros lineamientos, ya no. Entonces, hasta donde yo
2: también creo eso, lo mismo, que porque mucha gente me llamó por esos cambios de última hora. Bueno, ahí en política siempre hay que tener 2-3 alternativas, ¿no? Y una de esas alternativas que dice es Rolando Tobar.
1: ¿Dónde tú, Mar?
2: Él se imagina que está cooptado por los social cristianos y los...
1: Ya no, me dicen que ya no. Me dicen que ya no.
2: Ahora también, si tú te pones a pensar, o sea, ¿el gobierno va a dejar que pase eso? No creo.
1: No
2: que
1: va a dejarlo.
2: No creo.
1: Como el poder pase. Que tiene el gobierno. El poder. Rolando Tobar. Ahora vamos con Quevedo. Después nos saltamos a Babahoyo. Quevedo. De los candidatos actuales, ¿cuál tú lo ves una visión de que estaría teniendo más posibilidades? Porque para mí la alcaldía de Quevedo está para cualquiera.
2: Así, una
1: unos alcaldía... trepan más, otros trepan por acá, bajan por acá, pero no es que hay deslotados. No,
2: pero sí yo ahorita justamente que vi unos números anteriormente, veo que algunas candidaturas han descendido más bien. Han descendido porque estaban hace unos 3 meses con unos números...
1: Mejores números
2: y ahorita veo que descienden y eso es algo preocupante, ¿no? De pronto algo pasa en su campaña o...
1: ¿Tú crees que porque aquí hay dos líneas para mí? El correísmo y ADN.
2: Pero que pueden ser derrotados los dos.
1: No creo, ahí no creo.
2: Pueden ser derrotados.
1: No creo.
2: No, es que localmente, no, Arnulfo, creo. Localmente la gente habla de temas locales. Cuando tú entras a una elección local, ¿tú qué hablas ahí? Hablas de impuestos prediales, hablas de agua potable, alcantarillado, hablas de parques, hablas de seguridad, hablas de temas locales.
1: Para mí en este momento hay dos líneas marcadas en la provincia. Que es el correísmo y ADN.
2: Un correísmo disminuido.
1: Disminuido sí está.
2: Un ADN también bastante golpeado. El gobierno está golpeado, hay que decirlo con total franqueza, que no estamos inventándonos nada. Por ejemplo, el tema de Progen es un tema que se habla en todas las esquinas del país. Y no lo ha sabido el gobierno, no lo ha sabido todavía...
0: Sobrellevar,
2: no lo ha sabido para acá. Entonces, es un tema también
1: que
2: va a influir dentro de las elecciones.
1: Rolando, ¿tú crees, por ejemplo, que cuál es
2: un tema de revocatoria también que se habla para el presidente?
1: ¿Sabes cuándo va a haber esa revocatoria? ¿Sabes cuándo va a haber?
2: Ahí lo que dice Tobar, pues.
1: ¿Sabes cuándo va a haber?
2: ¿Y qué pasa si le dan paz?
1: No va a haber.
0: No, esa figura la veo como...
1: Como pueblo carrera.
2: Estamos en Ecuador.
1: No pasa nada.
2: Cualquier cosa puede pasar.
1: No pasa nada. No pasa
0: dice
1: nada.
0: Por acá Jorge, Ciudadano opina, dice, posible candidato en Valencia sería el ingeniero Jorge Troya Fuertes. Y Washington Neil Barret Vélez dice, ¿qué me dicen de Marco Franco Cortés, Rolando Arnulfo Tanjita, el futuro alcalde de Quevedo?
2: Un precandidato.
1: ¿Cómo ves tú? Le preguntan aquí a Marco Orlando Cortés.
0: Marco Franco.
2: Cortés. Un precandidato. Más como... ¿Cómo está Leo Jiménez?
1: ¿Cómo lo ves? ¿Pero cómo lo ves electoralmente?
2: Un precandidato.
1: Yo sé que es precandidato.
0: ¿Mantendrá su tercer lugar? ¿Segundo?
2: No se puede decir ahorita.
1: ¿No lo das? ¿No lo ves como ganador?
2: No, en estos momentos no.
1: No le das.
2: O sea, ni a él ni a nadie.
1: A nadie das como ganador.
2: Ajá. Hay un crecimiento de una candidatura nueva que salió a última hora, que es Leo Jiménez. Esa candidatura.
1: No, pero no pasa nada, tampoco va a decir que Leo Jiménez va a ser alcalde.
2: Pero tampoco digo que él va a ser alcalde.
1: Bueno, este es precandidato.
2: Es precandidato también.
1: Es precandidato.
2: Todos son precandidatos.
1: Todos son precandidatos, pero tú, por dónde. Para mí, Leo Jiménez es un candidato que apareció, lógicamente, por Unidad Popular. Él tenía mejor imagen, tenía él. Pero desde que vendió los terrenos de la cuadra, junto al alcalde de Quevedo, junto a los concejales de Quevedo, para mí perdió total credibilidad, de manera personal. Uh-huh. No como amigo. Como amigo sigue siendo mi amigo. Yo hablo políticamente.
2: Sí. Mira,
1: que él estaba votando todo a favor con el alcalde Matute. ¿O no es así?
2: Mira, Quevedo es bien complicado, es una ciudad complicada uh-huh. para elegir alcalde. Eso te digo, todavía no veo ninguna propuesta de ningún candidato que hable, por ejemplo, de agua potable, alcantarillado, que hable de recolección de basura. Sí, exacto. Son muy pocos los que están medio tocando esos temas.
0: Juan Carlos Delgado, ¿cómo lo ve?
2: También un precandidato.
0: Porque son figuras nuevas, es lo que se perfila, ¿no? Las dos posibilidades de ADN Revolución más un nuevo.
2: Mira, esto es interesante hablar porque cada ciudad tiene sus características. Mira, por ejemplo. Mira, hablemos de Quito, pongamos un ejemplo de Quito. El actual alcalde allá de Quito está bien disminuido. Va a perder las elecciones allá de RC en Quito. Y mira, hicieron unas mediciones en la ciudad de Quito. Surge un candidato concejal que tú lo has entrevistado.
0: Claro.
2: El concejal Merino.
1: Merino
2: saca 25 puntos en Quito, imagínate. Uh-huh. Eso es algo rarísimo, que un concejal saque esa cantidad de puntos allá. O sea, posiblemente Merino se dispute la alcaldía de Quito con Yunda.
0: Merino, desde que inició la administración, estuvo fiscalizando.
2: Claro, exactamente. Eso hizo Merino, fiscalizar a la administración.
1: Y ojo,
2: mira, llegó, y tú lo has entrevistado aquí.
1: En algunas ocasiones. Merino llegó a la alcaldía de Quito, incluso una alianza del partido de él con el correísmo.
2: Él tiene un partido local en Quito.
1: Sí, un partido.
2: Un movimiento local.
1: Sí, y él hizo una alianza con RC. Llegaron en alianza. Llegaron en alianza y él vio las cosas chuecas de Pavel Muñoz
0: y se abrió
1: como tiene que ser.
2: Como tiene que ser.
1: Pero en cambio, los concejales de Quevedo han sido, no quiero usar la palabra alcahuetes. Escúchame.
2: Ahí votan juntos.
1: Todos a favor.
2: Los socialcristianos también.
1: Todos votan a favor con el alcalde de Quevedo. Dime cuándo se han opuesto a algo. Dime cuándo han fiscalizado algo. Dime, no, ¿cuándo?
2: Leo sí se opuso al tema de la basura.
1: Sí, ahora pues, último.
2: Ahora. Uno que se haya opuesto, Leo.
1: A ver, escucha un ratito.
2: Pero el tema de la basura. Dale, los otros se han votado.
1: Escucha un ratito. Ya veo que tú lo estás defendiendo a Leo.
2: No, lo veo.
1: No. Para mí, ahora, porque es precandidato a alcalde. Pero antes votaba todo en alcahuetería con el alcalde
2: Quevedo. Eso hay que decirlo, sí, votaba junto.
1: Todo.
2: Sí. Mira, por eso te digo, cada ciudad tiene sus características. Este joven, bueno, no está joven, allá ya Merino, en Quito, es
1: como
2: muy
1: yo,
2: posible.
1: Joven como yo.
2: Claro, es muy posible que él gane la alcaldía de
0: Quito. Se la llevaría.
1: Wilson Merino.
0: Estaría sería.
2: Wilson se llama, sí. Wilson Merino.
0: Ajá, dice. Arturo Lor, que se analice lo de buena fe. Ya se ha mencionado, ¿no?, que a Diana Anchunde y el hijo de Eduardo Mendoza estarían disputando en caso de...
2: Pero el hijo
0: de,
2: va siempre y cuando el papá vaya participe. A la prefectura.
0: ¿Posibilidades que hay ahí de triunfo?
1: Sí, acá hay otra. Vamos con Richard.
0: A ver, Richard, en buena fe.
1: Dice Richard,
0: los invito a Arnulfo y a usted, Rolando Ferán, a la rendición de cuentas en la parroquia Viva Alfaro. Por acá Washington Barre dice: Leo Jiménez no creo, porque está involucrado en esta administración y él ha estado en principio de acuerdo con el actual alcalde y por lo tanto pudo haber hecho mucho por Quevedo, pero se da cuenta uno a última hora que no es así. Uh-huh. Es verdad lo que se ha mencionado,
1: que si
0: Leonardo Jiménez y este señor de las 6 hubieran tenido esa misma postura,
1: Alvarado,
2: es verdad, si los dos hubieran tenido una posición
0: como Merino,
1: a ver,
2: sí,
0: otra,
2: a ver,
0: sería,
2: a ver, eran los dos precandidatos ahorita en la elección,
1: como lo tuvieron al inicio cuando se reunían aquí conmigo en la radio, venían aquí a reunirse conmigo para analizar el desastre de la administración que ya tenía Quevedo. Y después vendieron los terrenos de la cuadra y se olvidaron de las reuniones conmigo. Se olvidaron de todo. Comenzaron ya todos a votar a favor del alcalde.
2: No, eso fue un error de ellos.
1: Ah, entonces no podemos olvidar, pues.
2: Claro, mira, si ellos hubieran hecho oposición desde el inicio, estuviéramos hablando de dos precandidatos.
1: Claro, con buenos números. Con buenos números. Hasta yo, en una ocasión, yo dije aquí, Rolando, y yo me arrepiento haberlo dicho.
2: ¿Qué dijiste?
1: Yo dije aquí, a Rolando. Sí. Calla. Que para mí los eran tres mejores concejales que tenía Quevedo.
0: Robert Alvarado, Leonardo Jiménez.
1: Y la Alexia Hong. Pero me fallaron los tres. Me han fallado los tres. Porque los tres han vendido directamente ahí. Han estado ahí. Bueno, vender no. Saco esa palabra. Han estado ahí votando a favor con el alcalde. ¿Qué oposición han hecho? ¿Qué fiscalización han hecho?
0: Recién, ahora. Nada. Último
1: día. Ah, ahora porque están en campaña.
0: Claro, pues. Ahora sí está el paso peatonal, sí. Las obras, no. O sea, no.
1: La gente no es tonta. Claro.
2: Mira, Merino en Quito está fiscalizando el contrato de la basura en Quito.
0: La basura, el hornado Pillo, muchas cosas.
1: Vamos a la pausa. El hornado Pillo. Para contarte algo interno, vamos a la pausa. 8:18.
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0: 8:23 minutos. Vamos con mensajes, Tanjit.
1: Sí, vamos por acá, a ver, nos dice Washington, Alvarado y Jiménez iban bien, pero una vez que se repartieron el billete de la cuadra cambió su trabajo, lo dice Washington Neil Barr Vélez. Por acá, Luis Quijije, amigos, hoy está difícil decir quién va a ser, a ver, hoy está difícil decir este alcalde va a ser alcalde, porque simplemente no hay cuadros políticos en ningún partido, todos son politiqueros, que te ofrecen el oro y el moro como auténticos caudillos, y el único que ha defendido a Quevedo se llama Arnulfo Varela. Él dice guácale a la y no a la RC5 y demás partidos políticos. Bueno.
0: Richard Zamora.
1: El mensaje de Nebot deja claro que esta fórmula para personalmente mostrar al país balances en números deja ver al país una forma de hacer campaña disfrazada.
0: Bueno, hemos hablado del tema de Quevedo, que está abierta la alcaldía, ¿no?
2: Está abierta la alcaldía de Quevedo, está abierta.
0: La prefectura, ¿cómo la ves? En unos minutos. Analicemos
2: la prefectura, sí. Si va Eduardo Mendoza... Digo si va porque está por definirse eso, ¿no?
1: No se ha definido.
0: ¿Cómo ves tú ahí? ¿Cómo ves?
2: Ahí tendrá, la lucha será con el correísta que vaya, en el partido que vayan, con Eduardo Mendoza.
0: ¿Y Terán?
2: Terán lo veo muy difícil ahí. Uh-huh. Ya perdió el poder allá en el
0: Bajo Hoyo.
2: Ya cuando pierden el poder ellos ya... No, el papá dijo ya no, dice, me voy a retirar, dice. Bien. Bueno, he hablado con mi familia.
0: Johnny Terán, él de hecho que no va a ir a la alcaldía de Bajo Hoyo, ¿eh?
2: ¿Y por qué no va?
0: No, que no va. Dice que ya se va a retirar.
2: Se va a retirar.
0: El hijo iría a la prefectura.
2: Así es cuando pierden el CNE, dice, me voy a retirar, dice.
0: En cambio, el hijo optaría por la prefectura de Los Ríos. Yo no lo descarto tanto como dice Estuban. No lo descarto tanto.
2: Sí, pero
0: que difícilmente gane o lo que sea.
2: Estos pero, dos candidatos
0: es pero él entra a la pelea también.
1: Sí, aparte que dése cuenta también. La novelería, la mujer a veces se deja llevar por el rostro bonito.
2: Ese es el problema de muchas personas, ¿no?
1: Al momento de
2: que tienen que averiguar. Yo siempre les sugiero a la ciudadanía que investigue, que averigüe. Este joven que es asambleísta ahora del Partido Social Cristiano, dígame qué propuesta ha hecho en la Asamblea Nacional. No ha puesto una coma. Segundo, es el más ausente de la Asamblea Nacional. O sea, ni siquiera va a la Asamblea, no le interesa.
0: Lo que pasa es que él goza de algo que el político a veces quiere. Él tiene una juventud, tiene su pinta y eso... Lo que dice Tania es verdad.
2: Eso es una característica. Es que lo único que puede explotar.
0: Bueno, lo que sea, pero...
2: No puede hacer otra cosa más.
0: Sí, yo sé. Pero tiene. Y a veces a la juventud... Eso también le llama la atención, lo que se calla.
2: Bueno, sí es verdad al inicio, pero a veces también estamos subestimando a los jóvenes. No todos los jóvenes ven eso. Yo he tenido la oportunidad de conversar con muchísimos jóvenes y también están interesados en otros temas los jóvenes. No podemos también...
0: Bueno, a los jóvenes no les interesa la política, escúchame. A los jóvenes no les interesa la política.
2: Que sí debería
0: interesar. Pero no comparto contigo cuando dices... Lo descarta Terán. Yo no lo descarto.
2: No lo descarto. Él va a ser candidato, pero yo veo la pelea en la provincia de Los Ríos. Ya, si va, repito, si va Eduardo Mendoza en ADN con el que vaya en el correísmo. Ese va a ser la pelea.
0: Pero yo a Terán lo pongo también a la pelea. Sí. No digo que va a ganar la prefectura.
2: De los tres, queda tercero.
0: Eso se sabrá en su momento. En su momento, qué tipo de campaña haga, la estrategia que me imagino va a llevar.
1: El discurso.
0: Pero eso sí, él entra también en el bloque de la pelea.
2: Sí, entra, pero también lo pusieron en la cancha a jugar y también pasa lo mismo como lo que hablábamos hace un momento. No ha puesto una coma en la asamblea, no ha propuesto nada.
0: Que no ha hecho nada en la asamblea.
2: No ha propuesto una reforma.
0: Es otro tema.
2: Claro.
0: Hablo electoralmente.
2: Sí.
0: Es un candidato que entra a la pelea.
1: Dice Luis FC, deja el odio Ferán, los teranes tienen su voto.
0: Tienen un voto, eso sí es verdad, tienen un voto.
1: Tienen su voto, es verdad.
0: Yo digo, yo no garantizo que va a ganar la prefectura, no lo garantizo. Pero tiene su votación, que no hay que desconocerlo.
2: Bueno, entra débil también, ya el CNE ya no lo maneja el papá.
0: Eso es otra cosa, pero tiene su votación. 8:28 minutos.
1: Entonces estarían los tres.
0: Entre los tres.
2: Sí. Aquí no estamos. Son tres candidatos que van. De pronto sale uno más, alguien que le pague la campaña para que venga a partir la votación por acá.
0: Puede darse también.
2: O puede ser de la otra zona también que alguien financie la campaña para que parta la votación.
0: Sí, también puede ser, sí.
2: Pero
0: en política todo se da.
2: pero realmente da mucha pena ver a muchos políticos. Hay una decadencia política. No se escucha propuestas serias, no se escucha temas que planteen ellos y decir, ¿sabes que estos temas vamos a sacar adelante de esta forma? Y hay que plantear reformas, o sea, eso hasta ahora yo no escucho a nadie decir esa cuestión.
0: Y otra cosa, Ron, en la parte final, y es un mensaje para Quevedo. Nos hemos quejado aquí de los concejales.
2: Sí, es fatal los concejales.
0: Que aquí no hacen nada, llegan solamente es alzar la mano. No, hay sector, yo sé, Merino es un inquieto, por ejemplo,
2: Merino es la excepción.
0: Pues hablo de Quevedo, hablemos de Quevedo. Aquí son concejales que llegan
2: a favor,
0: tienen miedo a alzar la mano, discrepar con el alcalde, porque piensa que si discrepan ya pierden la amistad,
2: o pierden otras cosas.
0: Pierden otras cosas. Cuando discrepar no es malo.
2: No, enriquece el diálogo.
0: Cuando... Mira contigo en esta entrevista. Mira, hemos discrepado en algunas discrepado cosas.
2: Y eso enriquece a la
0: pero
2: gente.
0: Pero no porque somos enemigos.
2: Pues. No.
0: Ellos piensan que si le dicen al alcalde no, ya se hace enemigo y ya no va a haber el aprecio que tienen. El aprecio.
2: No, por supuesto. Tienen que discrepar. No.
0: Hay que
2: hablar. Para eso es el consejo, para debatir.
0: Debatir. ¿Ah? Ideas diferentes. Pero
2: debatir en función... que beneficia a la ciudadanía.
0: Ahora, si nos quejamos en Quevedo de que hay concejales que llegan ahí al municipio y no hacen nada, cuidado las próximas elecciones.
2: Por eso la ciudadanía tiene que observar bien
0: a los candidatos.
2: A veces los ciudadanos, yo escucho a veces frecuentemente, dice, a mí no me interesa la política, dice, porque yo no vivo la política. Es verdad, pero tú eliges un mal funcionario, una mala autoridad, puede las decisiones que tome esa autoridad van a incidir en la vida de los ciudadanos, para bien o para mal van a incidir. Entonces no puedes darte ese lujo, ese yo elijo nomás a
0: Calvache, dice, y la concejal del helicóptero y del helicóptero.
2: Mira, todavía estamos esperando el helicóptero.
0: Va a sesión, dice, solo pregunto.
2: ¿Pero qué? ¿Por Zoom? ¿Qué?
1: Va por Zoom, pero estos últimos días ha estado su alterno.
0: Calvache, ¿qué podemos hacer? Dime, Calvache, ¿qué hacemos?
1: Dice el alterno de ella,
0: ¿quién es el alterno? Espinosa,
1: sí,
0: David Espinosa.
2: Espinosa, me había olvidado.
1: Vamos a ver qué pasa.
2: Pero de verdad que la gente debe estudiar mucho la candidatura.
1: Sí, hay que ponerse detenidamente a analizar.
0: Después nos quejamos.
1: Y van a ser 11.
2: Mira, en Quevedo se suman dos concejales más.
0: Abrir bien los ojos.
2: Yo estoy
0: proponiendo
2: que se eliminen, se suman, justamente por el diseño político que
0: abrir
2: sale,
0: pues. Bien los ojos. Cuidado, votan por los mismos y lo mismo. Lo mismo y lo mismo, cuidado.
2: No podemos hacer eso. Estamos hablando del futuro de la ciudad. Mira, sí. una ciudad que es lamentable lo que está pasando en Quevedo. Tiene muchísimos problemas. Problemas de basura, problemas de agua, problemas de inseguridad.
1: Pero todo está bello.
2: Pero todo está bello, dice.
1: 8:31.
2: Te me echo reír, bello.
0: Bello. Es como una burla para Quevedo y eso.
2: Pero esos son los políticos que tenemos.
0: Está bien.
2: Yo algún momento con usted que me invitó hace, cuando me dijo al inicio de la administración que era algo así, o alguien me preguntó que era una ventaja de tener un alcalde PhD, yo le dije que los estudios, no de ahora, no te garantizaban que iba a ser un exitoso.
0: Eso no garantiza.
2: Que alguien tenga PhD.
0: Para mí, en la parte final, Rolando, Quevedo necesita un alcalde que tenga gestión.
1: Es mala gestión.
0: Moverse. Un alcalde que se mueva. Que vaya a Quito, porque ahí está la parte política. Que vaya a un ministerio, hay amistad, que te reciban. ¿Cómo estás, Rolando?
2: Hacer lobby.
0: ¿Cómo estás, Rolando? Qué gusto, hermano, verte acá. Hermano, ayúdame. Quiero darle a Quevedo esta cosa. O sea, poder de gestión. Que tenga buena amistad con el gobierno de turno.
2: Cualquier
0: presidente.
2: Eso es interesante lo que tú dices. Pero más allá, está bien lo que tú dices, pero también los políticos deben saber.
1: Llegan.
2: ¿Qué es lo que está ocurriendo en la ciudad? ¿Qué problemas hay que resolver? No es que llegan y recién en ese momento empiezan a aprender las cosas. Por eso le toman un año, dos años, tres años, y cuando se dan cuenta ya se pasó el periodo. Pero deben saber, un candidato, cuando te sientes aquí un candidato, ¿qué piensa sobre el tema de la basura, el agua potable? ¿Cómo lo va a resolver? O sea, pero también es que, la visión
1: es que,
2: de ellos.
1: Es que en campaña le venden maravillas. Si nos ponemos a observar el debate de todos los candidatos a alcalde que hicieron antes de ganar, hablaba maravillas.
2: Maravillas,
1: ya no hicieron ni la mitad.
0: Mira, por ejemplo, Rolando Estanja. Ya me voy.
1: Ya nos vamos.
0: Ya nos vamos. Ya nos vamos. A ver, digo, mira. Tú ves candidatos que están apareciendo ahora, o precandidatos.
1: Nadie.
0: ¿Qué han dicho en 3 años de la situación que vive Quevedo?
2: No han dicho
0: nada. Nada. Alcahuetes de lo que vive Quevedo. No han dicho nada, un silencio cómplice.
2: Y tienen desconocimiento de...
0: Aparte de desconocimiento, no han dicho nada.
2: Oye,
0: y ahora aparecen como los salvadores de Quevedo.
2: Arnulfo, te digo una cosa. El otro día le preguntaba a un político, digo, ¿tú has leído el COTAC? Me dice, sí, es el que queda más arriba de Buena Fe, el COTAC. Imagínate, o sea, hay un desconocimiento total.
0: Escuché a una candidata aquí en la radio el día de semana pasada, candidata o precandidata, que le preguntan en el noticiero de las 2 de las 6 de la tarde, ¿conoce el COTAC, el 70-30? No. A ese nivel, Rolando, sí, sí, a ese nivel.
2: Yo no te digo que
1: el abogado
2: que,
1: Rolando Tobar
2: que dice que queda el COTAC más arriba de Buena Fe, me dicen que...
0: Primero tiene letras grandes, yo eso no leo.
1: No, no, lo que ha mandado el sticker.
0: Ese sí, feo. Tañita pone una letra, eso. Pero del porte de ella, ni se ve.
2: Mira, la política es la única actividad que cualquiera se puede lanzar y puede llegar sin tener conocimiento de nada. Okay. Porque tú para todo tienes que tener conocimiento.
1: Si tiene labia.
0: Bueno, vámonos, ya nos vamos. Gracias, Rolando. Ya me cansé ya.
1: Ya se cansó el director. Cambie de humor.
0: Estoy con coraje todavía con lo de ayer la selección.
2: La selección.
0: No, está con coraje.
1: Está enojado. 8:35. Nos despedimos. Ya viene lo mejor de la música, amigos y amigas, en esta mañana. Feliz inicio de semana. Buenos días.
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0: 8:52.
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pero más que todo, que viva, que viva, que viva, que viva, que viva, que viva por siempre nuestro Ecuador. Querido, muy buenos días. Sacude esas malas energías y en este inicio de semana, lunes, quincena, 15 de junio, dile, Fuchi, Fuchi, Fuchi.

y que siempre viva nuestra patria única como Radio Única Ecuador y también nuestra patria fluminense, nuestra ciudad del río Quevedo, donde se emite la señal power poderosa de la 93.5 FM, Única Radio, la pegajosa y el programón de la mañana directo a la vena. Con tu amigo de siempre, Pepe Toño Ochoa, ese soy yo, tu hombre divertido, ponte pila.

Me pongo a disfrutar en el programa de la mañana directo a la avena. Póngase pilas, el móvil habilitado. Anota Anita 099-086-9384. 099-086-9384. 099-086-9384. ¿Estamos listos? Hola, silla. Listos, listos para escuchar buena música. Gracias a quienes están enviando mensajes. Para ahí Martita en el Guayacán, como siempre, ¿no? Ella madruga para enviar mensajes. Viene la canción de Martita Silvestre Dangón, Nati Natasha. Tu canción, mi reina. One, two, three. Rueda, hey. Esto es justicia.

El que hace justicia, ¿no? El que la hace la paga, dicen estos dos grandes artistas. Vamos a hablar con los temas de Lubita Intriago. ¿Cómo estás, Lubita? Buenos días. Feliz inicio de semana. Buenos días. Dios me lo bendiga. Pepe Toño me dice por acá, Lubita. Felicitaciones, como siempre, por su excelente programa. Gracias. Directo a la vena. Saludos aquí. Quiero dos canciones. Una de Líder Florecita Perfumada y otra de Tierra Candela. Muy bien. La de Tierra Candela me imagino que es Por Tu Amor, la que te gusta siempre. Vamos a poner tu canción primero. 1, 2, 3, rueda, hey.

0: muy bien. Después la otra canción, mi querida Lubita, vámonos con publicidad y vuelvo enseguida en este día lunes maravilloso, el día bendecido para todos, definitivamente que sí, ¿no? Siempre levántese con el pie firme. Yo sé que muchos estamos tristes el día de hoy por la derrota de nuestra selección, un sabor medio bastante amargo, ¿no? Ya en el último minuto nos meten el gol. Parecía que era un empate, inclusive hasta podíamos ganar, pero así es el fútbol, ¿no? Al mal tiempo, buena cara y seguir apoyando a la selección. Solamente ese es mi consejo.
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3: 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Ponte pila.
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Muy bien, ahí está la canción. Ahí está la canción. 0990869384. Apagada tu canción, mi querida Lubita, ¿no? Hay mucha complacer. Eso sí, complacer en los temas. Y en otras cosas más también. Yo siempre soy complaciente. Bien, Gaby de Salazar, ¿cómo estás, Gaby? Bien, dice, buenos días, mi amigo Pepe Toño. Dios me lo cuide y lo bendiga con siempre. Y compláceme con todas estas líneas musicales y que llegan hasta las venas y va directo a la vena, como tú dices, siempre conectada con usted, con Única, la pegajosa, ese hombre que te pide amor de los Bukis, primer tema, y la de Simone, allá, ¿cuál es la de la que te gusta siempre, no? La de Simone es la canción La Distancia. Gracias, cuídate, oso, oso, será porque soy como el feo, oso. Feo, pero vamos ahí, mejor dicho, esta palabra usted invéntense ya, usted la pone, complementan la palabra. Los Bukis, necesita de ti, esta es la canción que me pide ella. Bueno, lo pone como el nombre de ¿cómo es el tema que tú me pediste? Es ese hombre que te pide amor, pero la canción, el título es Necesita de ti, ¿ya?

Ese hombre soy simplemente yo. Vámonos con la canción que nos pide también Gaby. El tema de Simón es un tema buenísimo. A mí me encanta en lo particular, La Distancia. Mejor dicho, todos los temas de Simón me encantan. De Simón, ella canta, por decirlo así, riquísimo.

Hermosa canción de Simone. Muchos me dirán que es hombre, no, es mujer. Italiana, italiana. Ella come pasta italiana. Mercy Sánchez, ¿cómo estás, Mercy? Buenos días. Ella nos escucha, en cambio, en Pichincha, Manabí. Dice, buenos días, Pepe Toño, soy Julie. O Mercy, ¿cómo es? ¿Julie o Mercy? Bueno, aquí dice en el texto Julie, desde Pichincha, Manabí. Y en el WhatsApp me sale Mercy, en su perfil de WhatsApp, ¿no? Dice, Julie, desde Pichincha, Manabí, ¿me puedes poner una canción de Alejandro Sanz? ¿Cuál quieres? No me compares, que tengas un buen día, Pepe Toño. Muchas gracias. Bien, Mercy o Julie, como se quiera llamar. A la orden, mijita. Qué bacán en la geografía ecuatoriana nuestra, ¿no? Por ejemplo, aquí estamos en Quevedo, provincia de Los Ríos. En el Empalme, provincia del Guayas. A 15 minutos ya estamos en otra provincia, en el Empalme, ¿no? Y unos 15 minutos más ya estamos en otra provincia, en Manabí, Pichincha, Manabí, donde nos envía este enlace, este petitorio Mercy Sánchez, o Julie Sánchez. Bien, vamos con la canción tuya primero, Julie, antes de irme con publicidad. Alejandro Sanz, no me compares. Eso es mi Ecuador del alma.

0: Hermoso tema de Alejandro Sanz, No me compares. Es que son feas las comparaciones después de todo, ¿no? Así en todo sentido. Si tiene su nueva pareja, no lo compare con el otro. Eso es horrible. Así mismo en los hijos también. También comparamos con el otro hijo. No, nada que ver. Cada hijo es diferente. Cada pareja es diferente. Todos somos diferentes. Somos un mundo aparte. Y todos tenemos lo hermoso, lo bello y también lo malo, ¿no? O sea, así es el ser humano. 9:45, vámonos con publicidad, lo más bacán de la radio, así que suba el volumen a su receptor porque estos consejitos están buenísimos.
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Que me encanta, don Alejandro Chonquí. Son las 9:54. Avanzamos en el tiempo. Gracias por escucharme. Gracias por soportarme también. Y ahí está mi número: 099-086-9384. El turno de Ramonita. Tengo entendido, sí. Ramonita Guagua. ¿Cómo estás, Ramonita? Ella también es fiel oyente del programón de la mañana, Directo a la Avena. Déjame ver por acá. Tengo el WhatsApp. Déjame ver si lo abrimos por aquí. Aquí nos dice Ramonita Guagua. Esto, el WhatsApp es cosa seria, ¿sí o no? Hasta que uno abra y todo esto. Bueno, lo que sé es que ella nos envió un mensaje, Ramonita, y pide este tema, si no me equivoco, el porteñito. Ella es de la del sector obreros municipales. No pude abrir tu WhatsApp, pero está lento, pero no pasa nada. Pero sí me acordé que esta canción es tuya. El porteñito con banda La Bocana. Y la otra canción que me pediste, si más lo recuerdo, es la de Edgar Joel, Hasta el Sol de Hoy, ¿no? Vamos con esta primerita. 1, 2, 3, ruedas ahí. Hey.

Buen tema de los años 90, la canción Más no recuerdo, el porteñito con banda La Bocana. Yo también soy porteñito, soy cholito. 0990869384. Vámonos con el reggaetón de Arnulfo Varela Duque.

0: Arnulfo Varela Duque es el hombre, ya lo saben. Vamos con publicidad y vuelo con más del programa de la mañana, directo a la vena, tu radio más bacán del Ecuador, ya sabes, única, la pegajosa 93.5 FM, nunca lo olvides.
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0: Muy bien, seguimos. ¿A quién toca el turno? Ya no me acuerdo a quién tocaba el turno. A ver, 099-086-9384. Ah, seguimos con Ramonita. Ramonita Guagua, porque ella pidió dos temas, ¿no? El primero, el porteñito, que te la puse. Y vamos con la segunda canción tuya, mijita. Edgar Joel, Hasta el Sol de Hoy. Y nada.

Qué buen tema. Recordar es vivir y vivir es amar. Sin duda alguna, Edgar Joel, hasta el sol de hoy no le he vuelto a ver. Se me fue, se me perdió. Y a veces toca así, ¿no? No tiene una relación de pareja y de repente no sé qué pasó y se fue. Y nunca dice por qué se fue. Bien, vamos con Neidy. Dice, hola Pepe Toño, soy Neidy. ¿Me puedes poner el tema de Juan Sebastián Rumores y el tema de Richie Epoveri? Será perché te amo, será porque te amo, en italiano. Lo escucho desde Manabí, de Manta. Chévere tu programación, Pepe Toño, gracias, mi querida Neidy. Vamos con tu primera canción. Solamente es un rumor, nada más. Rumores. Juan Sebastián. Será. 099-086-9384. 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

Buen tema de Joan Sebastián, Rumores. Pero si la dejas sola, abandonadita, triste allí, sin ese cariño, ay, ay, ay, se pone fea la cosa. Así que nunca, nunca dejes sola una, más que todo una mujer, ¿no? Más que todo una mujer. No meta pretexto el trabajo, porque si no, se queda sin mujer y sin trabajo. Richie Power, será perche, te amo, será porque te amo. Vamos a cantarla en italiano o en español. Música del recuerdo me están pidiendo, qué bacán. 099-086-9384, no lo olvides. Mi número.

0: Buen tema, 10:20, momento idóneo para irnos con publicidad. No olvides que mi número es 099-086-9384, 099-086-9384. No solamente es para sugerencias musicales, para peticiones musicales, para saludos. También, lo mejor de lo mejor, es para eventos y publicidad. Tienes un evento, no sabes cómo hacerlo, aquí estoy yo. ¿Quieres un animador? Aquí estoy yo. ¿Quieres un maestro de ceremonia? Aquí estoy yo. ¿Quieres que te arme algún discurso, lo que sea? Aquí estoy yo. Pepe Toño, 8A8A, 099-086-9384. Si quieres publicidad, también estoy yo aquí. Muy bien. A ver, el tema que viene ahora, pero después de publicidad, esta canción me la pidió mi pana Justo José Salazar. ¿Sí o no? Este es tu tema. Diga, papá. Justo José Salazar, pues va después de publicidad, porque tengo que irme con publicidad. Dice, buenos días, maestro Pepe Toño, bendiciones, siempre conectado con la 93.5, escuchando el programón de la mañana directo a la vena. Dos canciones, Locos de Amor de Giordano y un mix, le encantan los mix a Justo José Salazar, de Gerardo Morán, de Fernando Zumba, Jaime Enrique Aymara, Máximo Escalera, tributo. Me muestro que ese tributo es el que tú quieres de... ¿Cómo es este gran artista? A Gustavo Velázquez, que dejó este mundo terrenal también. Me imagino que es para ellos, ¿no? Excelente día, capitán. Y estimado tocayo, que Dios me lo bendiga siempre, me lo proteja también. Rueda, hey. Sí, pues va a rodar, hey. Después de publicidad, ¿ya?
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5: Muy bien. 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

como una vez dije también yo, y siempre lo digo, ¿no? Creo que de cantante, poeta y loco, todos tenemos un poco. Y cuando estamos enamorados, mucho más todavía. Vamos con la canción de mi pana Justo José Salazar, el tocayo. Gerardo Morán, Fernando Zumba, Jaime Enrique Aymara, Máxima Escaleras, tributo a Gustavo Velázquez. Ellos se han unido para varios proyectos, ¿no? Inclusive han hecho una gira por Europa y otros países también. Qué chévere. La unión hace la fuerza y estos grandes artistas se merecen lo mejor.

0: Muy chévere, muy chévere el mix, muy chévere, muy chévere. Gerardo Morán, Fernando Zumba, Jaime Enrique Aymala y Máxima Escaldera. Tributo a Gustavo Velázquez. Vámonos con publicidad y vuelvo enseguida con más del programón de la mañana. No saben que estos consejitos son importantes, así que súbele volumen a su receptor, a su radio, porque esto yo sé que le va a interesar.
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1: Por supuesto, escuchando Radio Única 93.5 FM, el programón también de la mañana, directo a la vena con Pepe Toño. Ahí estás feliz, como la lombriz, todo en la mañana. Bien, 10:53, 10:53 con 23 segundos. ¿A quién le toca el turno? No recuerdo, 099-086-9384. Ah, ya, tengo un audio. Yo voy en orden, por si acaso, tranquilitos, no se preocupen que yo voy en orden. Todos los temas van a ser escuchados. Tengo fe que sí, ¿no? A ver, ¿quién es esta? ¿Quién me envió este mensajito? ¿Dónde estamos? Acá está el audio.
2: Hola, Pepe Toño, muy buenos días. ¿Cómo está? Me saluda Antonio Basurto de Fumisa, de la música. Una de Antonio Aguilar, el hijo desobediente. Una de Vicente Fernández, Mujeres Divinas. Buenos días.
1: Ah, ya está, chévere, muy bien. Antonio Basurto de Fumisa. Va tu canción, hermano, tranquilo, te toca el turno a ti. Entonces vamos con tu música, Antonio Aguilar, El Hijo Es Obediente. Esta canción, los temas que le encanta al tocallito.

Escuchen, escuchen. Eso le puede pasar al hijo desobediente. Hay que obedecer a los padres. Sea niño, sea joven, sea adolescente, sea joven, sea adulto. Los padres siempre merecen todo el respeto y escuchar los consejos. Si usted escucha los consejos de sus papitos, llega viejo. Si no, chao pescado, le va a pasar lo mismo que Felipe. Vicente Fernández, mujeres divinas. Ay, sí, eso sí, son hermosas, divinas. Son creadas por Dios. Claro, alegrar el corazón del hombre. Y mucho más. Animarnos como debe ser en todo sentido de la palabra, ¿no? Si no existieran ellas, este mundo fuera un caos.

Eso sí, y gracias a ustedes que somos papás también, pues. 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Para papito. 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Sonia Quintana también lo propio, un producto de For Life. También, ¿no? Así que pilas. Y muchos premios más. 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Todos esos premios van a dar, se van a dar. Y más los premios que también tiene María Dayana, la Chama. O sea que vamos a tener premios a por montón, ¿no? Gracias a nuestros auspiciantes. 11:03. Ahora sí, vamos con la canción. Otra canción más rapidito. Viene mi pana. ¿Cómo estás, mi brother? A los tiempos, mi pana. Wilmer, a ver qué digo, sí, perdón, sí, tenés que también escuchar por ahí también Wilmer López en Nagaldo Plaza, gracias, brother, y también Wilson Pérez, mi brother, ¿cómo estás? Saludos para mi gran amigo Pepe Toño, porfa, la canción Cama y Mesa, bien, te la voy a poner, mi pana Wilson Pérez, después de publicidad, ¿te parece? Viene tu canción.

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1: 11 horas, 11 minutos.
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3: Muy bien, seguimos imparables aquí en Radio Única 93.5 FM y el programa de la mañana directo a la vena. Vamos con Cama y Mesa. Me la pidió mi pana Wilson Pérez, el duro allá de la Secretaría de Gestión de Riesgo, ¿no? ¿Cómo estás, hermano? Gracias por escucharme. Música mellando conmigo. 11:13. Avanzamos en el tiempo.

Definitivamente las mejores canciones de Roberto Carlos, esas son, que son pepas y que van directo a la vena, son las que canta en español, ¿no? Porque él es brasileiro, brasileño, y su idioma original es el portugués. Pero qué manera de cantar en español, lo hace recontra que bien y muy romántico. Vamos ahora sí con los temas de Bibi Bonilla, allá en el subtrópico del Ecuador, en la Maná. Me escuchan bastante la gente de la Maná, ¿no? Gracias, Bibi, por escucharme. Tu tema, me pidió dos canciones. Joan Sebastián, me gustas. Ah, ya. Me gustas, Pepe Toño, dice. Ah, no, es la canción. Y la otra es de Marco Antonio Solís, La Venia Bendita. Póngale coma, porque dice, me gustas, Pepe Toño. Póngale, me gustas, coma, Pepe Toño. Ahí sí. La canción.

Me encanta esta canción, definitivamente que sí. Me gusta todo de ti. Todito, todito, nada queda suelto. Marco Antonio Solís, La Venia Bendita, qué temazo. Los lunes son románticos, por lo que ustedes me ponen temas románticos, aunque yo les puedo poner cualquier canción, ¿no? Que ustedes quieran, por si acaso, ¿ya? De todo género musical, solamente pídame al 099-086-9384.

0: Muy bien, qué bacán que esa canción. 11:23, avanzamos en el tiempo. Vámonos con publicidad y vuelo con más del programa de la mañana.
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0: John Salcedo, Progreso para Quevedo, Progreso para Los Ríos, 11:25. El rostro que cambió Quevedo, 11:25. 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

0: Hermoso tema del Puma, José Luis Rodríguez, cantante venezolano, cantautor. Voy a perder la cabeza por tu amor, me la pidió Micheli. Gracias, Micheli, por escribirnos. Nos escribe de la Vía Alfaro. Dice, siempre te escucho, Pepe Toño, pero primera vez que te escribo. Tenía miedo de escribirte. ¿Y por qué? ¿Qué tan feo soy? A lo mejor. No, tranquila, Micheli. Escríbame nomás. Pídeme los temas que usted quiera. Estoy a la orden. Para ustedes siempre es un placer complacerlos con los temas que ustedes quieren, con las canciones que deseen, ¿no? No importa de qué género sean. Un gustazo también a mi ahijada, Mercedes García, que nos escucha, dice por ahí. Nos estaba llamando, pero no me llame ahijada porque sale al aire, ¿no? Entonces es preferible. Mensajes de audio y mensajes de texto, encantadísimo de la vida. Dice, hola padrino, le saluda Mercedes de acá en la calle Cuarta y la H, chévere. Hermosa parroquia 7 de octubre, me puedes complacer con una música de Lucero, que me hablen de él. Ah, ya, un temazo de Marco de Lucerito. No me hablen más de él, o no me hablen de él, así se llama la canción. Te la pongo a la one, a la two, a la three, rueda, hey. Ya no le hablen de él. Dijo alguien, lo pasado pisado, ¿no?
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Y ese Lucerito que no sale loco, dice Lucerito, ¿no? Así es el tema de Lucerito, ¿ah? ¿Eh? Nunca me vas a olvidar, dice ella. 099-086-9384, mi querida hijada, por supuesto, Mercedes García, todos los días, García León. Mercedes García León, allá en la 7 de octubre, ¿no? Y la cuarta, y la J. Todos los días, directo a la avena, de 9 a 12 del día, el programón de la mañana, a tu medida, esta canción. Otra vez me la pide Michelle, ya, dos en uno, Michelle, ya. No hay problema, tu otra canción. Dice, ¿me puedes poner otra canción, Pepe Toño? Claro, ahí va. Pero no como lista de mercado tampoco, ¿no? Ya, dos por persona, dijo alguien. O dos por cabeza, ¿cómo es la cosa?

0: corazón. Ahí está la canción de Michelle, gracias por pedirla en la Viva Alfaro. Muy bien. A ver, dice, yo reí, mi pana. Milton, ¿cómo estás, brother? Mi pana de muchos años, Milton Gustavo, el popular Comanche, nos envía, mejor dicho, ¿no? un video, un meme, sobre la pérdida ayer, pues, de Ecuador, 1-0 contra Costa de Marfil, ¿no? Todos pensábamos que iba a ganar, un buen partido también. Tiene lo suyo Ecuador, pero lamentablemente así es el fútbol. Y en el último minuto el gol, ¿sí o no, Milton? Y manda el meme y dice, yo les dije que no me harán gastar los únicos $20 en una camiseta réplica de Ecuador. Ya se quedó chiro el Comanche. Así, algunos se quedaron chiros, ¿no? Y ayer también se fueron unos de cervecita y tantas cosas más en la previa. Y después estábamos ya llorando, tristes, enojados con la pérdida de la selección. Tranquilos, tranquilos, todavía falta más. 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Vámonos con publicidad preferible, así que súbele volumen a su receptor porque estos consejitos son importantes, igual que ustedes.
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0: Ahí está.
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0: Siempre los temas de Marisela son este tipo de matiz, de canciones así románticas, apasionadas, y también ella siempre creyendo en el sexo masculino como debe ser, ¿no? Es la única que nos pondera, las otras nos maltratan.
1: ¿Sabías que?
0: La única cantante que nos da tributo y nos pondera y nos da ciertas gracias siempre es Marisela, ¿no? Qué bien canta Marisela. 099-086-9384, 11:52. Avanzamos en el tiempo. ¿Quién más pide para acá canciones? Allá. Chévere. Orlando, acá en la calle Octava. Gracias por escucharme, mi pana. Dice, siempre te escucho, Pepe Toño. A veces no te puedo escribir, pero siempre te escucho. Gracias, Orlando, acá en la calle Octava. Bien, para todos los comerciantes en la calle Octava, también lo propio en el Mercado del Río, también nos escuchan Miriam Navarro y otros amigos más. ¿Quién más también por acá? En la plazoleta también nos escuchan, en la Marcos Quintana, en la décima tercera sería, en lo que es la Bahía, el Timoteo Quevedo nos escucha, el Patucho también, de los lentes, mi pana, el doctor de los lentes, de las gafas. Chévere, chévere. Vamos con tu canción entonces, Orlando. Nos pide el Noa Noa, Chuzo. Ahí está con Juanga, el Divo de Juárez. Vamos ahí. 11:53, hasta las 12 estoy con ustedes. Ahí viene En Confianza con Mari.

Noah, Noah. Con Juan Gabriel. Qué buen tema, gracias por pedirlo, Orlando. Bien, son las 11:57, avanzamos en el tiempo, no te olvides, ¿sí? 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También Victoria Ventura Plaza y John Salcedo nos dio un buen vino para que un papito también se gane un buen vino. ¿Qué más? 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Igual doctor Revelo Grey, también el Clínico Hospital Revelo Grey, con los doctores Luis Eduardo Revelo y Olga Grey. Acero Carmita con un chuzo delicioso también, de acá de la calle 12 de octubre, ¿no? Y décima tercera. Sonia Quintana con productos de Transfer Factor, de For Life, y también con su hotel Almaquín. Fundación Darwin As con una camiseta de la selección, una camiseta de Darwin As y una gorra también de Darwin As, ¿no? De las camisetas mundialistas. También lo propio también el rector Eduardo, la rectora Jenny Torres y el vicerrector Eduardo Díaz Ocampo. De la UTQ también se hicieron presentes, también la viceprefecta Mayra Díaz, Mundo Office también con un premio, Fotoflash con un cuadro bonito, hermoso, de 20x30 con fotos. Bueno, y muchos más, muchas sorpresas más también que habrá. Don Marco Cortés también dice que va a entregar un premio, en fin, sorpresa, ¿no? Así que prepárense para ese día, ¿ya? Todos los papitos a participar. Creo que vamos con la última canción y me despido porque ya viene María Dayana, En Confianza con Mari. ¿Esta canción quién me la pidió? A ver. Mi pana Joaquín, allá en la Salvador Allende. Un beso y una flor. La última canción, ¿ya?

0: Muy bien, con esta canción me voy. Hermosa canción, ¿no? Definitivamente que sí. Un beso y una flor. Yo me acuerdo que la cantaban los karaokes. Ya viene En Confianza con Mari. Un programa también bonito, especial, con buena música y aparte entrevistas a los emprendedores. Nos estaremos viendo mañana, si papi Dios quiere. Los consejitos de Pepe Toño. Haz el bien sin mirar a quién y haz el amor y no la guerra todos los días, hasta por deporte. Pasarla bien. Chau, chau.
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3: 12 horas, 10 minutos.
4: Hola, hola, muy buenos días. Buenos días, ¿cómo está mi gente linda de la 93.5 FM? ¿Cómo están? Iniciando esta semana con muy buena energía en el programa En Confianza con Mari. Y bueno, deseándole todos un bonito inicio de semana, bendiciones a cada uno de los oyentes de 93.5 FM. ¿Cómo está la gente linda de Santo Domingo de los Áchila, Cotopaxi, Manabí, Guayas y esta provincia súper hermosa de los ríos? ¿Cómo está la gente linda de Quevedo, los comerciantes, la Fuerza Amarilla, los transportistas que siempre están en la sintonía de 93.5? Y bueno, tengo habilitados los teléfonos 0981-33-2076. Y bueno, hoy les voy a contar que estoy como que con fe o con esperanza, pero a la vez estoy un poco triste porque estaba súper emocionada que ayer ganara Ecuador. Tenía mucha expectativa. Justamente ayer estaba animando en buena fe y la gente viendo los pronósticos, las personas tenían un buen pronóstico para Ecuador. Unos decían 2-0, otro 4-0, 1-0, pero jamás ese sentido de la mente de perder. Entonces, pero lo único que quedamos nosotros, los ecuatorianos, tenemos que estar en las buenas y en las malas, ¿ya? Así que en ese momento difícil es que me imagino que los jugadores de Ecuador también deben estar tristes, porque no es fácil estar ahí en un campo de fútbol, tener a millones de espectadores que te ven y la presión que se siente y decir que perdiste. Se siente un momento de culpabilidad un poquito bastante fuerte. Entonces, sí, sí le deseo a la Trit que este sábado juegue con todas las ganas del mundo, mantener esa fe, esa esperanza de que sí podemos lograrlo. Todavía no se acabaron los partidos. Todavía tenemos a nuestro rival Curazao, también a Alemania. Aunque vi el partido de Alemania muy bueno, de verdad que siempre he tenido un buen partido, técnica. Pero eso no quiere decir, todo lo tiene Dios allá arriba. Yo he visto partidos de ser jugadores que de repente no están en el Real Madrid o en el Manchester y son buenos jugadores. Todo estar en un trabajo en equipo, ¿ya? Y en tener esa fe, esa convicción de que sí podemos ganar y que sí se puede. Así que los ecuatorianos que nos escuchan en la 93.5 FM, en nuestras plataformas, no se me desanime. A ver, vamos a animarnos, a activarnos, porque somos latinos, somos Ecuador y tenemos que seguir con la selección hasta el final. Hasta cuando nos diga eliminados ahí. Llegar hasta el final y seguir, continuar. Y le vamos a colocar un poco de Diego Torres de color de esperanza para no perder esa esperanza con ese Ecuador bonito, el Ecuador, mi lindo Ecuador.

Y entra al futuro con el corazón. Así que claro que se puede, claro que Ecuador puede y puede volver a intentar más. Ya vimos esta derrota para mí. Las derrotas para mí son oportunidades, ¿ya? De poder decir, a ver, vamos a hacer una pausa activa. ¿Qué estoy haciendo mal? ¿Por qué no tuvimos los resultados que esperábamos para Ecuador con Costa de Marfil? Entonces, es una pausa, ¿ya? Para mí no es un fracaso, sino es decir, bueno, vamos a intentarlo mejor que ayer. Así que intentarlo, hacerlo mejor que ayer. Y vamos con Diego Torres con Mejor que Ayer.

0: Y bueno, seguimos aquí. 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Y bueno, también cumpliendo los 62 años del Banco El Sagrario, Cooperativa de Ahorro El Sagrario. 12:22 minutos, ya regresamos con más canciones aquí en el programa En Confianza con Maris, a un corte comercial.
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0: Seguimos Seguimos aquí en Única 93.5 FM. Y bueno, esta semana vamos, bueno, nosotros nunca nos olvidamos de los papás, de los papacitos, no nos olvidamos, porque esta semana es la semana del Día del Padre. Como saben, el 21 de junio se celebra el Día del Padre, los tercer domingos de cada mes de junio, y vamos a celebrar aquí en Única. El día viernes vamos a tener un programa especial para los padres, desde las 9 de la mañana hasta las 12 del mediodía, junto con Pepe Toño y mi persona Mari. Así que los invito para que se conecten, porque vamos a tener premios para los padres ese día. Vamos a tener también auspiciantes que van a dar premios a los padres, y necesito que se ganen esos premios. Así que atención, todos los papacitos, los padres que ven en Única 93.5 de FM, que nos escucha, el viernes vamos a tener el programa especial del Día del Padre a partir del 9 de la mañana hasta las 12 del mediodía. Y bueno, vamos a seguir como hace Diego Torres, sueños. Somos que no nos olvidemos de nuestros sueños, aquí en Confianza con Mario.

Y bueno, seguimos. Aquí tenemos habilitado el teléfono 0981-33-2076 para que manden saluditos en la 93.5. Y bueno, vamos a celebrar este viernes el Día del Padre en conmemoración a todos los padres que de una u otra. Dicen que siempre a las mamás son las que le celebran. No, siempre también nos acordamos nosotros como hijos o hijas, también recordar a los papás que también de una u otra forma son parte del sacrificio de la casa, el que siempre... Yo siempre he dicho que papá es la abundancia, la protección en casa, ¿ya? El que siempre está ahí, el que te da un abrazo, el que te... Bueno, mi papá, me acuerdo que me llevaba, me quedaba dormida en el sofá y me llevaba a mi cuarto a dormir. O sea, es esa protección siempre uno como hija siempre la tiene con el papá. Así que queremos rendirle homenaje a todos los padres que con amor, esfuerzo y dedicación son el pilar de sus familias. Gracias, papá, por cada consejo, por tu trabajo incansable, por ese estar presente en los momentos más importantes en la vida de todos los hijos. Así que deseamos también en esta semana que pasen feliz Día del Padre, que esté lleno de alegría, abrazos y cariños para todos los que son queridos por el papá. Y bueno, vamos a recordar una canción que también es de Ángel Aguilar. Se la canta también conjunto con su papá, Pepe Aguilar, que se llama Tu Sangre en Mi Cuerpo, para poder empezar esta semana a celebrar a los papás en su día. Aquí les dejo.

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0: qué hermosa canción, de verdad. Esa más, bueno, yo la escuché, empecé a escuchar por la canción que le hizo la hija de un merenguero dominicano que falleció en una discoteca, pero fue chévere porque días antes tenía los 15 años la chica y después como que dos semanas después falleció el papá y fue algo impactante y se escuchó como que más la canción, ¿no? Y bueno, Tu Sangre, Mi Cuerpo de Ángel Aguilar representa de que nosotros tenemos esa sangre de papá, de mamá, la llevamos, la genética, ¿no? Siempre he dicho que como somos nosotros, es papá, mamá. Siempre vamos a tener Tu Sangre en Mi Cuerpo. Y bueno, seguimos acá, 12:38 minutos. Los invito este viernes, vamos a celebrar el Día del Padre con regalos, sorpresas y cantantes para celebrar al honorable y al héroe, el papá. Así que no se me desconecten el día viernes de 9 de la mañana a las 12 del mediodía por Única Digital y por la frecuencia 93.5 FM. Seguimos con más. Escríbanos 0981-33-2076. 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Seguimos aquí, 12:40 minutos, ya regresamos aquí en el programa En Confianza con Mari.
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1: Seguimos aquí en la sintonía 93.5 FM. Y bueno, aquí vamos celebrando papá desde hoy. Lunes celebramos porque esta semana es para papá. Así que todos los que nos escuchen, y para los papacitos también, para los que no tienen hijos igual. Y van a ser pronto, van a ser papá. Entonces, así a ver si papá y papacito son los dos por aquí, nos dice nuestro compañero de controles, Steven. Así que ya saben, el día viernes los espero, escuchen Única Digital o también la frecuencia de 93.5, porque vamos a dar premios exclusivamente para los papás o los papacitos. Así que no pierdan la sintonía y vamos a escuchar un poco más. Me gusta esta canción de Enrique Iglesias, Héroes, porque son los héroes. Para mí mi papá es mi gran héroe.

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Y bueno, ¿cómo están los héroes de la 93.5 FM? Por acá nos mandan saluditos. Aquí estoy yo conectada con mi papacito para que participe. Claro que sí, tiene que decirle a su papacito que el día viernes a partir de las 9 de la mañana vamos a tener premio sorpresa en honor a todos los padres en su día. Así que en la noche, ya cuando esté descansando, dice. Bueno, saludito a la gente linda del Empalme, que también se está sintonizando en la 93.5 FM. Y bueno, vamos a cantar una canción también que es importante y que creo que a todos nos impacta, que es Mi Viejo, de Vicente Fernández.

Qué linda, qué linda, qué hermosa canción, porque sí he visto bastantes papás, hijos que están separados por problemas, porque son diferentes, porque opinamos diferentes. Yo os invito a todos los hijos, papás, que lleguen a hacer reconciliación, porque la vida es una sola. Y no podemos después pedir perdón cuando ya no está con nosotros. Así que estamos aquí en el programa En Confianza con Madre, con Mari. Un padre no siempre tiene todas las respuestas, pero siempre encuentra

0: la manera de apoyarnos cuando más lo necesitamos. Gracias por ser ese ejemplo de fortaleza y amor. Seguimos aquí en la frecuencia de 93.5 FM. Tenemos habilitados los números 098-133-2076. Y la última canción del Padre. Vamos a la última canción, Cuando yo quería ser grande.
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No, bueno, estas canciones a mí me dan ganas de llorar porque, bueno, mi papá no está aquí cerca, está en Venezuela, pero siempre le deseo las mayores de las bendiciones y siempre me da los mejores consejos para que a mi padre es incondicional, así esté muy lejos. Por eso les digo que tienen que valorar a los papás que lo tienen cerca, porque a veces cuando estamos muy cerca con los papás no los valoramos. Así que valoren a su papá. Y este viernes vamos a tener un programa en especial a los papacitos, a los padres de familia, a todos los papacitos de la 93.5 FM. Vamos a entregar regalos, camisetas de la selección. Así que vamos a entregarle cosas bonitas ese día. 12:59 minutos, ya llegan los chicos de deporte acá también, que son papacitos o padres. También vamos a tener aquí el programa especial el día viernes. Ellos se van a conectar también por la frecuencia 93.5 FM a partir de las 9 de la mañana hasta las 12 del mediodía. Y bueno, ya llegan los chicos de Única Sport para dar todo lo que es el pronóstico, todo lo que son el análisis del partido de ayer. Y vemos a ver los expertos en el deporte. Así que vamos a un corte comercial cuando son las 1:00. Chao, chao, bendiciones, nuevos mañana. Mañana tenemos premios en el programa En Confianza con Mari y unas donas deliciosas de Donoterapia. Así que chao, chao, bendiciones.

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2: 13 horas, 7 minutos.
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0: listo para llevar su programa preferido, Única Sport, cuando son las 13 horas con 9 minutos. Hoy le damos la bienvenida a nuestro subdirector, licenciado Alfredo Liubá Peña. ¿Cómo le va? Muy buenas tardes, Alfredo.
1: ¿Cómo le va, Pedro? Buenas tardes. Roberto, ¿qué tal?
2: Muy buenas tardes, licenciado. Bienvenido nuevamente a su programa. Me imagino que ha comido
1: bastante cangrejo en mi ausencia.
2: Lo estábamos esperando a usted que se
1: recupere. ¡Ah, ya! Esta voz es la que alienta. ¿Cómo le va, Steven? ¿Cómo va esa candidatura? ¿Cómo?
0: Sumando cada día,
1: licenciado. Sumando cada día.
0: Claro.
1: ¿Para atrás o para adelante? Para adelante, sí. Uno puede sumar menos uno, menos uno.
2: Claro que sí.
0: Con más y con menos, claro.
1: Claro. Así es. Esa es la mala, el álgebra.
0: Un saludo para Carlos
1: Tobar Chipe. También para Pedrito Mesa, que me enviaron mensajes el día de hoy.
0: Qué bien, excelente.
1: Quise venir el día sábado, pero no pude. Me indispuse nuevamente y mejor esperé unas horas más. Pero bueno, ya estamos por acá. Bastante triste por lo que ocurrió con Ecuador. Muchas esperanzas, pero lo habíamos comentado muchas veces que la condición física del jugador de Costa de Marfil iba a hacer una diferencia. Tomando en cuenta que nuestros deportistas, la gran mayoría de ellos, ya no tienen ese empuje, ¿no? Esa fuerza física. Por ejemplo, Egner Valencia, que era un tractor, ya no lo es. Ya es un cangurito nomás. Ya está en su última etapa. Próximamente vendrá a Emelec a terminar su vida futbolística. Y como dijo mi papá, que en paz descanse, se acabó el lío. Una lástima. Lo vamos a seguir comentando más adelante, ¿no? Y ahora sí, don Pedro, comience usted.
0: Claro.
1: El dueño de casa.
0: Bueno, ubiquémonos como primer punto.
1: ¿Cuál es el primer punto?
0: Quiero, hoy día que me anima a hablar de tres partidos.
1: ¿Cuáles
0: que son? Se han jugado. Primero, Ecuador.
1: Ecuador.
0: Ecuador sería el primero. Segundo, el partido que tuvo Paraguay. Que eso, para mí me sorprende.
1: Eso es desastroso.
0: Sí, por eso. Claro. Y tercero, de Alemania. Alemania que golea, desbarata y mete miedo. Entonces esos tres partiditos me gustaría analizarlos un poco junto con ustedes, compañeros.
1: Bueno,
0: hablando
1: ya que pone el mal ejemplo.
0: Hablando de la selección ecuatoriana.
1: Ese es el problema de las buenas ideas.
0: Sí.
1: Que cuando uno propone, le dicen hágalo.
0: Hágalo, sí. Hágalo, claro, está bien, está bien. Me parece bien. Hablar de Ecuador hay que hablar muy delicado por la cuestión que ha pasado. Yo le decía a Roberto en estos programas que estamos pasando, a mí me preocupa algo. Me preocupa esos 19 partidos invictos que venía teniendo Ecuador. Porque de pronto uno se cree ya imbatible. De pronto uno se cree que es superior a cualquier equipo que te presentes. Pero ayer nos hicieron poner los pies sobre el terreno. Ayer nos demostraron pues que no somos esa selección que mete miedo, que es diferente a lo que muchos pensaban. A mí me sorprendió mucho ayer. La alineación compartí plenamente con el once que puso Becasés. De ahí la manera de jugar, la actitud de ciertos jugadores de la selección ecuatoriana. Y me sorprende porque son jugadores que vienen jugando en una liga grande, en una liga donde se los ve bien, donde pintan bien, donde hablan muy bien de nuestros créditos ecuatorianos, comenzando con Piero Hincapié. No estuvo en su día. Fue el peor partido que le he visto desde que Piero Hincapié salió de acá, de Ecuador, para Europa. Y los partidos que ha tenido en la selección ecuatoriana, el peor partido que le he visto a Hincapié. Y le sumo a Hincapié, le sumo también a Caicedo. Ayer, este chico, toda pelota que cogiera para atrás, para atrás, para atrás, para atrás. Me preocupó lo que hizo este chico que es tan importante, uno de los mejores cinco que tiene el mundo entero, pero ayer no lo vi con esa actitud positiva. Entonces, jugadores que andan viendo a la selección ecuatoriana. Ya lo demás de Egner, sabemos cómo es Egner, que hay veces la hace, hay veces no la hace, hay veces motiva, hay veces place pegarle una insultada, pero ese fue Ecuador de ayer. Ayer Ecuador, incluso el mismo lateral por derecha, no estuvo a la altura pues, de otros partidos. Ayer lo pasaron por encima a nuestros equipos, sobre todo en la segunda parte. Porque diría, en la primera parte Ecuador mostró tener el nivel que todos habíamos pensado. Tuvo chance, tuvo tres o cuatro chances claras que lamentablemente no se las metieron. Sabíamos que al frente había un equipo casi parecido a lo que juega Ecuador. Un equipo duro, durísimo diría. Un equipo donde todos sus jugadores, los 11 jugadores, juegan pues en la Champions, juegan ligas grandes, juegan en Europa. Nadie juega en su territorio. Claro que Ecuador tiene lo mismo, pero claro, Ecuador tiene otros jugadores que juegan en Sudamérica, por ejemplo en Brasil. Estos otros chicos no, juegan en Holanda, juegan en España, juegan en Alemania, juegan en partes donde el equipo es duro y es bravo. Sí.
1: No sé, ya.
0: No, si gusta.
1: Sigue.
0: Continúe nomás.
1: Yo pensé que ya había.
0: No. Decir de que Ecuador ayer hace un buen partido, diría, el primer tiempo, pero los segundos 45 minutos decepcionó. Los cambios que hace el equipo que le gana ayer Costa de Marfil, el equipo de los Elefantes, fue para mejorar, y fueron delanteros que metían miedo, mientras que Ecuador, el señor Becasese, comenzó a desarmar el equipo. A Yeboah, yo no entiendo por qué lo sacó, porque es un jugador que en cualquier momento, si no tienes a Egner Valencia, en cualquier momento un disparo de 20, 30 metros que lo tiene y lo sabe hacer John Yeboah, podía ser útil. Pero lamentablemente no fue lo que pretendió el director técnico. Desbarató el equipo en la segunda parte, porque comenzó a meter jugadores que definitivamente no le daba una ubicación. Por ejemplo, por derecha mete a este chico que viene jugando, y que ha venido jugando titular, pero lamentablemente no lo ubica como lateral, lo ubica con una posición como un puntero por derecha, se puede decir, que hizo una que llegó bien, la centró la pelota, pero hasta ahí. Es decir, entonces, para mí que ayer en la segunda parte se come el partido el director técnico de la selección ecuatoriana por los cambios que tuvo. Claro, también la actitud de los jugadores ecuatorianos, porque otros partidos lo han hecho mucho mejor, pero ayer no estuvieron a la altura, o de pronto les metió miedo la fuerza que metía este equipo de los Elefantes. Porque la aplicó la fuerza, este equipo aplicó la fuerza. Mira que en los dos, tres veces lo coge a Moisés Caicedo, le pega un empujón y lo fueron como desbaratando. Lo fueron al mismo Valencia, lo cogieron dos o tres veces y le van dando duro, pero claro, con balón, con pelota, como se juega bien el fútbol, pero con maldad. Es decir, incluso pudieron haber dos o tres expulsados del equipo de Costa de Marfil. Pero bueno, el árbitro central del compromiso no lo vio de esa manera, lo dejó jugar, de pronto así se juega por allá en Europa. Pero yo creo que ayer Ecuador en la segunda parte le queda debiendo al país. Director técnico Becasese le queda debiendo mucho a la selección ecuatoriana y al país, que por ende se paralizó ayer. Le comento a Alfredo que ayer, por ejemplo, tenía un programa a las 4 de la tarde que estar acá, salí a las 3 y media de mi casa. Ya no habían bus, taxi, muy pocos taxis, ya acá todo el mundo estaba paralizado acá en Quevedo para ver el partido de la selección ecuatoriana. Y qué defraude o qué fraude que tuvo todos los hinchas del fútbol ecuatoriano o todos los seguidores de la selección ecuatoriana, porque no fue lo que todo el mundo esperábamos. Un triunfo de la selección ecuatoriana, Alfredo.
1: Bueno. Yo lo voy a hablar en palabras bien sencillas y de fácil comprensión. Porque cuando el partido ha culminado, hay 10.000 técnicos. ¿Que por qué no puso a este? ¿Que por qué no puso el de acá? ¿Que por qué no jugó con línea de 4? ¿Que por qué no jugó con línea de 3? Cosa que yo detesto. Yeah. Yo hablo en esos términos cuando yo domino el tema técnico, porque se sobreentiende que si yo planto 4 jugadores, debo entender qué es lo que pasa con el medio campo y qué es lo que pasa con la delantera y qué pasa con los hombres que están delante de la línea de 4 posterior. Entonces mejor hay que hablarle a la gente en términos que se pueda comprender. Cuando uno se va a una fiesta, ¿qué es lo que hace? Su mejor traje lo lava con tiempo. El zapato o los zapatos que se va a poner los limpia. Si no tiene para el betún y la tinta en el parque, bueno, utiliza el griffin en la casa. Y si no lo tiene, entonces utiliza el limón. ¿Usted se ha limpiado el zapato con limón?
0: Ya, en algún momento sí.
1: Claro, y lo deja bien brilloso.
0: Claro.
1: Entonces, uno siempre busca lo mejor. El traje, el mejor. Si no tengo terno, el mejor pantalón y la mejor camisa que combine. Bien planchadita y con una agüita de almidón para que parezca lino. Eso hace uno en la vida común. Es decir, utilizamos el sentido común. Desde hace tiempo, no ahora, no hoy día, no hoy día, desde hace tiempo venimos haciendo un coro de por qué Becasese no tiene recambios en la plantilla. No hablo de la alineación, no hablo del once titular, hablo de la plantilla general. ¿Cuál es la razón por la que no se convocó a la Culebra Castillo, que está triunfando en Perú, que es goleador en Perú? Esto no hace sino que demostrar la trinca que hay en la ecuatoriana de fútbol. Es nada más y nada menos que eso. Eso. Olvídense de las famosas comisiones de selección. Aquí hay 2, 3, 4, 5 dirigentes a nivel nacional que son los que imponen su criterio y hacen prevalecer sus intereses. Lamentablemente sucumbimos ante aquello. ¿Por qué lo digo? Porque tuve la oportunidad de escuchar una entrevista en donde el Bolillo Gómez hace declaraciones impactantes. Pero vamos a la pausa, Steven.
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0: 13:29. Bueno, y estábamos en este análisis que no es una queja, sino que es una mirada fría a lo que pasó con Ecuador ayer. Yo les decía, extra micrófonos.
1: ¿Y si invitamos a la chamita que es su consejo
0: no,
1: del partido?
0: No, no, ella no forma parte del programa. Esto no es de esos programas que traen a cualquiera que pasa por abajo de la radio y lo llaman. No.
1: Yo, que no la este... quiere, no la quiere.
0: El equipo como tal sí tiene una buena calificación, a mi entender, porque tuvo un desempeño de un equipo de alto nivel futbolístico, de jerarquía como conjunto, ¿ya? En el balance final, porque hay cosas buenas en Ecuador, pero un error, lamentablemente, como en la vida, un error lo comete cualquiera. Lo importante es no cometerlo a cada momento, porque esto de aquí, a ver, déjeme arreglar porque esto ya le corresponde a la parte técnica. Ecuador lo que tiene que superar es lo que ayer de una manera fatal cometió: no salir al encuentro del jugador marfileño que llegó hasta las 18 yardas como Pedro Bustamante en su casa. Como Pedro en su casa. Nadie salió a cubrirlo. Nadie, nadie, nadie. Nilson Angulo quedó atrás. Ayer, don Jorge Marroquín le ganaba a muchos jugadores ecuatorianos en carrera. Y no me estoy burlando. Estoy haciendo un símil de lo que algunos jugadores ecuatorianos demostraron en cuanto a velocidad individual. Entonces, ese error de ayer tiene que soportarlo hasta el próximo partido con Curazao.
1: Sí.
0: Un equipo no tan duro, no tan pesado. Livianito el equipo. Livianito que, sabiéndolo enfrentar, se le puede llenar la canasta de muchos goles.
1: Yo diría lo primero que pensar contra ese equipo es ganar. Pero es ganar.
0: ¿Pero y cómo gana usted?
1: Si saca 1-0, pero ganar. Lo importante es ganar. Y claro que si hay la chance, métale lo que pueda.
0: No, pues tiene que meter la mayor cantidad de goles.
2: Debe.
0: En consideración a la ubicación de los terceros que clasifican.
1: Claro que sí.
0: Sí. Entonces es importante. En otros grupos a lo mejor va a haber una pelea más pareja. Roberto, ¿qué tiene que decir usted del partido de ayer?
3: En realidad que muy triste por el resultado, más aún la selección ecuatoriana, un primer tiempo muy bueno. En conclusión, tuvo la posesión de balón en mayor porcentaje que el equipo Costa de Marfil. Pecamos de ingenuos, a sabiendas que la selección de Costa de Marfil, teniendo a dos grandes jugadores jóvenes y que son figuras en sus equipos en Europa, no tomaron las debidas precauciones. Jean Diomandé hizo y deshizo por el lado derecho, costado izquierdo de Piero Hincapié, y en el segundo tiempo lo hizo por el costado derecho en relación en la posición que estaba jugando Alan Franco. ¿Qué manera de jugar este chico? 19 años, su primera Copa del Mundo y ya da de aquí hablar. Ya sabíamos de la potencia de los jugadores africanos, ya sabíamos de la velocidad, ya lo demostraron en el amistoso contra Francia. Si en verdad aquí nosotros hemos conversado sobre la posible alineación que iba a presentar Ecuador, el técnico argentino, sobre la manera como iba a jugar tácticamente, con qué sistema, el señor Pedro Bustamante aquí, mi gran amigo, ya lo había manifestado sobre la situación de Alan Franco. Alan Franco responde, es un excelente jugador, cumple, pero una situación es que sea marcador de derecho en una posición natural. El fútbol es de sociedades y la selección ecuatoriana nos tenía acostumbrados a esas sociedades por el costado derecho, en su momento dado cuando estaba jugando Ángelo Preciado con John Yeboah. Destrozaban a la defensa rival por el costado izquierdo. Y por el otro costado, Pervis Estupiñán, en su momento dado cuando estaba jugando, cuando jugaba este chico Kendry Páez, el propio Nilson Angulo, y discúlpeme, o cualquier otro jugador que se moviera por el sector izquierdo como extremo. Habían sociedades, tal es así que jugadores jugando en su posición natural tenían esa facilidad, primero de defender y segundo de atacar, subir los tres cuartos de cancha, inclusive llegar hasta la última línea y centrar, como efectivamente así lo hizo Ángelo Preciado, y dio un pase para Gonzalo Plata, que desafortunadamente el arquero de Costa de Marfil lo bloqueó. Un excelente remate, la única opción de peligro en el segundo tiempo de la selección ecuatoriana. Entonces, es muy complicado cuando no tienes esa sociedad. Por eso se apagó John Yeboah. En el primer tiempo hizo y deshizo lo que él quiso, pero ya después, lógicamente, el arresto físico te va a facturar. Entonces ya no encontraba con quién y prácticamente desapareció. Por el otro costado, nosotros sabemos que Piero Hincapié es back central. No tiene los mismos jugadores que en el Arsenal, en donde Michael Arteta lo ubica como lateral izquierdo, pero tiene a Saliba, pues. Tiene otros jugadores que prácticamente le cubren. Entonces, no tenemos esa calidad de jugadores. Más aún, conjuntamente, cuando usted no se encontraba, estimado licenciado, lo conversábamos en la posición que podría jugar Moisés Caicedo y este chico Pedro Vite, ¿no? Entonces, Moisés Caicedo no estuvo al 100%, no jugó como juega en el Chelsea. Lógicamente, como en el mismo caso de Piero Hincapié, por la calidad y cantidad de jugadores que tienen en los equipos ingleses. Entonces, no vimos a una selección ecuatoriana con los jugadores habituales que responden en su club. Entonces, al saber esto, conocedor esto, ya no es situación de jugadores. Discúlpeme, no quiero echar árbol de leña caído, pero esto es estrictamente responsabilidad del señor director técnico. De todos los cambios que ingresaron en el segundo tiempo, el único que medio funcionó fue Ángelo Preciado, dándole una cachetada al director técnico, que él tiene que ser el titular por esa banda. Ubíquelo a Alan Franco en su posición natural y dele mayor soltura a Moisés Caicedo para hilvanar jugadas, que eso es lo que nos faltaron. Bien la actuación de Pedro Vite. Sí. Me gustó la actuación de Pedro Vite tratando de llevarse el equipo al hombro.
0: Para mí el mejor.
3: Recuperando y abasteciendo a los delanteros. Pero lastimosamente, cuando no hay el acompañamiento necesario, es muy complicado. Me gustó Gonzalo Plata. Ya lo conocemos como juega. Pero lastimosamente tiene un plus que no termina de acoplarse o de explotar en su totalidad. Es intermitente. Juega muy bien, desequilibra, hace pedazos a la defensa contraria y en 10 minutos desaparece. Posterior, nuevamente juega, dribla, llega al área, causa peligro, pero la intermitencia no termina de convencernos al 100%, que si bien es cierto es un jugador de jerarquía, pero me le falta. Es un chico muy talentoso, es muy joven y puede dar más. ¿Qué puede hacer Enner Valencia si no tiene abastecimiento? ¿Qué puede hacer este jugador que a su último mundial, que ya estamos, ya prácticamente ya no es el mismo de antes? Ya no es el jovencito, ya no es el portentoso que pudiera chocar y contra los jugadores rivales, en este caso contra Costa de Marfil. Entonces creo que el técnico va a tener bastante tarea en este sentido. Nos toca Curazao, sí, es verdad, a ganar con medio gol si es posible, pero no se puede dar el lujo de ganar con medio gol con este rival, al cual debería, si quiere, meterle una goleada 4-5, toda vez que el último partido va a tener que jugar contra Alemania, y ahí sí, a jugárselas todo por el todo, tratar de sacar un resultado positivo, que no es imposible, que tampoco nosotros somos Curazao, que sí tenemos cómo jugarle frente a frente a estos rivales de esta envergadura, pero lastimosamente, usted ya lo manifestó, estimado Alfredo Oliva, una desconcentración. No sé qué pasó con los jugadores de esa zona, Piero Incapié, lo vi de central en esa jugada de gol, a William Pacho retrocediendo y no saliendo a encarar, y ya que le habían sacado 5, 6, 7 metros de distancia en relación a velocidad por el autor del gol, a Amadi Aló, a Nilson Angulo. En total, creo que nos vamos con un sinsabor, primer tiempo bien, segundo tiempo bajamos el ritmo, bajamos el nivel. Se agrandó la selección de Costa de Marfil, que juegan muy bien, son veloces, son rápidos, y terminamos cuando el partido ya se terminaba. Entonces, la afición ecuatoriana, como todos, pues, tristes. Estábamos convencidos que por lo menos hubiéramos sacado un empate, que hubiera sido vital, importante, en este encuentro contra Costa de Marfil, que prácticamente hubiera sido lo ideal. Pero nos toca Curazao y vamos a rematar contra la selección de Alemania.
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1: ¿Ya estamos en el aire? 13 horas 48 minutos. Si nos regala un poquito, vénanos unos 10 centavos de sonido. Ahí nomás, despacito. Muchas gracias. Me cobra al salir del programa. Ya. Yo pago terminando el programa para que no se acumule. Bueno, estábamos en el tema de Ecuador. ¿Y por qué no lo dejamos en paz a Ecuador?
2: Sí,
1: para
2: ya
1: seguir mañana.
2: Claro, mañana seguimos. Claro. Otro poquito
1: hay mucho
2: más
1: que hablar.
2: Hay otro poquito mañana.
1: Hay otros temas.
2: Oye, a 3 horas con 49 minutos, permítame enviar saludos también allá hasta el Cantón Mocache para Ginger Córdoba y toda la familia Córdoba, Córdoba. Para Jaime Llerena, también allá en el Cantón Mocache, para la alcaldesa principalmente, Jenny Domínguez, allá en el Cantón Mocache. Saludos también acá para nuestros amigos taxistas, John Rendón, más conocido como Pateo. También ¿Cómo? Serrano Vega, Jorge el Serrano Vega.
1: Mateo.
2: También.
1: Pateo. Ah, pues. Pateo.
2: Pateo,
1: claro. Yo le escuché Mateo.
2: Pateo.
1: Porque pateaba duro.
2: Saludos también para Vilaret. ¿Este se lo vi jugar alguna
1: pero
2: vez?
1: Pero lógico, ¿no? Pues.
2: Buen jugador, goleador en Deportivo Vilaret. Quevedo.
1: Sí, señor.
2: Saludos para todos nuestros amigos que están pendientes en la sintonía.
1: 13 horas con 50 minutos también. Un querido, a ver, un afectuoso saludo y un abrazo grande para mi compadre Orlando Rivera, el popular Lecaro, allá en San Camilo, y también para la comadre María Elena. Bueno, hoy estoy un poco triste. Y estoy triste porque el Comité Olímpico Ecuatoriano ha sido intervenido. La Subsecretaría de Deportes designó a una interventora para que se haga cargo del Comité Olímpico Ecuatoriano. De lo que conozco,

0: este archivo que tenía por aquí. Aquí está. Y se me fue, no puede ser. No puede ser. Se me fue. Bueno, la ley del deporte, en su artículo 230, entre otras cosas, señala que se puede intervenir porque no se registra la directiva de la entidad deportiva, en este caso Comité Olímpico Ecuatoriano. Ya encontré, pero como está por el artículo 230 hay que darle y darle manivela. Estoy por el 77 recién. Entonces, 167, 195, 212. ...222... y llegamos al 230... Causas para la intervención, dice la ley orgánica del deporte. El ente rector del deporte o quien haga sus veces podrá intervenir a un organismo deportivo en el caso de que se verifique cualquiera de las siguientes causas. Uno, en caso de acefalía en la representación legal de su organismo deportivo, cosa que no hay. Dos, por paralización injustificada de la actividad deportiva conforme lo establezca el ente rector del deporte o quien haga sus veces. Tampoco hay, pese a que el gobierno no ha enviado varios meses
1: las cuotas,
2: asignaciones,
0: las asignaciones correspondientes. No ha enviado como 4 o 5 meses. Cuatro, cuando no haya el reconocimiento de la Federación Internacional por un periodo de hasta 6 meses desde la fecha del otorgamiento de su personería jurídica. Esto no es aplicable. Cinco, por informe con indicios de responsabilidad emitido por la Contraloría General del Estado sobre el mal uso de recursos públicos por parte de un organismo deportivo. Cosa que tampoco va, porque yo no he visto noticias.
1: Ni plata llega, ¿cómo se van a llevar?
0: No, de lo anterior. Ajá. Que ni a Jorge Delgado Panchana, ni a Jefferson Quesada Pérez, se les haya seguido una causa por ese sentido. Y por falta de presentación de informes sobre auditoría interna anuales ante el ente rector del deporte o quien haga sus veces debidamente autorizado por este. De lo que podría agarrarse es que la cefalía, a criterio del viceministro, está en acefalía.
1: Que nunca ha existido acefalía.
0: No, pues acefalía es como si ya no hay nadie, todo, claro, el mundo les ha votado.
1: Y ellos siempre están al
0: pie del cañón. Y han peleado, vienen peleando, claro, vienen reclamando y están preocupados porque ahí vienen juegos internacionales. Entonces, ¿qué dice el director del deporte, el viceministro? Me acostumbré a nombrarlos así. Porque esta cuestión, que parecería no tener importancia, yo en lo personal considero que la intervención del Estado en una, digamos del gobierno, en una institución deportiva, a mí me duele, a mí me preocupa. El gobierno interviene el COE en Quito tras confirmar su ausencia de directorio legal vigente. Medida se ampara en ley del deporte.

0: y designa a representante temporal para regularización. Intervención busca convocar a elecciones y garantizar continuidad del Comité Olímpico Ecuatoriano. El Gobierno Nacional, a través del Ministerio de Educación, Deporte y Cultura, dispuso la intervención temporal del Comité Olímpico Ecuatoriano tras determinar que la entidad no cuenta actualmente con un directorio legalmente registrado ni con la representación legal reconocida por la autoridad competente. Que no cuenta con un directorio registrado. ¿Cómo va a estar registrado si no lo quieren registrar?
1: ¿Quién?
0: El señor viceministro del deporte.
1: Una entidad del Estado.
0: Esto me hace acordar en alguna institución que un socio provincial paga un dinero para que le den las credenciales y no se las dan. Y no le devuelven la plata. Y después dicen que no ha sacado las credenciales. ¿Cómo es eso? ¿Ah?
1: Qué lamentable, ¿eh?
0: Entonces, a mí me preocupa porque quienes se ven directamente afectados son los deportistas. ¿Qué dirá el Comité Olímpico Internacional? Ahora, cuando ya le dio su respaldo al Comité Olímpico Ecuatoriano en el directorio que preside Jorge Delgado Panchana y como vicepresidente Jefferson Pérez Quesada. Antes dije Jefferson Quesada Pérez, al revés, pero el orden de los factores no altera el producto. Además, de acuerdo con la ley, uno puede cambiarlo, el orden de los apellidos, así que no estoy cometiendo nada.
1: Estimado licenciado, ¿a qué aduce el gobierno para no registrar a los señores que fueron elegidos para el directorio del Comité Olímpico
0: Ecuatoriano? Que Jorge Delgado ya no tiene opción para reelegirse.
1: Listo. Ya no se puede reelegir.
0: Sí.
1: Ya no se puede reelegir.
2: O sea,
1: ese es el causal.
2: Esto le están quitando los poderes a todas las instituciones que ya pasaron por sus 4 años. Ya cumpliste 2 periodos, ya no puede ser otra vez reelegido.
0: Claro, eso dice el artículo 151 de la ley del deporte. Decía el artículo 151.
2: A eso que se acogen a ellos y quieren cambiar. Es como el pito que va a haber.
0: Ahora, yo no sé a ciencia cierta, y lo voy a llamar entre hoy y mañana al capitán Delgado, Jorge Delgado, para a ver si hacemos una entrevista, ¿no? Entre mañana y el miércoles. Y conocer de cerca el tema, porque no creo que esto sea de soplar y hacer botellas. Jefferson Pérez, también tengo aquí el número.
2: Vamos al
0: 14 corte. Horas, vamos a la pausa.
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5: Es 14:02. Estuvimos llamando a Jefferson Pérez, pero no contesta. Vamos a hacer el intento más tarde, en horas de la noche. Me imagino que ha de estar pero permanentemente acosado con la llamada, para ver cuál es la opinión de él de esta intervención que ha ocurrido hace pocas horas. Bueno, ¿y cómo vamos con ese campeonato de segunda hoy?
6: Oiga, antes de irnos a segunda, permítame decir los partidos de Copa Mundo, Copa FIFA.
5: Ah, ya.
6: Para el día de hoy. Hoy muy temprano, 11 de la mañana, España frente a Cabo Verde. Me decía ya Roberto que había terminado ese partido.
5: 0-0.
6: 0-0. Ese partido era por el Grupo H en Atlanta Stadium.
5: Un ratito, ¿y qué dirán en España de ese empate?
7: Oiga, algo pasa en España y bien preocupante.
5: ¿Qué pasó?
7: El jugador Michael Oyarzábal no tocó el balón estando jugando en 30 minutos. No tocó el balón.
5: Es cuando aparecen las famosas trincas. Así.
6: Fue increíble.
7: No, increíble. Increíble.
6: 30 minutos sin tocar tu zapato.
7: El balón. Bueno, esto se debe. El tema es que la selección de Cabo Verde se atrincheró en su propio campo. Lógicamente que la selección de España dominadora absoluto del partido, pero se encontró con un Cabo Verde bien plantada en el campo de juego. Se defendió a ultranza, siendo su figura el arquero, en donde la sacó toditas, y lógicamente un partido de esta característica en un mundial, que de pronto lo que queremos ver el buen fútbol no lo vemos vistoso, pero sin embargo fue prácticamente que se paró bien el equipo Cabo Verde.
5: Ponte el directo, Steven, por favor, te pusiste las pilas ahí, ponte el directo. Sí, para, porque ese ya está en el mausoleo, ya es.
6: No, si recién comienza.
7: No, ese es Alemania Curazao.
5: Por favor, don Pedro.
6: A ver, el partido que juega a esta hora, 14 horas, Bélgica frente a Egipto. Sí, el partido del Grupo G.
5: Lo que pasa es que ese canal está pasando en diferido muchos programas, partidos.
6: Ese es el entonces, problema. Claro. El otro partido que se juega hoy es a las 17 horas, Arabia Saudita frente a Uruguay por el Grupo H, en Miami Stadiums. El otro partido que se juega a las 20 horas, Irán frente a Nueva Zelanda, Grupo G, en Los Ángeles.
5: Ese es Zapping. No, eso no te transmite.
6: Esos son los partidos para el día de hoy en lo que es Copa Mundo. Bueno, ya entrando en lo que es torneo de segunda categoría.
5: Conversen algo.
6: Vamos a conversar algo de los resultados, sobre todo. Tú los tienes por ahí, Roberto, los resultados.
7: Segunda categoría, resultados. Partido jugado el fin de semana pasado.
5: Permítame que lo estoy buscando. 1, Corinthians 1.
7: Empate, así es, en la ciudad de Vinces. ¿Qué pasó, Pedrito Bustamante? Usted estuvo en Vinces.
6: Claro, nosotros estuvimos allá en Vinces. Oiga, de entrada, Insutec fue superior al equipo de Corinthians. Yo me sorprendí porque yo a Corinthians lo vengo viendo jugar varios partidos y el último que lo había visto jugar aquí en Quevedo, atropellador frente al Deportivo Quevedo. Y en su propia casa no lo vi tan frío, tan aguantador, que Insulté le llegó por derecha, le llegaba por izquierda, le tiraba pelotazo. Y Corinthians aguanta, aguanta, aguanta y aguanta. Hasta que Insulté le marca el gol. Sí. Le marca Insulté y Insulté era mejor durante todo el partido. Fue mejor, jugó mejor, tuvo la chance. Y por ahí, bueno, ya última hora ya empata. El equipo empata en estos 1-1. Este Moreno Cortés, oye, le tiran. Cortés no había hecho nada, nada, nada en todo el partido. Y le tiran un centro por derecha. Y este Moreno se alza. Y qué bonito gol. Golpe de testa. La clava a un lado. Nada que hacer para el portero de Insulté. Un golazo, se hizo este Moreno. Que fue todo lo que hizo. Porque ahí por último
5: se lesionó. ¿Qué más fue el gol?
6: Y ahí se lesionó y lo sacaron.
5: Entonces, como estrella salió.
6: Sí. Entonces usted empata este compromiso de buena manera, se trae un punto que es sumamente importante, que esto le ayuda a aspiraciones para ser campeón.
5: Rival.
6: Claro. Si todos los entendidos, la gente que sabe de fútbol y que sigue este campeonato de segunda, tenían como finalista a estos dos equipos que iban a pelear el campeonato entre ellos ambos.
5: Pero de repente aparece Patria por la banda derecha, como eso en la carrera de caballo. ¿Quién está puntero ahorita?
6: Patria.
5: Patria.
6: Patria lleva 6 puntos, pero ¿usted sabe con quién juega Patria este miércoles?
5: Con Corinthians.
6: Con Insulté.
5: Ah, con Insulté.
6: Va allá
5: a la Arena de la
6: Arenal.
5: Victoria.
6: Sí, sí.
5: Arena la Victoria, no es Arenal.
6: Yo siempre digo Arenal.
5: Arena la Victoria.
7: Arenal es allá en Crucita. Allá, claro, en el Arenal de Crucita, en donde.
6: Hay un estadio que llama Arenal.
7: No. Es en la playa de Crucita, en donde los pescados, la pinchagua, la hacen pececito para los ceviches.
5: Oh, pues.
7: Claro que sí.
5: Oh, un ceviche de pinchagua.
7: Por favor.
5: Curtidito.
7: Listo.
5: Bueno, el 7 de octubre era polvorín.
6: Claro, en algún momento le llamaban así.
5: Porque era puro polvo.
6: En mis tiempos.
5: Porque era puro polvo y cercado de alambre.
6: El polvorín.
5: Y con tribunas de caña. Ya le voy a enseñar unas fotos.
6: Yo ya jugué cuando las tribunas, todo eso era de tablones.
5: Tablones, claro. En la general.
6: Claro, en general.
5: Acá era de caña. Tengo fotos yo de...
6: Qué bien.
5: Cuando el adherido del estadio 7 de octubre era pura caña.
6: Bueno, los resultados del torneo de segunda categoría.
5: Espérese un ratito, quiero preguntarle algo. Una vez que termina el partido, ¿usted salió soplado para Quevedo o no se quedó un rato más?
6: No nos quedamos porque usted sabe que hay que venir lejos. Claro. Entonces, y nos venimos por la zona de Mocache.
5: Por Auneche.
6: Por Auneche, sí. Que hay que aprovecharlo más temprano,
5: claro,
6: para que salir. Entonces, como estábamos conectados con el partido del Deportivo Quevedo acá, entonces nosotros terminamos allá, nos despedimos y pasó la señal.
5: O sea, usted
6: acá
5: no se enteró lo que pasó
6: después
5: del partido.
6: No, nos enteramos.
7: Ahí fue.
6: Y recién me entero, gracias a usted, me entero también de lo que ha pasado posterior a este compromiso entre Corinthians e Insulté.
5: Bueno. Efectivamente. Porque, como a mí me gusta andar todo el rato monitoreando noticias, novedades, a los pocos minutos que culmina el partido, ¡pac!, me entero
7: la noticia
5: de un como es, comunicado que aquí viene algo que, y no es que yo moleste como me dijeron alguna vez, claro que me lo dijeron en son de broma, pero igual, a ver, déjeme orientar para acá, aquí está, a ver, aquí tenía por aquí este comunicado.
7: El comunicado oficial. Así
5: el
7: es.
5: El comunicado oficial.
7: Claro, de Atlético Rafaela.
5: Es que no es Atlético Rafaela, pues.
7: Así
5: es,
7: dicen. Pero o sea, así dicen él.
5: ¿Qué dice aquí? Comunicado. Lo voy a leer textualmente. Desde Club Atlético Rafaela queremos expresar nuestro sincero reconocimiento al cuerpo técnico y al director deportivo por el profesionalismo compromiso y esfuerzo demostrado durante su permanencia en nuestra institución. Agradecemos la dedicación, el trabajo diario y el aporte brindado a nuestro proyecto deportivo a lo largo de esta etapa. Les deseamos el mayor de los éxitos en los próximos desafíos profesionales y personales, convencidos de que su capacidad y experiencia les permitirán alcanzar nuevos objetivos. Gracias por haber formado parte de la historia del Club Atlético Rafaela. Aquí es que viene mi pregunta. Esto salió a poco momento después que culminó el partido.
7: 2 horas.
5: Ya. Entonces, me pregunto yo. ¿Está jugando el Club Atlético Rafaela en el campeonato provincial de segunda categoría?
6: Si usted me pregunta a mí, yo digo que no.
5: Roberto, ¿está jugando?
7: No aparece con ese nombre.
5: Ya. Entonces, el que sí está participando es Corinthians. Salvo que ya se haya oficializado el cambio de la denominación, que haya sido aprobado por la Subsecretaría del Deporte, que tenga conocimiento pleno la Asociación de Fútbol y que tenga pleno conocimiento la Federación Ecuatoriana de Fútbol. Es decir, que esté totalmente legitimado todo. Ahí sí, entonces, ya dejaría de ser Corinthians y pasaría a llamarse Atlético Rafaela. Pero si no está, ¿por qué aparece Atlético Rafaela? Yo he intentado llamar a varios amigos de la ASO, pero me dicen que no están aquí, que por razones de estricto orden personal están fuera del país. O sea, no tengo con quién consultar de los amigos cuyos números telefónicos sí los tengo, pero de otros que no los tengo. Entonces, ¿por qué lo de Club Atlético Rafaela? Eso no causa ningún efecto jurídico. ¿Con quién firmó el contrato el señor Cedeño? ¿Con Corinthians o con el Atlético Rafaela? ¿Ah? ¿Sí o no?
6: Es que las credenciales todo sale como Corinthians.
5: Corinthians, claro.
6: Porque
5: ¿Pero qué dice la ASO al respecto?
6: La ASO se mantiene que es Corinthians.
5: Pero no hace nada más.
6: Nada más, porque no es obligación de la ASO, es obligación de ellos como dirigentes.
5: No, señor, te he equivocado.
6: Oiga, yo lo que le digo, porque yo estuve muy de cerca cuando el Milán se vendió a la UTQ.
5: Ya.
6: Y para cambiar la razón social, eso demora primero, es un trámite bastante largo, la cuestión. No es
5: cuando no hay empuje, demora.
6: Sí.
5: Cuando hay empuje, 2-3 meses. Máximo.
6: Acá demoró casi un año, demoró esa situación en cambiarse.
5: Pero
6: para ponerle Liga Deportiva Universitaria de Quevedo.
5: Ya, pero ¿cómo se seguía llamando el equipo?
6: Milán.
5: Milán, pero sí. jugaba por la universidad, ¿verdad?
6: Sí, señor.
5: Ahí está correcto.
6: Claro.
5: Ahí está correcto. Acá por eso te digo, el nombre originario es Corinthians. Cuando ya se publique el acuerdo en el registro oficial y tenga conocimiento la ASO y la ecuatoriana, bueno, ahí sí se puede llamar Atlético Rafaela. Mientras tanto, no. Salvo, por eso digo, ¿no? Dejo una puerta de escape. Salvo que haya ocurrido ya esto, pero que la ASO no lo ha comunicado. Salvo que ocurra eso. Entonces ya el equipo de Vinces ahí sí ya no tiene nada que ver. Pero la ASO sí, porque la ASO tiene que aclarar públicamente la Asociación de Fútbol No Aficionado a la afición deportiva. dejamos sentado que el equipo Corinthians, porque ahora hay como 40 razones ahí de club especializado, formativo, profesional, celestial, galáctico, etcétera, etcétera, etcétera. Aquí está la respuesta, vea. ¿Vio? ¿Aló? ¿Todavía no está? Sí. Sí, quería saber si Corinthians ya oficializó el cambio de nombre, Atlético Rafaela. ¿No? ¿O sí? Ya. No, yo sé que la ASO está con Corinthians, sí. Sino que el comunicado está saliendo como Atlético Rafaela, que separan al técnico, por eso era. Nada más. Está bien. Ya. Chévere. Gracias. ¿Vio? No hay comunicación.
6: No pasa nada.
5: Entonces,
6: y ya mismo le converso más, un poquito más allá de lo que está pasando.
5: Entonces debe seguir siendo Corinthians. Por eso digo, no hablemos. Yo cometí el error, pero lo leí el documento, porque así salió.
6: Como le llegó, claro. Usted lo
5: así
6: lee,
5: se publicó.
6: Le
7: así se publicó.
5: En las redes sociales.
7: En la página oficial.
5: En la página de
7: Atlético Rafaela.
5: Atlético Rafaela, no es Corinthians. Este de. Pues, no iba a decir de reírse, pero. No es una burla. Que se entienda bien a los amigos hermanos de Vinces. Además, yo tengo. Mi descendencia viene de Vinces.
6: Pero inmediatamente han de haber ya dado nombres de quienes van a dirigir este equipo. Deben ser gente del mismo Vinces, ¿no?
5: Tiene que ser.
6: Claro, porque allá hay entrenadores buenos y
5: Quintana
6: gente.
5: Quintana es uno.
6: Sí, Quintana, está Merchancano.
5: Pero yo me voy por Quintana.
6: Están algunos jugadores, sí, entrenadores de buen nivel que han hecho quedar en alto.
5: Merchancano es bueno, pero me voy por Quintana.
6: El equipo de Vinces, sí.
5: Sí.
6: O pueden unirse y trabajar como cuerpo técnico.
5: Y supóngase que no se lleven en lo personal entre ellos.
6: Ah, bueno,
5: usted
6: ya.
5: Lo va a unir ahí.
6: Pero por el billete, sí, la gente se une.
5: No, ¿qué va?
6: Grandes amigos, tanto amigos Quintanas como Merchancano.
5: Pero qué pena, ¿no? A mí estas cosas son las que a uno lo descuadran, porque Corinthians desde el principio hizo notar un fortalecimiento institucional con proyecciones futuristas que van a seguir, claro que van a seguir. Pero todo a su tiempo, la dirigencia debe tomar en consideración que todos los temas tienen su programación, su desarrollo continuado. Primero un acto, después el segundo acto, después el tercer acto. No todo de golpe. Y yo sí creo que el Corinthians debe ser una institución deportiva similar a Insutec, aquí. No al mismo nivel, porque Insutec comenzó primero. Ellos recién están comenzando.
6: Además, no nos olvidemos que Insutec es una institución grande.
5: No, pues.
6: En cambio, acá la gente de Corinthians es un solo hombre que está atrás de eso.
5: Así sea uno, pero recién están empezando. Sí, entonces, recién están proyectando su complejo deportivo. ¿Ya? Entonces habrá que esperar y habrá que respaldar la gestión de los dirigentes vinceños, porque así tiene que hacerse el deporte, fortalecidos en la parte institucional, para que no ocurra lo que está ocurriendo ahora, que es uno solo, y ese uno tiene un gran amigo que lo acompaña y tiene otro gran amigo que también está presente cuando puede. Entonces eso es lo que hay que evitar. En cambio, acá no. En Insutec es diferente. Es una estructura ya hecha. Una estructura que se ven todos los días. Porque están ahí en la institución.
6: Así es.
5: Y qué lamentable que se me dañó a mí una entrevista que le hacíamos al doctor Viteri en los terrenos donde van a construir 6 canchas más. 6 canchas de fútbol. 3 reglamentarias y 3 para divisiones menores. 14-21.
6: Vámonos a tomar un poquito de agua suprema.
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5: La hora 14:26 aquí en Única Sport. A ver, don Roberto, ¿qué espera usted de los partidos del día de pasado mañana?
6: De pasado mañana, miércoles. Bueno, antes de pasar a esa partecita de los partidos del día miércoles, permítame terminar los resultados del fin de semana. Patria le ganó 2-1 al San Camilo. Deportivo Quevedo ganó 2-0 al Atlético River en la segunda fecha de esta liguilla del hexagonal de segunda categoría acá en nuestra provincia. El miércoles hay fecha, está programado, estimado Pedro, 10 de la mañana juega River Corinthians, 3 de la tarde juega San Camilo, Deportivo Quevedo, y Linsutec se mide
5: con Patria
6: de Buena Fe. O sea, vamos a tener tres partidos interesantes este fin de semana. El partido de la fecha, estimado Alfredo Olivá, para usted.
5: Patria Linsutec. Aunque usted juegue el clásico.
6: Sí.
5: San Camilo Quevedo.
6: Pero en Valencia se juega este partido.
7: Lo más importante para mí es Linsutec.
5: Con Patria, claro.
7: Por la importancia que tienen al momento. De ahí normalmente que el clásico quevedeño es el San Camilo y Quevedo acá. Pero como que hay una diferencia ahorita en ellos. Pero para mí el partido más importante de esta tercera fecha es el que se juega en el estadio...
5: ¿Cómo se llama el estadio? ¿Cómo le dicen a ese estadio?
7: Arenal.
6: El Estadio Ecológico de Valencia.
5: No. El ecológico es
7: El de Valencia.
5: El del Insutec.
6: El Arena La Victoria.
5: Arena La Victoria.
6: El Arenal es allá en Crucita.
7: El Arenal.
5: Bueno, todos los días te vamos a tomar la lección hasta que aprendas y te acostumbres.
6: Yo creo que tiene ganas de ceviche de pinchagua, Pedro Bustamante.
5: Bueno, todo depende de usted nomás, poco.
6: Ya, porque
5: cuando usted iba a venir, me pintaron, el hombre es el rey del ceviche, ¿cómo es el...?
7: El pescado
5: que come camarón, ¿cómo es? Ay.
6: Se fue.
5: Bueno.
6: Se le fue.
5: Camotillo.
6: No, pues es una delicia. Bueno, ya vamos a tener que programar conjuntamente con el señor director de deportes y para tener
5: él no una, puede moverse, déjelo
6: una
5: tranquilo.
6: Reunión. Lo llevamos, hay
5: no,
6: que
5: no,
6: llevar.
5: Él no puede salir, déjelo lo más tranquilo, que se recupere.
6: Muy bien. Tenemos la tabla de posiciones jugada.
5: Si no va Carlos, como yo más.
6: Ya. Cumplida la segunda fecha en lo que es segunda categoría, la tabla de posiciones. Patria. Primer lugar, Patria de Guanafet, 6.3. Segundo lugar, Insutet, 4.2. Tercer lugar, Corinthians, 4.1. Cuarto lugar, Deportivo Quevedo, 3.1. Quinto lugar, San Camilo, 0.3. Y en el último lugar, Atlético River, 0.4.
5: Mañana hablaremos de estadísticas de los hexagonales en los últimos 3 años. Se repiten casi los equipos. Se repiten, ¿no? 14:30. Un saludo en buena fe para Bacho. Gracias, mi querido hermano. El próximo... pues tampoco el domingo. Nos vamos a estar aquí en Quevedo. El Día del Padre. Hay que estar con la familia.
7: Pero el domingo hay partido.
5: Pero yo tengo que estar con mi familia. Bueno, nos vemos mañana, don Pedro.
7: Efectivamente, mañana estaremos nuevamente por el mismo canal y la misma señal.
5: Hasta mañana.
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0: Hasta pronto.
1: 14 horas, 30 minutos.
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1: 14 horas, 31 minutos.
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4: Ok, tremendo, tremendo, por acá estamos como siempre. Buenas tardes con todos ustedes, mi gente linda, ¿no? Qué bonito, ¿ah? ¿Eh? Iniciando este lunes, primer día de la semana, qué bonito, ¿ah? ¿Eh? Primeramente, dándole gracias a Papito Dios por un día más de vida que nos regala a todos y un día más de trabajito, ¿ah? ¿Eh? Qué bonito, ¿ah? ¿Eh? ¿Qué han pasado? ¿Qué han hecho fin de semana? Qué bonito, espero que hayan pasado chéverísimo como siempre, ¿ah? ¿Eh? Aquí iniciando lo mejor que tenemos por acá, lo único que es lo más bacán aquí, es tu mejor radio que tenemos acá en la ciudad de Quevedo, como es Única 93.5. Desde la Camina Baster, sí señor, vamos a iniciar este programa. Las tardes ya no van a pasar aburridas. Vas a estar con... ¿Quién habla? Jorge Luis, ¿ah? ¿Eh?

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9: Bueno, seguimos, claro que seguimos en esta tarde como siempre por acá, disfrutando el ambiente total que te ponemos por acá en tu mejor radio, como es única, 93.5. Oiga, vamos a un saludito que lo están sintonizando en este momento. Gracias. A Julio Junior en Patricia Pilar, a tía Ramo y esposo, Jessica también en Buena Fe, y también para Jesús Cuello en Bella Sombra, allá, este es Villa Mocache, qué bonito, un aplauso para todos ellos que están, ¿cómo es? Acá en la única, dice que van a estar conectados todo el siempre acá en la única, qué bonito, un aplauso para todos ellos, sí señor, a todos esos oyentes que se están aumentando para acá en la única, sí señor, mientras tanto sigo con más música. DJ, ¿qué pasó, DJ? Vamos, póngale la buena música.
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9: Lunes, inicio de semana.

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0: Ok, seguimos con la programación de la tarde. 3:47 p.m. Oiga, la cara triste de los ecuatorianos, claro que sí, ¿eh? Perdió Ecuador y...
1: ¿Y ahora?
0: Y ahora tendrá que ganar los siguientes dos partidos que tiene para seguir adelante, sí señor. Mientras tanto, seguimos por acá disfrutando la buena música que nos pone el DJ. Claro que sí. Tremendo acá con quien le hablo, Jorge Luis. Las tardes ya no estás aburrido. Claro que sí. Vamos, DJ. A ponerle ambiente total. Oye, aunque haya dificultades en la vida, hay que seguir adelante, ¿ah? Arriba ese ánimo ecuatoriano, arriba, que no se ha terminado nada, la vida sigue y continúa.

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2: Sí, señor, acá estamos. Como siempre, un saludo para todos esos oyentes que nos sintoniza día a día las 24 horas y los 7 días de la semana. Qué bonito, ¿eh? Ya estamos acá en Única 93.5. Un saludito para mi gran amigo que está en un taxi, dice que full volumen, que me ha escuchado que estoy en la radio, dice, para Ramiro Cuello Bravo, mi gran amigo. Qué bonito, ¿eh? Qué bonito, chéverísimo. Un aplauso para todos esos amigos. Se están aumentando poquito a poquito acá a la Única. Tu mejor radio, tú. Claro que sí, así que seguimos por acá con buena música que nos pone el DJ. Vamos, DJ, póngala ahora.
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2: Sintonía total en esta tarde, qué rico. Vamos ahí. Avanzando en esta tarde, sí señor, de lunes. Un poquito perezoso, pero aquí estamos, ¿ah? ¿Eh?

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0: Oye, tantos saluditos que nos manda, sí señora, ¿eh? Qué bonito, ¿ah? ¿Eh? En esas líneas de buses aquí en la ciudad de Quevedo están full volumen los taxistas también. Qué lindo, ¿ah? Siempre con la pegajosa.
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0: Oiga, qué bonito, tremendo por acá. Un aplauso por ese DJ que nos está acompañando. Así, señor, ya volvemos, volvemos. O vamos a una publicidad, ya volvemos.
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0: 16:24 y seguimos con la programación de la tarde. Oiga, qué lindo, ¿no? La sintonía total en esta tarde por acá. Sí, señor. Oiga, no te olvides comunicarte conmigo personalmente al WhatsApp 0980-845362. Para que quieran musiquita o un cumpleaños, ahí estoy yo, ¿ah? Solamente para WhatsApp. Así que seguimos por acá con la mejor música que te pone acá el DJ. Claro que sí, tremendo. Un aplauso para el DJ. yo ya me enteré de muchas cosas, ¿eh?

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0: Ok, seguimos por acá en esta tarde única en 93.5. Oiga, somos única en noticia, única en música, única en deportes, 93.5, ¿ah? Por eso la gente nos sintoniza todos los días, las 24 horas, ¿ah? Qué bonito. Un aplauso para todos ellos, ¿ah? Marcando la diferencia, como siempre, por acá en tu mejor radio, única, única. Tu radio. Y seguimos con más música. DJ, póngale. El DJ que te toca la buena música en esta tarde, ¿ah?
1: ¿Eh? No, lunes, inicio de semana. Tremenda noche aquel.
0: Con buena música.

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6: Ok, tremendo, tremendo. Seguimos por acá.

15 de junio. Oye, el mes del día del papito, ¿ah? Y se acerca también mi cumpleaños, qué bonito, ¿ah? O sea, doble regalo. Qué bonito, qué bonito, ¿ah? Y aquí estamos los únicos, los primeros. Única 93.5. Tu estación. Que tienen que estar todos los días, las 24 horas, sí, señora. ¿Eh?

Me vale todo lo que diga la gente de mí. No me importa. Y aquí estamos como siempre, disfrutando la buena música. Oiga, qué pena, aunque haya perdido la selección de Ecuador, yo te doy ánimo, ¿eh? Pero con buena música. Única, única. 93.5. En cualquier lugar que me se encuentre, bienvenido a la única, ¿eh? Bienvenido. Las tardes con Jorge Luis, sí señor.

música en San Camilo, qué bonito, ¿ah? Qué bien, ¿ah? Música que nunca van a pasar de moda. Claro que sí, ¿ah? ¿Eh? Y lo estamos recordando aquí en tu única radio 93.5.

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0: tremendo, tremendo. Sí, señor, seguimos por acá. Un aplauso para el DJ.
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7: Bueno, seguimos por acá, tremendo. Dice que Jesús Cuello, desde las 3 de la tarde, está en sintonía allá en Bella Sombra, vía Mocache. Qué bonito, un aplauso. También para Ramiro, que anda en el taxi full volumen, ¿ah? Y para toditos que nos están escuchando, claro que sí, tremendo. Está su mejor estación musical como es Única.
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7: Y seguimos, seguimos en esta tarde con buena música. Que nos pone el DJ por acá.

0: 23.5, qué bonito, ¿eh? Un aplauso para ese DJ, ¿eh? Bueno, volvemos, nos vamos a una pausa comercial, ¿eh?
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12: Bueno, seguimos por acá. Oiga, nos quedan 10 minutos para terminar el programa. Sí, señor, y mientras tanto seguimos por acá. ¡Buena música!
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12: Oiga, el DJ se me ha ido. Lo he notado bravo toda la tarde al DJ. Yo le pregunté por qué, porque ha perdido Ecuador. ¡Qué manera!

Ok, tremendo, tremendo. Por acá estamos, mi gente linda, sí señor. No le decimos adiós. Si no, está hasta mañana. Cuídense mucho, pórtense bonito. Quien estuvo por acá en cabina Master de Única, como es Jorge Luis. Y con el DJ más loco que tenemos por acá, claro que sí, así que...

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0: 6 de la tarde con 8 minutos, bienvenidos todos a Notiúnica, segunda emisión. Aquí arrancamos la información como todos los días, de lunes a viernes, en el dial de la 93.5 FM. Yo sé que usted que va en el carro, en el taxi, en el bus, nos está escuchando, o los que están por redes sociales, en Facebook Live, o en las distintas redes sociales como TikTok y también en YouTube, sé que todos están como yo. No puedo decir la palabra porque nos bajan de la transmisión, pero estamos enojados con A, porque ayer la selección ecuatoriana de fútbol no pudo ganar su partido arrancando el Mundial contra Costa de Marfil, un partido que será análisis futbolístico, pero no gustó. Yo creo que Ecuador hizo un primer tiempo aceptable, donde pudo generar ocasiones importantes, otra vez los palos, y cuando pasaron el tema de los palos me acordé que nosotros siempre tenemos esto. Ecuador, en el último tiempo siempre hemos dicho que tenemos jugadas muy marcadas. 2006, el famoso palo, el travesaño de Carlos Tenorio contra Inglaterra, quedamos fuera. Luego, el que fue contra Holanda, ¿se acuerdan? El de Platita, también el palo. Y ayer esos tres, yo cuando lo vi esos tres dije, ojalá y esto no sea el que nos vaya a quedar en una eliminación y tengamos que recordar los palos que pasaron contra Costa de Marfil. Ecuador perdió 1-0, mal segundo tiempo, donde para mí fue superior Costa de Marfil, mal planteamiento para mí de Becasese al minuto 65 terminó con cuatro centrales, metió a Jackson Poroso, ya tenía Ordóñez, Pacho, Incapié terrible ayer, por cierto, terrible, partido nefasto de Piero. Y Ecuador terminó sucumbiendo. Si hubiera sido el formato anterior, yo hoy te digo que Ecuador está eliminado. Hoy te diría que Ecuador está eliminado. Como nos pasó cuando perdimos contra Suiza, ¿se acuerdan? En el 2014, primera fecha, perdimos 1-0, terminamos perdiendo. Pero lo que me motiva a pensar que todavía hay una luz al final del túnel, si llamas los terceros mejores que van a clasificar a la siguiente ronda de 16avos de final, como se ha implementado en este nuevo torneo, o este nuevo formato de la FIFA. Eso es lo que me invita a soñar con una posibilidad. ¿Qué debe pasar para que Ecuador pueda clasificar como uno de los mejores terceros? Fácil y sencillito. Golear el siguiente partido de Curazao. Ganar no alcanza. Hay que golear 3-4 o lo que se pueda a Curazao, para terminar con un gol positivo, con 3 y un positivo. Porque en la última fecha, Ecuador cierra contra Alemania en New Jersey, un partido muy complicado, donde uno dice, bueno, es perdible, sí, pero Ecuador goleando a Curazao tendría que perder con Alemania con una diferencia mínima, o sea, un gol, y con eso terminar con un más o menos 3-2, por ejemplo. 3 puntos más 2 goles de diferencia, que te podría alcanzar, no te confirmo, pero te podría alcanzar para ser uno de los mejores terceros. Con 4 puntos para mí eres uno de los mejores terceros. Eso significa que Ecuador tendría que ganar el siguiente partido y en la última fecha empatar contra Alemania para poder quedar con una puntuación que te invita a soñar a pasar a la siguiente ronda. Pero bueno, eso hablaremos un poquito de lo que fue el FanFest, una locura ayer, gracias a toda la gente de la ciudad que reventó, 3.000 personas ayer en el Ágora de la Cultura, no había dónde poner un pie, no había cómo caminar, la rompimos con los muchachos, a todo el personal que trabaja en Íconos Televisión, que la verdad que ayer se pasaron, a todos los auspiciantes que hacen posible que el Íconos llegue, y fue un momento espectacular. Lo vamos a reiterar el día sábado. Sábado habrá otra vez FanFest en el Aura de la Cultura, en el Parque de la Familia. Una locura lo que vimos ayer, la cantidad de premios que entregamos. ¡Uah! Y ya tengo la temática para el día sábado. Ya tengo la temática, se la voy a decir ahorita a Pellivo para saludarlo a Don Franklin. La temática para el sábado, la gente que va a ir al Aura de la Cultura para ver el partido de Ecuador frente a Curazao en el Parque de la Familia, va a ser la siguiente. Tengo una camiseta de Ecuador para regalar a un padre de familia. El domingo es el Día del Padre. Entonces vamos a adelantar el Día del Padre al sábado. Tengo una camiseta original de Ecuador, gracias a los amigos de Two Fly Agencies, la agencia de viajes. El mejor disfraz conjunto, o sea, con su hijo o hija, el mejor disfraz que vayan los dos, concursan, familia. Yo no decido, decidirá el público.
1: Familia.
0: Y ellos decidirán quién es el ganador y ese ganador se llevará una camiseta original de Ecuador. Así que tendrán que ir disfrazados su papá con su hijo o hija, bien disfrazado, qué sé yo. Puede ser, por ejemplo, disfrazados con pupos, algo de la selección, puede ser, no, o sea, alguna cosa divertida que se pueda ingeniar. Vamos a la tarima con los 5 o 6, no sé, las personas que vayan bien disfrazadas y sortearemos entre ellos esa camiseta. ¿Cómo le va, Franklin? Buenas tardes.
1: ¿Cómo están? Saludos a todos los que sintonizan Única 93.5 FM a esta hora de la tarde. Saludos ya y felicitarte yo de antemano. No estuve ayer en el tema FanFace, estaba de viaje, andaba viajando. Tampoco me vi el partido de la selección, no puedo opinar mucho porque no vi el fútbol, porque vuelvo y te repito, venía viajando, venía a la ciudad de Quito, por ahí medio las jugadas que vi, donde yo creo que acá, vale recalcar, hablando un poco de fútbol antes de noticias, hay unos que lo dan por muerto, de Ecuador, unos periodo hinchas, digamos así, que lo dan por muerto porque Alemania se pasea con Curazao 7-1, donde ese partido se vio el reprise, donde parece que Alemania estaba entrenando. Está, no me digas eso que ando en mi moto.
0: Sí, sí. Aguacero.
1: Donde yo estaba, parecía que Alemania estaba entrenando. No se lo vean que Alemania estaba jugando con cualquier
0: equipo. Que Alemania le haya metido 7 a Curazao no significa que nosotros nos vamos a boletear.
1: ¿Quién sabe? No. O sea, pues, escúchame. Lo que pasa, como tú dijiste ahorita.
0: Es más, Ecuador, acuérdate, aparte yo me voy a ir a ese partido, porque yo me voy a estar en el partido con Alemania. Yo voy a traer la clasificación, eso te lo firmo ahorita.
1: Vas a traer la clasificación.
0: Me llamaron, ayer me llamaron de refuerzo, me dijeron no hay goles. Y me dijeron, necesitamos que tengas urgente.
1: Claro, necesitamos que alguien pase el agua.
0: Entonces, ayer me compraron el boleto de la Federación Ecuatoriana de Fútbol y me dijeron, necesito que vengas con Alemania.
1: ¿Cuándo te vas?
0: La próxima semana. Entonces me dijeron, necesito que vengas urgente. Entonces voy a irme a traer la clasificación y Ecuador va a empatar con Alemania.
1: Sí, pues aquí en Quevedo, por ejemplo, hubieron algunos lugares donde hicieron este tipo de fanpage.
0: Sí, y hubo gente también.
1: Hubo gente en diferentes partes porque...
0: Cuando
1: me dijeron que había gente de las 2 de la tarde en el fanpage tuyo. ¿Es cierto eso?
0: Mira, sí, normalmente...
1: Porque por ahí se fue mi gente se fue a la vuelta.
0: Normalmente la gente llega tarde siempre al evento. Sí. Y yo, cuando a mí me preguntaron en la radio al lado, en la radio amiga, me preguntaron, ¿y lo del otro evento? Y yo dije, seguramente va a tener gente porque... Es el mundial, la gente va a buscar un sitio
1: domingo,
0: donde lo puedas ver, eso es normal.
1: Y esto es sábado,
0: y es más, y me alegra que hayamos tenido gente nosotros, y me alegra que los que también hicieron el otro evento también hayan tenido gente. Ahora, yo me asombré porque yo me voy del Ágora, después que he estado todo el día instalando todo, yo me bajo del Ágora como las 2, 3 de la tarde, 2 y media, casi 3. Me voy bajando, y tú identificas, pues cuando ves la gente en las motos, en los carros.
1: Claro, por supuesto.
0: Repleto con camisetas amarillas, y yo enseguida yo dije, uy, ya la gente comenzó a ir. Cuando yo me fui, ya había gente, no en la cantidad que yo después, pero cuando yo voy bajando de la Walter Andrade, ahí sí dije, uy, esto va a estar repleto. Dicho y hecho, faltando una hora para el partido, Franklin, ya estaba
1: sí, bien. Y sobre eso tenemos algo, Steven, envíe en el grupo, como tú le dices a la gente, antes que empiece el fútbol, yo ayer viajé eso de las 2 de la tarde, más o menos creo que fue, menos, como a las 10 de la mañana, 11. Venía por el paso de desnivel, donde antes de eso yo pude hacer esto de aquí. Donde,
0: esa figura que está viniendo con
1: donde veces. Aquí en el atascoso, en la torta, como nosotros le llamamos, ajá, habría gran cantidad de gente como que iba a haber un desfile. Y todos los comerciantes que estaban postados en ese sector, creo yo que vendieron. Creo yo, ese video que está ahí, que ya mismo Steven lo coloca, se lo hizo clase en gran parte de la ciudad donde la gente estaba totalmente futbolizada, se identificaba con la camisa de la selección porque nunca había visto una marea amarilla tanto más que la del Barcelona en tema de selección, porque recuerda que hay camisas alternas, roja, blanca y negra, uh-huh, y solo se veían casi camisas azul, donde solo se veía camisas amarillas, no había más. Raro es el que tenía una camisa negra o azul.
0: Yo te cuento algo de lo que tú hablas sobre este tema de los comerciantes. Ponte el videito que tiene Frank, el tema de los comerciantes. Por ejemplo, te digo, en el Vergel, ayer me cuentan que no había camisetas, ni siquiera estoy hablando de no original, o sea, las réplicas. No habían camisetas.
1: Ni réplicas en las que son
0: baratas. No había. Una locura. La verdad es que la gente se ha tomado este mundial bastante futbolizado, sí. Y es más, el gran reflejo, Franklin, es que ayer en Filadelfia fue el récord histórico de ecuatorianos en una Copa del Mundo en un estadio.
1: Sí, parecíamos local.
0: 50.000 personas ecuatorianas.
1: Parecíamos local.
0: Todo, la mayoría, había un poquito de Costa Marfil, que eran, no sé, 1.000 hinchas creo que habían. Pero habían 50.000 personas hinchas de Ecuador, según los datos que nos pasaron desde allá.
1: Imagínate, 50.000, por eso te digo, esto parecía local. Ecuador parecía local porque hicieron una toma aérea donde... Puedo observar, se escucha el aguacero hasta acá. Donde puedo observar que el estadio totalmente lleno de hinchas ecuatorianos. Totalmente lleno.
0: Lo decía Enner Valencia al terminar el partido. Dijo, La verdad es que nos sentimos en Guayaquil, en Puerto Viejo y en Quito, porque había demasiada cantidad de ecuatorianos que estuvo ahí. Lástima que Ecuador no acompañó, ¿no? Que el resultado no fue
1: Yo creo que, bueno, el resultado, aparte del resultado, Ecuador sí la buscó. Ecuador la buscó, lo que pasa es que mala suerte, donde impacta en dos ocasiones lo que es el balón en el vértigo, en el parental. Si ya no es culpa, Costa de Marfil tuvo uno y le metió.
0: Oye, hablando de esto, gracias ayer a San Pedro que no llovió.
1: Yo creo que aquí le rogaste tú para que no te llueve. Un
0: clima espectacular estuvo, que prendí estas velitas ayer.
1: Porque ayer yo bajando ya de Quito como a las 5 de la tarde, 6 de la tarde, era un guagua.
0: Yo como al mediodía llegaron unos emprendedores, los de la Carreta La Roja, saludos a los amigos, y ellos me dijeron, no, dice, el cielo está bien, no va a llover hoy. Yo decía que no llueva, porque mira, si hubiera sido hoy. Esto no fue el partido.
1: Claro,
0: esto no fue el partido. Escucha el aguacero que está pegando ahorita en Quevedo. Una tormenta. Ojalá San Pedro hazte el favorcito que el día sábado también esté como estuvo ayer.
1: Imagínate si el domingo estuvo así en el Ágora. Este sábado va a ser peor. Y yo sé que la gente que se quedó parada viendo el fútbol va a ir más temprano de lo normal.
0: Hablando de la selección y para terminar el tema.
1: A las 7 de la noche.
0: Terminar el tema, este primer bloque. Ayer hubo un momento donde la cámara estaba todo el mundo tenso viendo el partido y ¡pum! Poncharon al presidente de la República.
1: ¿Ya?
0: Que se quedó congelado y sonriendo. Inmediatamente, déjame ver si encuentro por acá.
1: Los memes no se hicieron esperar.
0: Aparte de los memes que comenzaron a molestar, todo, y le echaban la culpa al presidente que como que por él hubiera perdido la selección.
1: Como que si él jugara.
0: Ya hablando un poquito más del tema político, el tema real, yo no entiendo por qué la gente... oculta estas cosas. A ver, cuando el presidente pide el permiso es porque se supone va a haber una agenda, ¿verdad?
1: Claro, por supuesto.
0: Eso fue lo que se mencionó.
1: Así es.
0: ¿Por qué ocultan? O sea, ¿por qué cuesta tanto decir que va a ir al Mundial? Porque, ¿qué pasa? Esto hace que la gente se dé cuenta y te genera rechazo. Ojo, que yo tampoco comparto porque veo mucha gente que pone con los recursos los ecuatorianos. Señores, no tiene la plata suficiente para irse a los mundiales que él quiera, cuantas veces él quiera.
1: ¿Cuántas veces no habría ido anteriormente?
0: Pues, la típica, miren los recursos, los ecuatorianos, a toda esa plata.
1: La gente está mal.
0: Nova tiene el dinero suficiente, lo ha tenido siempre,
1: sí.
0: Como para ir al mundial con quien él quiera. Eso no mezclen una cosa con otra. Yo no, a ver, para mí es un error comunicacional que no digan la verdad. Señores, sí, el presidente va a ir a hacer una agenda, pero también va a estar en el mundial.
1: Claro,
0: aprovechando con la selección. O pida vacaciones, aproveche ese momento para él. Porque no deja de ser un ser humano que tiene el derecho a ir a pasar bien un
1: pero hagan como hacen acá, pues, en Quevedo. Cada vez que va a haber un evento, piden permiso 15 días y se van, pues.
0: Pero está bien.
1: Aquí no sabemos hacer con la plata del pueblo.
0: Eso ya es diferente, ¿no? Eso es diferente. Ahí no me toques ese otro vals. Pero Novoa tiene la plata para irse al mundial que él quiere.
1: Eso sí. Para viajar Novoa lleva al mundial incluso hasta los trabajadores que tengan una hacienda.
0: Con pero eso digo, ese error comunicacional que provoca, eso de andar oculto, que provoca lo que pasó, como ha pasado entre ayer y hoy, que la gente comienza a darle palos porque se supone que fue a hacer una agenda turística y cuando estás en el estadio y tal, porque también el presidente puede decir, sí, me fue a hacer una agenda turística y está el partido de cuál, lo voy a ver.
1: Por supuesto.
0: Pero dilo, yo no entiendo por qué hay que ocultar esas cosas cuando se lo puede decir. Bueno, rápidamente, ¿qué pasó el gobierno? ¿Qué tuvo que hacer el gobierno? Comenzar a sacar comunicados de cuál es la agenda.
1: Así es.
0: Uno de los comunicados que lanzó dice, el gobierno de Daniel Noboa lleva la riqueza natural, cultural y turística del Ecuador al Mundial 2026. Ecuador proyectará su riqueza natural, cultural y turística ante miles de aficionados y visitantes internacionales en Filadelfia, ciudad que acogerá la primera activación de la campaña promocional turística de Ecuador. O sea, que lo que están diciendo es que el presidente ha ido porque aprovechando el Mundial van a hacer una campaña turística. La iniciativa, liderada por el ministro de Producción, Comercio Exterior e Inversión, a través del viceministro de Turismo, forma parte de una estrategia impulsada por el gobierno de Daniel Noboa para posicionar al Ecuador como un destino turístico auténtico, diverso y sostenible en mercados internacionales como Estados Unidos, Canadá, México, Colombia, España, Chile, Argentina, Reino Unido y Alemania. La activación, denominada el primer rayo de luz, expandiendo nuestra luz, se desarrollará en las inmediaciones del Paytison Avenue y Broad, frente a Philadelphia Spectrum Memorial, y reunirá bailarines, personajes tradicionales, elementos icónicos, bla, bla, bla. La puesta en escena se realizará en el formato de... la parte importante, la experiencia contará con... Dice, como parte de la activación se ubica los códigos QR, la jornada. Esta primera activación, bueno, lo que básicamente dicen es, el presidente se fue porque hay una activación allá y estoy tratando de buscar el otro comunicado que publicaron ayer. Sacan la foto de Novoa cuando lo ponchan, a los 5 minutos lanzan el comunicado de cuál era,
1: sí,
0: la agenda.
1: Sí, yo creo que comparto contigo lo que estás diciendo. No tienen por qué ocultar toda aquí la está. Situación de lo que hace la
0: Ya Novoa. Subieron la foto, ¿no? Dice, sí. El secretario de Guerra de Estados Unidos, Pete Hegseth, recibe al presidente ecuatoriano Daniel Novoa. Esto es uno de los que tenía previsto en la agenda, ¿no? ¿Dónde está el otro? A ver si encuentro el comunicado. No lo encuentro. Pero bueno, esto es lo que yo digo. Aquí está. Parece. Comité de Informe, la mantenencia de condiciones actuales. No, esto no es. Bueno, no encontré el otro, el que se hablaba. Lo que te digo, yo la verdad es que no...
1: Sí.
0: Acá está, agenda internacional, lunes 15 de junio. Reunión con Steph Miller, jefe adjunto de Gabinete para Políticas y asesor de Seguridad Nacional de los Estados Unidos. Reunión con Pete Hegseth, es lo que contaba ahorita, secretario de Defensa de los Estados Unidos. Esas fueron las reuniones. ¿Qué pasa? Digo, ojo, está bien, pero ¿cuál es el problema? Que el comunicado, pasa lo que pasa en el partido, lo lanzas después. ¿Qué es lo que la gente interpreta? A lo mejor el presidente sí se fue por la agenda, porque por algo tiene que haber entregado el oficio.
1: Por supuesto.
0: Pero comunicas después, ¿qué piensa la gente? Te está justificando.
1: Uh-huh.
0: ¿Por qué no lo comunicas al principio? El presidente se va a ir a una agenda donde va a tener reunión con Franklin Pillihua, que es secretario de no sé qué, con Steve McKay, que es secretario de ministro de no sé dónde. Va a haber una activación turística aprovechando el mundial con los ecuatorianos para vender al país. Y aprovechando, el presidente también tiene el derecho de irse a los partidos del mundial. Pero lo mantienes en incógnita y pasa lo que pasa.
1: Lo que pasó ayer.
0: Ayer. Entonces... Para mí es un error de comunicación, Frank.
1: Y sobre todo, y por supuesto, que la mamá las recomendaciones porque da a conocer la agenda que tiene el presidente y sobre todo lo que va a realizar allá. Una, otra, yo no veo, para mí es algo estúpido, algo que no me cae en mi cabeza, que la gente quiera todo hacerlo político en cuestión de segundos con lo que pasó ayer en el partido, que porque enfocaron al presidente perdió, que en tantas cosas. A ver.
0: Es otra cosa.
1: En la cancha son 11 contra 11. Si la selección ecuatoriana de fútbol jugó, pateó al arco y todos los balones que pateaba, algunos iban afuera y dos pegaron en el parante, ya no es culpa ni siquiera ni de los jugadores, sino ya la suerte del otro equipo que no quiso entrar a la pelota. Ahora el otro equipo tuvo una pelota donde tuvo la oportunidad de patear al arco y de hacer el gol en los últimos minutos. Fue suerte. Y algunos dicen, ¿tú crees en las predicciones, Johan?
0: No mucho.
1: ¿No mucho o no crees?
0: No.
1: Porque algunas predicciones decían que Ecuador iba a perder en los últimos minutos. Y así se dio. O sea, tampoco creo, por si acaso. Así, porque las predicciones dicen por ahí que lo que quedan finalistas de la Copa 2026, Marruecos y España, por si acaso.
0: Eso ya es como Marruecos, dice.
1: Y España, por si acaso.
0: Que son los finalistas.
1: Los finalistas de la final.
0: A ver.
1: Es lo que te estoy comentando. Ver, o sea, no me creas a mí.
0: Si tú me dices que Marruecos y España tienen la capacidad de llegar a la final, yo te digo que sí.
1: Por supuesto.
0: Porque la gente subestima a Marruecos, pero Marruecos tiene un equipazo hoy en día.
1: Date cuenta ahora, está jugando Uruguay en estos momentos.
0: ¿Sigue perdiendo?
1: Sigue perdiendo 1-0. Date cuenta con los equipos sudamericanos.
0: Qué mal.
1: Que le está yendo el equipo sudamericano. Brasil empató.
0: Primero lo bailaron a Paraguay.
1: A Paraguay.
0: Estados Unidos lo bailó.
1: 4-1.
0: A Brasil estuvieron a nada bailarlo también, Marruecos. A
1: así
0: nada.
1: Es. Si lo empató, por el penal no lo empata.
0: Lo empató, no, fue una jugada de Vinicius.
1: Vinicius,
0: pero si no fuera por esa jugada aislada, Brasil era el otro que terminaba bailado. Ayer Ecuador, en un partido parejo, pierde. Ahorita Arabia Saudita le está ganando a Uruguay. Mañana falta Colombia y Argentina, que también falta.
1: Y el Argentina el día miércoles. Esperemos que cualquiera de los dos saque la cara por los sudamericanos.
0: Yo soy sincero, viendo los sudamericanos, ¿cómo están? Yo no veo a ningún sudamericano, salvo la fortuna que te pueden tocar diferentes cruces, ¿no?
1: Por supuesto.
0: Pero yo no veo a ningún sudamericano más allá de cuartos. A ninguno.
1: Con lo que se está viendo, te estoy diciendo algo notorio.
0: Si uno llega a cuartos... Octavos, cuartos, creo que va a ser mucho, porque yo veo cómo están los sudamericanos. Brasil, que no está bien. Uruguay, que no anda bien. Paraguay, que ya le pegaron una bailoterapia. Ecuador, cómo está. La verdad que veo un torneo, al menos para nosotros, bastante, bastante difícil. Veo un torneo más de africanos, sí, europeos.
1: Sí, sí, sí, sí, sí.
0: Me parece que por ahí va.
1: Por eso te digo, o sea, yo no creo en tanto las predicciones, pero ayer escuchando de algunas predicciones.
0: ¿Tú me hablas Marruecos, España?
1: Exacto.
0: Europeo, ¿no?
1: Incluso juegan hasta con lo que dan las predicciones los Simpsons, el famoso dibujo. Que no dice qué equipo, pero dice dos equipos de color rojo.
0: Pero este mundial, la verdad que me he visto algunos partidos, me he visto casi todos. Más tarde juega Irán-Nueva Zelanda.
1: A las 8 y a las 11 de la noche.
0: Para la gente que quiera ver ese partido.
1: Sí, sí,
0: vamos a hacer la pausa. Antes, no te olvides ir al Club de Leones. Se viene una brigada, me pasaron hace un ratito el dato. Se viene una brigada del club, que es totalmente gratuita. Atención con eso a toda la gente que necesite ver cómo está de diabetes. ¿Tienes algún problema, o esto que también es hereditario, o algún problema de azúcar, de la diabetes? Te recomiendo asistir al Hospital del Día Ingeniero Vicente Izquierdo Aguilera en el Club de Leones, que está ubicado en la Avenida Quito y Fausto Torres, aquí en Quevedo. Esta brigada gratuita para el control de la diabetes se va a desarrollar el 22, 23 y 24. Estamos hablando de martes...
1: 22, lunes.
0: Perdón, lunes, martes y miércoles.
1: Sí.
0: Lunes, martes y miércoles. 22, 23, 24, o sea, la próxima semana. Es verdad, yo vi el 22. O sea, es la brigada gratuita para el control de la diabetes. Así que no pueden faltar. Les recomiendo, que es muy importante. Y lo más importante de todo es que es totalmente gratis.
1: Como te gusta, gratis.
0: Gratis, como el fanfest.
1: Así es.
0: Y ya está todo casi listo. Porque en Alejo Lascano, ¿cómo trabaja Jenny Domínguez? La verdad que qué bestia.
1: La madrina es increíble.
0: Ya está trabajando en los últimos detalles de la nueva cubierta metálica de la cancha. Una obra que brindará un espacio más cómodo, seguro y funcional para el deporte, la recreación y el encuentro de las familias. Este domingo, la alcaldesa estuvo visitando la cancha, donde la cubierta ya está puesta, la parte de las bases. Esto en Alejo Lascano, uh-huh, en Mocache.
1: Así es.
0: Ya está puesta la estructura y ya comenzaron con el techado. De una cancha que está quedando bastante, bastante bien. Y sobre todo porque la gente ha encontrado en Mocache espacios para disfrutar.
1: Recreativos, sí, sobre todo. Está trabajando bastante. Jenny Domínguez trabaja por su cantón. Ahí están los trabajos que están haciendo.
0: Me decía un candidato, decía ya que quería ir a la alcaldía, y dijo, ¿para qué vamos a ir a participar a esa alcaldía si está difícil con Jenny Domínguez ahí liderando Mocache?
1: Claro, pues ya sí quiero que pelear, mico y medio, dijeron por ahí, para que pueda ingresar. Y antes de irnos a la pausa, a lo que regresemos, vamos a hablar acerca sobre el asesinato de la fiscal Alexandra Bravo Ceño y su hermano.
0: Y también hubo un accidente aquí en Quebrado.
1: Sí,
0: me dicen que el carro estaba de cabeza y el chofer, nos vemos.
1: Va a estar arriba ese carro.
0: Nos vemos, dijo el chofer.
1: Con las llantas para arriba, es como cucarachas.
0: Nos vidrios, dijo el chofer, nos vidrios.
1: Ya regresamos con más información.
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5: Seis de la tarde, treinta y cuatro ya, acá en Única 93.5. Acá estamos ayudando. Pero por acá un poco.
6: ¿Qué pasó? ¿Un accidente? Hoy, ¿le pasaste los videos? Ese no, mírate los videos, Steven. ¿Un accidente dónde es esto? ¿En San Camilo?
5: Eso fue en José Joaquín de Olmedo.
6: La principal de San Camilo, ¿no?
5: Así, una
6: de
5: las principales. Donde, lastimosamente, hay dos de esos ahí. Proponte esa también, quítale el audio, yo creo que tiene audio. Donde lastimosamente, yo creo que aquí es exceso de velocidad.
6: Es temprano.
5: Que esto. Será, fue como a las 3 de la tarde más o menos, 3, 4, 3 y media. No sé si será exceso de velocidad, descuido del conductor, que habrá andado con el celular en mano. Pero aquí, y cabe recalcar que una desgracia con suerte, y más suerte para el conductor, porque quedó hasta arriba ese vehículo. Date cuenta que no están las llantas delanteras. Mira donde supuestamente choca.
6: ¿Y contra qué se dio?
5: Contra supuestamente
6: el parterre
5: que está ahí
6: en la mitad.
5: Mira el carro cómo queda. Llega un policía de tránsito ahí. Yo esto me huele raro. Te soy sincero, me huele rarísimo. Llega el policía de tránsito y dice que puede ser una falla mecánica. Solo viendo el vehículo cómo está, ha sido mecánico el agente de tránsito. Y haber andado dentro del carro.
6: ¿Para qué a mí me dijeron que el chofer...
5: Por eso te digo,
6: patitas
5: no hay nadie, no había nadie ahí. Y por eso te digo, una desgracia con suerte. ¿Desgracia con suerte por qué? Choca con un pacter, mira dónde le queda la llanta. Esa es la llanta. Mira cómo está virado el vehículo. A eso voy. Esa calle es ahora bastante transitada por el tema que hay un gimnasio cerca.
6: Correcto.
5: Entonces, esto está aquí, y no sé si la gente conmigo comparta esto que te voy a mencionar. Pero esta avenida se ha vuelto bastante peligrosa. ¿En qué sentido? Carros van a velocidad. Hermano, no les importa hueco, no les importa perro que se le atraviese. Y te digo porque yo transito por esas calles 6:30 de la mañana que voy a dar a mi hija al colegio y mediodía que regreso por esa misma calle porque me corta camino a andar por el centro, que regreso por el Puente Sur. Hay otro video también, querido Steven, donde, vuelvo y repito, no sé si la gente de tránsito estaba dentro del vehículo para que diga que fue falla mecánica, lo diga así el que tiene 11 segundos, Steven, el de abajo, el de al lado, perdón, el del otro, el otro, es, no sé si tenga, para eso es foto, mi foto video creo que es, como lo digo, una compañera lo comienza a preguntar a gente qué pasó, dice, presunción, creo que fue una falla mecánica.
6: No, eso no, a ver, bueno, beneficio de la duda. Puede ser que sea una falla mecánica.
5: Puede que sea una falla mecánica.
6: Yo cuando yo vi esa foto, esa de ahí, yo la verdad que pensé que se había accidentado contra un...
5: Yo también, un vehículo, ajá, una persona.
6: Pero ahorita que tú traes la información, es contra el parterre, la mitad de
5: la... La calle, exacto.
6: De la José
5: Joaquín. Entonces, imagínate, ¿a qué velocidad habrá ido? Porque, vuelvo y te repito, señores, agente de tránsito.
6: Mira, para mí, es que no... Si hubiera sido una falla mecánica, yo mañana me accidento porque tuve una falla mecánica, yo me quedo ahí. Yo me quedo ahí sentadito hasta por si no tengo algún golpe.
5: Es obvio, porque van al carro, lo van a investigar, pues.
6: Me quedo ahí. Hasta para que venga la ambulancia y me mire, que porque con un accidente ahí, por lo menos sales con algún aroñón.
5: Ahora la busca, ¿no? Para ese man si está en el hospital o en una clínica privada.
6: Si el chofer se fue, a mí la sensación que me queda,
5: Está pasado.
6: Se creo que extendió la derrota de Ecuador, se le fue un poquito de largo.
5: Y ahora él tiene la derrota del carro.
6: y se alargó el partido, alargó el mundial hasta hoy. Él hace eso que me, porque tú no te vas. Cuando un chofer se va de un accidente son por dos cosas. La primera es porque a lo mejor hubo muertos, ¿verdad?
5: Sí, sí.
6: Es la primera. Y la segunda es porque estabas Pluto.
5: Por supuesto.
6: Son las dos cosas por las que tú te vas. Después, nadie con cinco sentidos abandona su carro en un accidente de tránsito.
5: Y sobre todo porque sabes que igual van a saber quién es el dueño. Pero vuelvo y te repito, que el beneficio de la duda.
6: Claro, una cosa es que tú sepas el dueño. Exacto. Pero otra cosa es que te cojan ahí
5: con ahora, como tú dices, ¿qué era el beneficio de la duda? Estaba borracho, estaba con el celular en la mano. Pero aquí tú no te puedes dar, decir en una declaración, un medio de comunicación, un agente de tránsito, por Dios, decirle al medio de comunicación que te coloca un micrófono a decir que fue falla mecánica sin haber todavía alzado o retirado el vehículo del lugar.
6: Correcto. Sí, sí, sí.
5: Tú no puedes decir eso. Es como que tú me preguntas a mí, yo estoy acá encerrado y tú, estamos encerrados aquí, y tú me dices, está lloviendo abajo, pero si no te puedo decir sí porque yo no vengo de abajo. ¿Me entiendes? Entonces, aquí, señores agentes de tránsito, si un periodista le coloca un micrófono, den solo versiones, solo sé que se volcó, que perdió pista, ser, punto.
6: Exacto, aparentemente puede ser por un estado.
5: Pero no diga, fue no falla mecánica.
6: No lo puede confirmar, no lo puede confirmar.
5: Exacto, no puedes confirmar.
6: Puede decir que aparentemente, que habrá que ver después, pero no lo puede confirmar.
5: Este accidente, vuelvo y repito, da mucho que esa vía principal y sobre todo vía rápida, porque es una vía rápida, donde pasan, mira el vehículo que pasa al lado del carro que está chocado. Sí, pues donde eso, pueden hacer.
6: A mí con
5: mira, lo, gracias Steven. Mira, esas calles no están señalizadas, Johan. Tú vienes del Puente Sur, están al otro lado en la Viva Alfaro los agentes de tránsito, te paran a llamar la atención a un tráiler en medio puente, en media loma. Donde tienes el tráfico en la parte de San Camilo, para San Camilo, que da miedo.
6: Y por cierto, el otro día yo escuché que en Quevedo le habían dicho que no iban a hacer controles.
5: Lo están haciendo.
6: En la vía La Esperanza siempre están haciendo.
5: Están haciendo centro de la ciudad, casco, documentación. Dos personas del mismo sexo en
6: bueno,
5: una moto.
6: Bueno, eso ya también es la ley, ¿no?
5: O por supuesto.
6: Ya eso es la ley también. Pero, o sea, me sorprendió porque yo había escuchado que no iban a hacer controles y veo que sí.
5: Lo que sí, yo conversé con atrás cámara ya la semana anterior donde hubo un operativo cerca del cuartel, fuera de las instalaciones de ellos, donde me supieron manifestar que los vehículos particulares tú puedes ir a matricularlo a Valencia y a Mocache, pero vehículos
6: públicos no. No, pues es que ellos todavía no han firmado.
5: Entonces, si tienen, por ejemplo, en tu caso, en el mío, Johan, que andamos en nuestro vehículo, si nosotros vamos a un operativo, nos piden documentación y estamos atrasados, te pueden multar y llevarse la moto tranquilamente.
6: Correcto, porque no nos matriculamos.
5: La gente anda equivocada porque piensa que porque Quevial o no, el centro de revisión de matricular está trabajando, piensan que puede andar sin documentaciones, mucho
6: y,
5: ojo.
6: Y no es algo tan sencillo según lo que me explicaban, porque me dicen que aquí no es que simplemente el municipio de Quevial dicen, perfecto, voy a hacer el convenio con Mocache para que Mocache me revise los carros públicos. No, hay que hacer una reforma de la ordenanza. Uh-huh. O sea, eso tiene que reformarse y pasar al consejo. El consejo apruebe y ahí recién podrán hacer eso.
5: Y dijeron que si vas a matricular en otro lado o hacer revisión, solo te vale para el dentro de la provincia o dentro de tu ciudad y fuera no.
6: Y conociendo, ¿cómo es? Al cura de mi parroquia. Hasta que reforme el consejo.
5: Señores, vaya. Aquí en Quevedo no va a haber matriculación un año.
6: Olvídense, yo lo vi mismo decir. Espérense hasta enero.
5: No va a haber un año, hay que ser sincero. Espérense, o sea, estamos en el vaivén, el tira y jala. ¿Quién miércoles es? Entonces, ya estamos a mitad de año. Señores de los vehículos particulares, vayan nomás a matricular en otro lado su vehículo porque va a ser retenido, claro, multado.
6: El problema no es tanto los carros privados, los particulares, el problema son con los públicos.
5: Con los públicos.
6: Que ellos, ¿por qué va a ser un problema, Franklin? Porque ellos tienen que revisar cada 6 meses.
5: Cada 6 meses, así es.
6: Y eso significa que ellos ya deben tener multa. Los que no han matriculado.
5: Por supuesto, ya hace rato.
6: Eso significa que el próximo año, cuando quieran matricular, van a tener que matricular con multa.
5: Y ahí los van a ver saltar algunos.
6: Porque aquí sí asumo un poquito de desconocimiento. Porque ANT, que es el que multa en este caso por no matricular, yo no creo que ANT le vaya a decir mañana al consejo, sí, o a la alcaldía, o al municipio, decirle, ah, es que ustedes tenían un problema interno que no podían solucionar.
5: No, entonces,
6: por eso le vamos a quitar la multa a los vehículos, vehículos públicos para que matriculen el próximo año. No creo que vaya a pasar de esa forma.
5: Eso es negativo. No va a pasar, obvio. Ni por el pensamiento, porque eso ya no es problema de ellos, es lo que están haciendo su trabajo.
6: Correcto, es problema de...
5: De la ciudad donde está ocurriendo el percance. ¿Yo qué me voy a poner a discutir? O tampoco me voy a con un vehículo, por ejemplo, con un bus, que me quiere ir a la playa con mi familia. Me voy a arriesgar a que me multen otro lado y que me quiten hasta el vehículo. Entonces, señores, así que... Y ojo, que en Mocache solo están 50 por turno. Vayan muy temprano, aunque a veces ya...
6: 50 diarios.
5: 50 diarios. Y a veces hay más de 50. Así que pónganse pilas, señores. La gente que...
6: Pero este el más feliz de todo esto tiene que ser Mocache, ¿no?
5: Por supuesto.
6: Es el más feliz.
5: Por supuesto.
6: Porque Valencia todavía no tiene revisión técnica.
5: Ojo, que van a abrir uno en Ventanas.
6: Claro.
5: Uno en Ventanas van a abrir, creo que si no
6: pero
5: me
6: igual,
5: equivoco, el mes de agosto.
6: Pero igual, Ventanas está que a una hora, pues...
5: Claro,
6: o sea, Mocache está igual a 30 minutos.
5: ¿Y cuál prefieres? ¿Por el peligro? ¿Mocache o Ventana?
6: Chut. La plena.
5: ¿Vas a pasear por lo menos una hora?
6: Me voy aquí nomás. Tenemos que hacer pausa, ¿verdad? Tenemos que hacer pausa. Vamos a la pausa y regresamos con más en el último bloque aquí en Noti Única.
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0: malditos.
1: Regresamos con más en el último bloque. Casi dices alguna grosería ahí. Oye, me pasaron una encuesta. Están encuestando en Quevedo en distintas zonas. Sí, distintas sí. personas. Es
2: así
1: más.
2: Así es.
1: La, no sé si esta semana vamos a tener a Oscar Gallardo, que es el principal de Marketing Studio.
2: El experto.
1: Que han hecho, han corrido una encuesta. Yo, bueno, me dieron el dato y yo lo voy a contar para la gente que le guste el chisme como a mí. A ver, según en esta encuesta que han rodado, Oscar la va a venir a explicar acá en su momento, me parece que son entre 400 a 500 que rodaron, creo que son 400. Han puesto candidatos a alcaldes, candidatos a concejales y otras cosas más. Dentro de estas encuestas, voy a decir solamente el que me dijeron que al menos, según el primer informe que me pasaron, estaría arriba, que a mí me sorprendió. Primero, el que más está arriba según esta encuesta, insisto, él va a venir a decirla. Yo aquí, como dije siempre, y también lo he dicho en el programa de Íconos, encuestas que a mí me pasen con datos, yo las voy a leer. Hay personas que creen en las encuestas, hay uh-huh. otras personas que no creen en las encuestas. En esta encuesta me dice que el número más alto, o sea, lo que más la gente dice que va o pone la rayita, porque se la hizo en forma de papeleta, es el nulo y el indeciso, arriba del 40%. Que no saben por quién votar.
2: ¿Por quién votar todavía?
1: O no se deciden por nadie. Es altísimo el porcentaje. Y ahí los que aparecen son promedios muy, muy, muy bajos, muy similares. O sea, no hay mucha diferencia entre casi ninguno. Pero dentro de esos rubros bastante bajos que aparecen, el nombre que a mí me dieron estaba primero, que me sorprendió. Es alguien que no es ni de aquí. No es ni de aquí. Es de Valencia.
2: Vea
1: fue
2: eso.
1: Prefecto. Ya es sabemos, palabra de Gallero.
2: Ya sabemos quién
1: me
2: es.
1: Me dicen que él aparecería, según esta encuesta que ha lanzado Marketing Studios, aparece en primer lugar. Insisto, no sé. Me parece que los números que salen es entre el 12%, por ahí. Bueno, segundo viene. Te hablo de los cuatro primeros. Que aparece Marco Troya primero, Marco Franco, Alexis Matute y Galo Lara. Me nombra esos cuatro, según esta encuesta de esta empresa local, Quevedeña, que esos serían los cuatro primeros que aparecen en esa encuesta.
2: ¿Los cuatro primeros?
1: Los cuatro primeros, con diferencias muy ajustaditas. Él va a venir, espero que sea esta semana, si no la próxima, va a contar todos los datos y va a explicar con el tema cómo lo hizo. Hoy me pasaron que otras personas, que no sé quiénes son, también están haciendo encuestas. Y en esta encuesta ponen, porque me pasaron la foto de la papeleta, no sé resultados, me pasaron la foto de la papeleta, ponen a 10 candidatos. ¿Te los nombro?
2: Dele, que usted lo tiene ya, dele. Ya le picó a la gente, dele.
1: La voy a poner en el grupo a ver si la pueden poner. Ubican. Si hoy fueran las elecciones para elegir alcalde del Cantón Quevedo, ¿por cuál de los siguientes candidatos votarías? Robert Alvarado, Alexis Matute, Alfonso Teixidor,
2: vea eso.
1: Galo Lara,
2: vaya.
1: Karina Miranda,
2: belleza.
1: Juan Carlos Delgado, que ayer estuvo de cumpleaños, Juan
2: de
1: Carlos.
2: De cumpleaños,
1: Delgado,
2: sí.
1: Leo Jiménez, Marco Franco, José Álvarez y Humberto Alvarado.
2: Pero, a ver, antes que sigas con eso. De esa lista que tú estás dando ahorita, ¿algunos vienen de paseo? ¿Algunos no viven aquí?
1: Correcto.
2: ¿Eso no es realidad?
1: Sí, pero la mayoría viven aquí.
2: No miento.
1: Sí, no, la mayoría sí. O sea, no, los que estuvieron aquí, la mayoría.
2: Algunos no viven aquí.
1: De estas 10, solamente hay una mujer, que es Karina Miranda.
2: Karina Miranda.
1: Que pasó igual, ¿te acuerdas de la elección pasada?
2: Así
1: solo
2: es.
1: Una mujer que fue Verónica Herrera. Uh-huh. Es más, Verónica Herrera va a estar mañana aquí con nosotros.
2: Chévere.
1: A las 6:20 de la tarde va a estar Verónica Herrera aquí conversando temas de política y el tema de la incursión de la mujer
2: en política.
1: Menores, hay gente joven. Leo Jiménez me parece que es el más joven de la papeleta, de lo que veo. El mayor, creo yo, que es Galo Lara. Y bueno, esos son. De aquí, de estos nombres que están haciendo esta encuesta, me llama la atención que ponen Humberto Alvarado y ponen Alexis Matute, que uno entiende, son de la misma línea. Lo mismo con Robert Alvarado y con Marco Franco, que también son de la misma línea, ¿verdad?
2: Uh-huh.
1: Porque uno son del correísmo, el otro serían por el social cristiano. Me cuentan, porque a mí digo, ¿por qué lo ponen a Robert Alvarado? Uno entiende que Humberto está en la papeleta porque se supone hay una pugna interna dentro del correísmo entre quién va a ser el candidato del correísmo.
2: El candidato
1: si el alcalde actual, Alexis Matute, buscando la reelección, o Humberto Alvarado, que está pugnando, peleando con las altas esferas porque quiere que lo nombren a él. Uno ya sabe ese problema. Pero me llama la atención en el Social Cristiano. ¿Por qué? Porque nosotros pensamos que, o pensamos que el candidato del Social Cristiano ya está definido, que es Marco Franco.
2: Marco Franco, claro.
1: Aunque eso yo sé que el prefecto le ha dicho a Marco Franco, no digas nada, quédate tranquilito, no menciones nada todavía, hasta después que ya esté confirmado. Uh-huh. Yo me imagino por qué.

0: Para por que si no... aquí te digo Chaolín y te pongo otro,
1: para que no quieras
0: mejor, mal, nadie, mejor no me dan pito. Entonces, tienen a los dos. Según lo que yo sé, es que el prefecto Terán les ha dicho, tanto a Marco Franco como a Robert Alvarado, trabajen y muéstrense. Después hago una tabulación y voy a elegir candidato. Es más, por lo mismo, yo sé que Marco Franco ha hablado con otros movimientos también.
2: Por supuesto.
0: Es más, los propios de los movimientos lo han dicho. En su momento, el de la 3 dijo que había hablado con Marco. El de la 4 dijo que ha hablado con Marco Franco.
2: Marco Franco.
0: Y se me está olvidando uno más, que también había dicho que también había hablado con Marco Franco.
1: Creo que en la lista 1, si no me equivoco.
0: No me acuerdo. Pero bueno, entonces también su plan B por las dudas. ¿Por qué nombro todo esto? Y porque las primarias va a arrancar el día jueves. El 18.
1: 18.
0: Arrancan las primarias. Yo me imagino que nadie las va a hacer el 18. Todo el mundo las hará por el 27, 28, 29.
1: Porque es hasta el 2 de julio, ¿verdad?
0: Hasta el 2 de julio. Yo imagino que lo harán a final de junio.
1: Así es.
0: Comenzarán a hacer las primarias. Pero bueno, oficialmente arrancan ya el día jueves 18. Arrancan el tema de las primarias para ir definiendo cuáles van a ser los candidatos. Cerremos el tema de encuestas. Franklin, yo voy a esperar cuando estén oficializados los candidatos, después de primarias, ya casi, o si quieren hasta agosto, pero yo creo que después de primarias ya se puede hacer
1: claro,
0: esto.
1: Claro, saber quién es. Ya va.
0: Porque creo yo que hay que correr una encuesta, hay que correrla ya con los partidos políticos que van a estar. Ahí me parece que va a ser una encuesta más real y más cercana a lo que vamos a tener probablemente el 29 de noviembre.
1: Oye, te cuento que acá, viendo esta lista de que tú estás pasando acá en el grupo, que dice que si hoy fueran las elecciones para elegir que alcalde del cantón, Quevedo, ¿cuál de los siguientes candidatos usted votaría? Viendo aquí esta foto, Karina Miranda es la única mujer que participaría como alcaldesa de la ciudad de Quevedo, que creo aquí que de los 8 o de los 10 que están aquí, de los 10, 5 ya no deberían ni siquiera participar. Primero, por el tema que algunos ya han participado y no ni siquiera la han pegado así, hablando. Algunos recién están comenzando a participar en las contiendas políticas y algunos se están haciendo conocer más, porque aquí vemos al alcalde actual, está el concejal actual, Leo Jiménez, está Robert Alvarado, también concejal actual, donde los tres tienen bastante experiencia política, igual que Robert Alvarado y que Galo Lara. Igual Karina Miranda, que también tiene su experiencia política, porque
0: de ese listado
1: participó
0: todos,
1: también.
0: Todos han trabajado en función pública.
1: Por supuesto.
0: O sea, todos han trabajado en función pública, pero obteniendo un cargo de votación.
1: Un cargo de votación.
0: Que es otra cosa ser parte del administrativo. Salvo Juan Carlos Delgado, que si no me equivoco, y bueno, y Nijao, que es José Álvarez, no han estado en una elección popular como funcionarios públicos, sino han trabajado en la parte pública desde otro ámbito, ¿no? En su momento Juan Carlos con la prefectura. Y, bueno,
1: ¿tú crees aquí?
0: Creo que nunca.
1: Aquí.
0: Creo que nunca.
1: Y aquí está fuera la papeleta, Johan. Te la ponen enfrente. ¿Por quién tú le vas a dirigir el voto?
0: Eso no puedo decir.
1: No, yo sé que no lo vas a decir. Y hasta yo siento, yo tampoco lo voy a decir. Pero yo solo te digo así. Aquí queda la gente.
0: Porque nosotros, gente desde nueva. El punto de vista periodístico, al menos yo, después cada colega podrá hacer en esta campaña lo que quiera o lo que mejor les parezca. Pero al menos yo creo que nosotros sí somos. Porque hay gente que nos escucha, hay gente que nos ve. Si somos, tenemos injerencia probablemente en un grupo de ciudadanos en el voto.
1: O sea,
0: si
1: yo mañana digo, como
0: a mí me parece que el mejor perfil es esta o este, por esto, por lo de aquí, por lo de acá, yo creo que el acá tiene que estar acá, porque bueno, yo siento que va a tener una injerencia que yo no tengo que ser parte de la política. Nosotros, nuestro trabajo es informar, comentar, opinar.
1: Así es, pero aquí, como dice por ahí la mayoría de personas, si una mujer va, yo creo que sería bueno ya la oportunidad a una mujer que mantenga los hilos y vaya al frente de acá a la ciudad.
0: Bueno, yo siempre he dicho, a ver, siendo objetivo,
1: solo date cuenta ahí, yo.
0: Sea,
1: cuando
0: sea
1: no creían,
0: Karina,
1: no,
0: sea
1: creían, Karina Miranda, no creían en Maffer Vargas, en Simón Bolívar. Sí,
0: no, es que allá quiero llegar. Sea Karina Miranda, que aparentemente, y creo yo va a ser la única mujer en la papeleta, bueno, aunque aquí estuvo la odontóloga Kenia Macías, que ya dijo que va a ser candidata por Retro.
1: Sí, por Retro vaya.
0: Aunque le pregunté si sabía función pública, me dijo que no. No conocía ni el 70-30.
1: Así estamos mal.
0: No conocí el 70-30, o sea, lo más importante ahorita en tema municipal. Pero bueno, podrían ser dos,
1: claro.
0: Digamos ahí, podrían ser dos. ¿Qué beneficios, o qué puntos a favor, digo que vaya a ser decisivo una campaña, pero qué